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0: ¿Sabías que si eres mujer y fumas 3 cigarrillos al día, en realidad tu cuerpo está recibiendo el daño de 6? No es exageración, es ciencia. El cigarro atrapa a hombres y mujeres por igual, pero los efectos en el cuerpo femenino son significativamente más agresivos. Y las razones por las que una mujer empieza a fumar tampoco son las mismas que las de un hombre. Hoy vamos a hablar del tabaquismo con enfoque de género. El humo del cigarro contiene unas 7000 sustancias químicas y su efecto es más agresivo en las mujeres. ¿Por qué? Porque el tórax femenino tiene menor superficie que el masculino. Eso hace que el riesgo de desarrollar enfisema, bronquitis crónica o cáncer pulmonar se duplique con cada cigarrillo. Pero no solo los pulmones están en riesgo. Algunos compuestos del tabaco son disruptores endocrinos. Alteran el equilibrio hormonal, en particular de los estrógenos, que son clave para el ciclo menstrual y la fisiología femenina. Esa alteración aumenta el riesgo de cáncer de mama. Por eso, si una mujer fuma y quiere usar anticonceptivos o terapia hormonal por menopausia, debe hacerlo bajo estricta vigilancia médica. Y las diferencias no son solo físicas. Se ha observado que las motivaciones para fumar también cambian según el género. En las mujeres, el motor principal es la sensación de empoderamiento. El cigarro como símbolo de libertad o control. En los hombres, en cambio, suele ser la curiosidad o el deseo de pertenecer a un grupo. Y cuando se trata de dependencia, ellas reportan con más frecuencia razones emocionales. Fuman porque están estresadas, tristes o con problemas de pareja. El cigarro se convierte en un refugio emocional. Los varones, por su parte, suelen fumar en contextos sociales, en reuniones con amigos, después del partido de fútbol, en la sobremesa. En México, alrededor de 15 millones de personas fuman. Según la Encuesta Nacional de Consumo de Drogas, Alcohol y Tabaco 2025, el 9% de las mujeres adultas consume tabaco. Y aunque hoy parezca un fenómeno moderno, los relatos del siglo XVI ya describían a mujeres fumando en las calles de lo que hoy es la Ciudad de México. Algo que inquietaba a los migrantes europeos. Con el tiempo, fumar fue mal visto en las mujeres y se consideró exclusivo de los hombres. Pero la industria tabacalera del siglo XX cambió eso. Y ahora su mercadotecnia ya no va dirigida a los adultos, sino a niños, niñas y adolescentes, porque son los que van a durar más tiempo fumando. La mejor decisión es no empezar. Y si ya fumas, recuerda que las etapas de la vida cambian. El embarazo, la lactancia, la menopausia son momentos en los que desintoxicar el cuerpo no es un capricho, sino una necesidad. Desenmascaremos el atractivo del cigarro, tanto en hombres como en mujeres. Veamos más allá del humo y la publicidad, porque el cigarro no distingue sueños, planes ni proyectos. Pero tú sí puedes distinguir entre lo que te atrapa y lo que te libera. Con información de la doctora Guadalupe Ponciano, de la Facultad de Medicina de la UNAM. Les saluda Mónica Genis.
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0: noches. Gracias por estar con nosotros una vez más en La Hora Nacional, un espacio para las historias, las voces, la música y todo lo que nos ayuda a conocer mejor a México. Yo soy Leos y como siempre está conmigo mi querido Cha.
1: Buenas noches, México. Hoy les vamos a compartir los resultados que se presentaron en el informe de gobierno y de la estrategia Atención a las Causas con los Festivales por la Paz. Estos espacios buscan acercar a las comunidades actividades culturales, deportivas y artísticas como alternativas de convivencia y de participación.
0: Justamente hablando de música y de jóvenes, nos estamos acercando a la gran final de México Canta 2. Esta iniciativa busca encontrar nuevos talentos, pero también algo más importante, hacer que la música sea una herramienta para construir mensajes de paz e identidad.
1: También estamos muy cerca del Día Internacional de la Alfabetización, que se conmemora cada 8 de septiembre. Nuestros amigos de Linnea nos traen información muy interesante sobre las oportunidades que existen para que jóvenes y adultos aprendan a leer y escribir, sigan con sus estudios y puedan cambiar sus posibilidades de vida.
0: En nuestra sección Mujeres en la Historia recordaremos a una mujer extraordinaria considerada la primera muralista mexicana, Aurora Reyes. Ella fue pintora, poeta, maestra, activista, defendió los derechos de las mujeres y vinculó su trabajo artístico con las causas sociales.
1: En nuestros flashazos del bienestar hablaremos de los servicios dirigidos a mujeres para ayudarlas en su bienestar físico y psicológico.
0: Y les daremos toda la información sobre septiembre, mes del testamento, porque este documento nos ayuda a ordenar nuestro patrimonio, proteger a nuestra familia y dejar claras nuestras decisiones. Todo esto y mucho más en nuestra primera media hora. Hay temas que tienen que ver directamente con la vida cotidiana. Poder ir al doctor, estudiar, tener una vivienda o encontrar oportunidades para salir adelante.
1: En salud hay varios datos que vale la pena poner sobre la mesa. En este periodo se abrieron 33 hospitales, 11 unidades de medicina familiar y 38 centros de salud y consultorios para acercar la atención médica a más personas.
0: Esto se suma a los más de 12.000 nuevos consultorios de atención primaria del Servicio Universal de Salud, que abren a partir de enero de 2027 en los 24 estados donde opera el IMSS Bienestar.
1: Además, el 14 de septiembre abre una convocatoria para profesionales de la salud jubiladas y jubilados que quieran incorporarse al personal que atenderá estos consultorios.
0: Hablando de acercar la atención médica a las personas, está Salud Casa por Casa, que lleva las consultas directamente hasta los hogares.
1: Ya se han hecho más de 18 millones de consultas médicas a domicilio y son gratuitas. La idea es muy simple, acercar la atención y sobre todo prevenir antes de que un problema de salud se complique.
0: Existe otro cambio importante en algo que durante años podía ser un verdadero dolor de cabeza, conseguir un lugar en la preparatoria.
1: Con Mi Derecho, Mi Lugar, el proceso busca que las y los estudiantes tengan mayores posibilidades de acceder al bachillerato que quieren. Y el dato es que 74.2% ingresó a su primera opción.
0: Además, hay becas para estudiantes de primaria, secundaria y bachillerato. Y cada vez llegan también a más jóvenes que estudian en universidades públicas.
1: Y hablando de infraestructura educativa, al terminar el 2026 se habrán construido 401 preparatorias, 13 universidades Rosario Castellanos y 25 universidades Benito Juárez, además de que se habrán mejorado 73.000 escuelas.
0: Y esto nos lleva a otro tema. Las oportunidades para los jóvenes también tienen que ver con la seguridad.
1: Exactamente. La atención a las causas parte de una idea simple: acercar a los jóvenes al arte, la cultura, el deporte y la educación. Por eso se habla de bienestar social y de garantizar derechos como parte de esta estrategia.
0: Una parte de este trabajo también busca hacer comunidad con los Festivales por la Paz. Ya van 51 festivales con una asistencia de 2.641.646 personas. Son espacios que llevan actividades y convivencia a distintas comunidades.
1: También está el tema de la vivienda. Se han entregado 33.000 escrituras y en materia de créditos hay más de 7 millones de familias beneficiadas.
0: Además, hay obras que están cambiando la manera en que nos movemos. Por ejemplo, se inauguró el tren Insurgente hasta Observatorio y el tren Felipe Ángeles hasta Tecámac.
1: Y la construcción de infraestructura sigue. Son más de 3.000 kilómetros de nuevas obras que se están construyendo en distintas partes del país.
0: Y al final son temas que están conectados, porque cuando hablamos de bienestar, es tener acceso a servicios, encontrar oportunidades, tener un lugar para vivir y mejores condiciones para salir adelante. El deporte, la cultura, la música y la convivencia comunitaria son espacios que tienen niñas, niños y adolescentes para expresarse.
1: Los Festivales por la Paz llevan actividades culturales y recreativas a los espacios donde vive la gente, porque construir paz también implica recuperar la calle, la cancha, la plaza y los espacios comunitarios como lugares de encuentro, creatividad y participación.

0: les vamos a platicar sobre el ABC de las emociones, que es una estrategia que busca que niñas, niños y jóvenes aprendan a reconocer y expresar lo que sienten, hablar de sus emociones y saber cuándo necesitan pedir ayuda.
1: En las escuelas los lunes va a haber una hora semanal con pláticas, ejercicios, juegos y otras dinámicas para abrir estos espacios de escucha y acompañamiento. Y justo de esto vamos a hablar en la siguiente cápsula.
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1: El próximo 8 de septiembre se conmemora el Día Internacional de la Alfabetización. Esta fecha nos recuerda que aprender a leer y escribir es mucho más que adquirir una habilidad. Es abrir la puerta a otros conocimientos, ejercer derechos y tener mayores posibilidades de participación en la vida social. La UNESCO señala que este día se celebra desde 1967.
0: Hoy queremos conocer la labor del INEA porque nunca es tarde para empezar. Durante 2026, el instituto ha impulsado acciones para incorporar a jóvenes y adultos a los procesos de alfabetización y educación básica. En México todavía hay millones de personas que requieren atención educativa, así que conocer las opciones disponibles puede hacer una gran diferencia. Pues ya estamos a nada, a unos días de conocer a los ganadores de la segunda edición de México Canta, y ha sido un camino muy intenso para estos jóvenes. Hay participantes de México y Estados Unidos con distintos estilos y formas de interpretar la música regional mexicana.
1: Sí, ahora sí ya estamos en la recta final. Y para platicar de cómo están llegando los jóvenes a esta etapa, está con nosotros una vez más Miguel Ángel Trujillo, presidente del Consejo Mexicano de la Música. Miguel Ángel, bienvenido de vuelta a la Hora Nacional.
6: Muchas gracias, Leo. Muchas gracias, Cha. Un placer estar nuevamente con ustedes. Les digo que siempre que vengo me siento en casa.
0: Pues ya si quieres como de casa.
6: Normal en este programa.
0: Claro.
6: Y les agradecemos muchísimo porque es una gran oportunidad para compartir con la gente lo que está pasando en México Canta. Ya tuvimos la semifinal de Los Ángeles, que fue el 23 de agosto, y ahí tuvimos a tres participantes de los siete que pasaron a la final, que es el 13 de septiembre en el Auditorio Nacional. Ellos fueron Tiffany, que es de Los Ángeles, fue Rosalba, que es de Chicago, y Joshua Soto, que es de Nueva York. Así que
0: wow, ¿qué tal?
6: Del país completo, zona
0: de
6: oeste,
0: costa,
6: centro y
0: ¿sí?
6: oeste, ¿no?
0: ¿Sí?
6: Como... Y de México tuvimos la semifinal este domingo pasado en Mazatlán.
0: ¿Qué tal?
6: En
0: qué
6: el
0: increíble.
6: Teatro Ángela Peralta, un teatro muy bonito, icónico.
0: Wow.
6: Y ahí también, pues, la gente votó porque este año... todas las etapas han sido por voto del público. Uh-huh. Entonces, la final de México, los semifinalistas de México, fueron Bel, que es la Malishita, que es una chica que canta en español, en maya y en inglés. Pues, la parte de las lenguas originarias, uh-huh. Nos encantó, porque
0: increíble
6: aparte es súper
0: moderno.
6: Increíble
0: que México Canta sea... la manera que la conocemos.
6: Claro. Exactamente.
0: Y súper moderno, como dices tú.
6: Y muy, era como entre una cumbia, reggaetón, muy padre, ¿no? Y también pasó Luna López, que es de Morelos, uh-huh. Una chica que cantaba en un mercado, vendía naranjas y wow. cantaba en el mercado. Y pasó Brian, que es de clave 5-7, más música con tuba, con acordeón, bajo sexto.
0: Okay.
6: Y como decías, o sea, tenemos de todos los géneros posibles dentro del regional mexicano, porque este año el concurso uh-huh. se centró, el año pasado teníamos bolero, uh-huh. teníamos rock, teníamos de todo, pero este año el enfoque fue en la música regional mexicana, o tradicional mexicana, que es más correcto, tradicional mexicana.
0: Sí, claro, claro.
6: Mexicana. Y me faltó una cosa importante. que hay un séptimo participante.
0: Ah, caray.
6: Entonces, ahorita estamos en un dilema porque hay un par de participantes que se quedaron en la rayita y nosotros como Consejo Mexicano de la Música, pues, si pudiéramos tenerlos a todos en la final, a los 14 los tendríamos.
0: Sí.
6: Pero son 7. Quizá podemos empujar ahí para que sean 8.
1: Uf, ¿y cómo van a tomar esa decisión? Qué difícil,
0: qué
1: también
0: difícil
1: para ustedes.
6: Creo que es importante porque se quedaron ahí en las votaciones, sí. Y creo que merecen una oportunidad más. Digo, independientemente del trabajo que vamos a seguir haciendo con el resto de los participantes después de la final, porque...
1: Claro.
6: Nuestro interés es pues no solamente sacar a los muchachos de su medio ambiente ahora y se acabó el concurso y ya no, sino
1: claro.
6: Queremos seguirlos impulsando para que en verdad tengan una oportunidad dentro de la industria.
1: Claro,
0: claro, porque además tú eres un personaje de la industria de hace muchos años que has visto ir y venir a tantos autores, cantantes, grupos, etcétera, etcétera. Pero ahorita, por ejemplo, esto que está pasando en México Canta es muy interesante porque son canciones que tienen un tema, que tienen una manera de hacerse, que es principalmente hablar del amor, ¿no? Como una cuestión que nos une a todos.
6: Sí, pues fíjate que este año fuimos un poquito más relajados en cuanto a las temáticas y... Hay un par de canciones ahí que tienen un par de palabras altisonantes y... Pero...
0: Ya estamos en el siglo XXI, ya.
6: Sí, sí, pero esa es un factor importante porque el más grande tiene 24 años.
1: Ay,
6: hay participantes, están muy chiquitos,
1: sí.
6: Todos, de verdad. Y fue muy, muy interesante porque unimos... Si recuerdan el año pasado... Era un concurso también para autores.
1: Claro.
6: Y escogimos las canciones para dárselas a los participantes. Este año decidimos cambiar un poquito eso y la maestra Mónica Vélez, que ganó por ahí un premio también muy recientemente, aparte del Latin Grammy y otros que ha ganado, con un equipo de autores se escribieron más de 400 canciones. Uf. Para escoger las 14 con las que iban a participar.
1: ¿Qué tal?
6: O sea, fue una labor titánica, muchos estilos, muchas cabezas, muchas historias, entonces tuvo...
0: Muchos corazones.
6: Muchos corazones,
0: sí,
6: muchas
0: claro.
6: Emociones,
0: sí,
6: sobre
0: exactamente.
6: Todo, ¿no? Entonces ha sido un... Este segundo año, lo siento que fue mucho mejor que el primero, obviamente teníamos esa curva de aprendizaje.
1: Claro.
6: Y la presidenta ya nos dijo que para 2027 ya vayamos pensando.
0: Oye, Miguel, pues ya sabes que aquí la Hora Nacional es su casa.
6: Lo
0: por
6: sé.
0: Favor, queremos que vengan con nosotros para platicar los personas que queden ganadoras, los finalistas, todos los que quieras traer aquí es su casa.
6: A mí me encantaría traer a los 14 porque son muy, muy talentosos todos. Pero obviamente pues los ganadores tendrían que estar aquí. Encantado, muchas gracias por la invitación y... con cultura ahí nos ponemos de acuerdo muy bien para poderlos traer a que platiquen con ellos, por supuesto.
1: Buenísimo.
0: Pues muchísimas gracias por venir aquí a la Hora Nacional. Mira, piel de gallina ya.
6: Falta poquito, 13 de septiembre ya en nada. El Auditorio Nacional.
0: Sí, y qué padre, ¿no? Porque sí, México es un país con tantos músicos, con tanto talento, con tanto corazón, que es bien importante que se hagan este tipo de iniciativas, pues para que los podamos conocer y que ellos también sientan y sepan que lo pueden hacer, que no es nada más un sueño, sino que se puede llevar a cabo.
6: Y fíjate, somos tan musicales que México es el 10º mercado de música del mundo.
0: Imagínate,
6: entonces,
0: el 10º.
6: Aquí, si estamos felices, música, si estamos tristes, música, si queremos
0: pues
6: echar
0: es la
6: fiesta.
0: La música es parte de nuestra vida.
6: Es parte de nuestra sangre y nuestro
0: sí,
6: ADN, ¿no?
0: Así es, Miguel, pues muchísimas gracias, te lo agradecemos muchísimo como siempre.
6: Al contrario, ustedes, y los esperamos en México Canta.
1: Increíble.
0: Pues ahí estamos.
1: Ahí estamos, ahí
6: gracias.
1: Estaremos y esperamos que ustedes estén aquí con nosotros como todos los domingos en la Hora Nacional. Aurora Reyes fue una mujer que rompió esquemas. Fue pintora, poeta, maestra, activista y la primera muralista mexicana. Y su obra tocaba temas sociales y escenas de la vida cotidiana. Además, participó activamente en las luchas de las mujeres y de los trabajadores.
0: Aurora Reyes defendió, entre otras causas, el derecho de las mujeres al voto y a ocupar cargos públicos. También impulsó acciones relacionadas con el bienestar de las trabajadoras del magisterio y promovió espacios para sus hijos. Vamos a ver y a escuchar una cápsula sobre ella.
7: Aurora Reyes Flores fue una maestra, muralista, escritora y activista. Nació el 9 de septiembre de 1908 en Hidalgo del Parral, Chihuahua. A pesar de ser nieta del militar porfirista Bernardo Reyes, crecer en el contexto de la Revolución Mexicana la marcó profundamente. A lo largo de su vida, Aurora abrazó los ideales y las causas sociales revolucionarias. En 1913, su familia se trasladó a la Ciudad de México, donde Aurora estudió la escuela primaria. En 1921, ingresó a la Escuela Nacional Preparatoria, pero fue expulsada tras un conflicto con una autoridad escolar. Después ingresó a la Academia de San Carlos. Sin embargo, decidió abandonarla para optar por una formación artística autodidacta.

0: Aurora Reyes, profesora de artes plásticas para escuelas primarias. Esta labor constituyó su principal fuente de ingresos hasta su jubilación en 1964. En 1936, Aurora Reyes participó en la fundación de la Liga de Escritores y Artistas Revolucionarios. Allí profundizó su amistad con Frida Kahlo y entabló amistad con otros artistas e intelectuales como Concha Michel y Silvestre Revueltas. Conservó además un estrecho vínculo con su tío, el filósofo Alfonso Reyes. Ese mismo año se convirtió en la primera mujer mexicana en firmar como autora un mural. Atentado a las maestras rurales en el Centro Escolar Revolución, retrata la violencia y los abusos que sufrieron las docentes a manos de grupos cristeros en el México posrevolucionario. En ese mismo año, ingresó al Centro de Estudios Sociales Femeniles de México, donde fue elegida para desempeñar el cargo de secretaria de prensa. En 1937 fue electa como representante de la Unión de Escuelas Técnicas en el Congreso Nacional por la Educación Popular. También ocupó diversos cargos en sindicatos de maestros, entre ellos el Comité Ejecutivo del Sindicato de Maestros de Arte y el Sindicato de Trabajadores de la Enseñanza de la República Mexicana. En colaboración con Concha Michel y las hermanas Sara y Virginia Godínez, fundó el Instituto Revolucionario Femenino. Su labor en estos espacios se enfocó en la promoción de los derechos educativos y laborales de las mujeres, así como a la defensa del sufragio femenino, el acceso a cargos públicos, la ampliación del permiso de maternidad, el reconocimiento de tiempos para la lactancia y la creación de guarderías y escuelas destinadas a los hijos de trabajadoras. A lo largo de su trayectoria artística, Aurora Reyes produjo cerca de 50 obras de caballete y diversas acuarelas. Entre ellas destacan Feminidades, Escena Revolucionaria y La Novia de Oro. A finales de la década de los 40, incursionó en la escritura, especialmente en la poesía. Reyes regresó a los andamios hasta 1959, con la realización de Trayectoria de la Cultura en México, un imponente proyecto mural de 334.40 metros cuadrados para el Auditorio 15 de Mayo del Sindicato Nacional de Trabajadores de la Educación. La ejecución de esta obra tomó 3 años. Posteriormente, entre 1977 y 1978, pintó su último mural, El Primer Encuentro, donde pudo realizar una representación de su visión sobre la conquista. Sobre su experiencia como muralista mujer, Aurora platicó en una entrevista.
1: El compañerito me preguntó, ¿cómo puede una mujer subirse una escalera y andar en unos andamios? Y volteé y le dije, ¡con pantalones!
0: Aurora Reyes falleció en la Ciudad de México el 26 de abril de 1985. Su trayectoria refleja una vida dedicada al arte, la educación y la defensa de los derechos de las mujeres obreras de México, consolidándose como una figura clave dentro de la historia artística y social del país.
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4: Septiembre es el mes del testamento. Es una campaña que nos ayuda a tomar una decisión que muchas veces, pues como que vamos dejando para después. Pero la realidad es que puede evitar un montón de conflictos familiares y darnos certeza sobre a dónde van a ir nuestros bienes.
5: Así es. Hacer un testamento no es solamente pensar en lo que va a pasar cuando ya no estemos. También es una forma de ordenar nuestro patrimonio, proteger a nuestra familia y dejar claras nuestras decisiones. Y para hablar de su importancia está con nosotros el notario Guillermo Vigil Chapa. Notario, bienvenido a la Hora Nacional.
6: ¿Qué tal? Gracias por la invitación, Che.
5: Un gusto. Al contrario.
4: Oiga, pues platíquenos para empezar, ¿en qué consiste todo esto del mes del testamento?
6: El mes del testamento es un programa que ya tiene cerca de 20 años, donde el Colegio de Notarios de la Ciudad de México, junto con la Secretaría de Gobernación,

0: dan facilidades. Y las facilidades van básicamente en dos sentidos. Uno, en el costo, se reducen los costos, y el otro es aumentan los horarios y los días de atención en muchas notarías. Uh-huh. Ya tenemos el costo de este año aquí en la Ciudad de México y es de 3.800 pesos, nos acaban de informar en el colegio. Y esto quiere decir que no se ha movido durante los últimos 3 o 4 años, se ha respetado el costo. Ahora, para tener más o menos un parámetro, un testamento normal en cuanto al costo, está entre los 6.000 y 6.500 pesos. Entonces, la reducción sí es una reducción considerable.
1: No, y además es un gasto que se hace una vez, salvo que se necesiten después hacer modificaciones, pero que le va a ahorrar a tu familia muchísimo dinero, muchísimo tiempo, muchísima angustia, y al final es un gasto que se paga solo, por decirlo de alguna manera casi.
0: Sí, claro. Sí, para la cantidad de problemas que se evitan haciendo testamento, la verdad es que la inversión de 3.800 pesos no es tan fuerte.
2: Claro. Oiga, yo tenía una pregunta. Uno siempre va dejando el testamento como para después, ¿no? Cuando esté grande, cuando tenga que dejar, o lo ven incluso como un mal presagio, ¿no? Es que no voy a hacer el testamento porque no voy a hacer la de malas, ¿no? Claro. Creo que habría que quitarnos esta manera de pensar de la cabeza, ¿no?
0: Claro, e incluso como está previsto el testamento en la ley, es una excepción a la mayoría de edad. Por regla general, para poder acudir y firmar una escritura ante notario, se tiene que ser mayor de edad. Uh-huh. Excepción, el testamento.
1: Wow.
0: El testamento se puede hacer desde los 16 años.
2: ¿En serio?
0: ¿Sí?
2: ¿Qué tal?
0: Entonces es un mito que hay que tener una edad determinada, bienes determinados para poder hacer testamento. No, porque aparte el testamento igual va en dos sentidos. El testamento, como todos lo conocemos, evidentemente es una previsión patrimonial. Uh-huh. Pero también en el testamento puedo establecer quién se queda al cargo de mis hijos menores de edad.
1: Claro.
0: Les puedo nombrar un tutor y eso se vuelve evidentemente hasta más importante que la cuestión patrimonial. Entonces, no hay que enfocarnos de que el testamento solamente es una cuestión patrimonial. Tengo hijos menores de edad, hago testamento por si me pasa algo, saber quién se va a hacer cargo de ellos.
1: Ahora, si, por ejemplo, yo no tengo propiedades, pero quiero hacer mi testamento para no darle lata a nadie, ¿qué es lo que puedo dejar por escrito? ¿Mis cuentas de banco? O sea, si no tengo un departamento, por ejemplo, ¿pero qué dejo? ¿El dinero que tengo en el banco? ¿Dejo mis posesiones?
2: O de los 16 años, mis balones de básquet, ¿no? Y mis
1: claro.
2: cuentos.
1: ¿Sí? ¿Sí?
0: En el testamento se puede prever, bueno, o se prevé qué es lo que yo tengo en el momento en que yo falto.
1: Sí.
0: Y no es necesario especificar en el testamento los bienes en particular. Sí se puede hacer, pero no es indispensable. Simplemente si yo tengo claro a quién quiero dejarle mis bienes en el momento en que yo falte, nada más puedo poner así de manera genérica, dejo como herederos a mis hijos.
1: Perfecto, claro.
0: ¿Qué es lo que van a heredar? Bueno, pues ya en lo su momento haya. Se verá. ¿Qué es lo que había?
1: Claro.
0: ¿Puedo dejar una cuenta? También puedo poner en específico que una cuenta de cheques, una cuenta de inversión, se la puedo dejar a determinada persona. Pero no es necesario hacer un inventario o especificar bienes determinados para poder hacer
2: claro,
0: mi testamento.
2: Claro,
1: buenísimo.
2: Oiga, notario, y ya que andamos en esas, ¿no? Soy muy... mi primera opción es como muy universal, digamos, ¿no? Pero ¿se puede modificar el testamento? ¿Es muy caro? ¿Es muy complicado?
0: No, no es complicado. La modificación del testamento siempre implica hacer un nuevo testamento. No hay, en materia de testamentos, no hay adendums, no hay modificaciones, no hay notas complementarias, no hay notas al margen, no. Por la importancia, siempre se tiene que hacer uno nuevo. Y es tan sencillo como el primero que yo hice. Y de hecho es lo que yo le recomiendo a la gente. Me he dado cuenta que tratan de prever qué es lo que va a pasar de aquí al momento en que yo falte.
2: Imposible.
0: Y les digo, no es necesario.
1: Claro.
0: No es necesario. Prevean corto, mediano plazo. Porque se hace testamento por una cuestión patrimonial y una cuestión familiar.
1: Uh-huh.
0: Cambia.
1: Claro.
0: Tanto el patrimonio como la familia. En el momento en que haya cambios importantes, significativos en patrimonio o en familia, reviso mi testamento. Si ya no estoy de acuerdo, ya no me gusta, hago uno nuevo, así de sencillo. Entonces es importante tenerlo y con la conciencia de que lo puedo ir cambiando.
1: Notario, ¿dónde podemos obtener más información para, aprovechando que ya llega el mes de septiembre, aprovechar el mes del testamento e ir a formalizar por fin?
0: Claro, hay que acudir con un notario, y para saber con qué notario puedo ir, está el Colegio de Notarios de la Ciudad de México, el teléfono 5511-1819, estamos en Río Tigre 63, y la página de internet colegiodenotarios.org.mx tiene un rubro que dice ubica tu notaría.
1: Ah, súper.
0: De ahí podemos entrar y podemos buscar al notario por número, por nombre, los notarios de determinada colonia, los notarios de determinada alcaldía.
1: ¿Y da igual a cuál vamos? ¿Todos sí son iguales?
0: Todos son iguales, todos van a cobrar 3.800 pesos y es lo mismo, van a recibir la asesoría.
1: Perfecto. Uh-huh. Pues muchísimas gracias por habernos acompañado en la Hora Nacional. Ojalá que mucha más gente tome la decisión de aprovechar la promoción y que vayan este mes de septiembre a sacar su testamento.
2: Sí, vamos, vamos, porque yo no lo he hecho, lo tengo que hacer.
0: Sí, sí.
2: Muchas gracias.
0: No, hombre, nada, gracias a ustedes por la invitación.
2: Gracias a ustedes también por seguir con nosotros. Por favor, ya saben dónde estamos, no se vayan a ningún lado. Así llegamos al final de la primera parte de La Hora Nacional. Hoy hablamos de paz, de música, de educación y de mujeres que han dejado huella en nuestra historia.
1: A unos días de conmemorar su natalicio nos quedamos con una cita de Aurora Reyes. El arte no es un adorno para el deleite de los poderosos, sino un arma de combate para despertar la conciencia del pueblo y guiarlo hacia su emancipación.
2: Muchas gracias por vernos y por escucharnos. Pero antes de irnos a una pausa, le mandamos un abrazo y un saludo muy especial a Patricia Serrano, Carlos Gutiérrez García, Lupita Vega y Roberto Martínez.
1: También van saludos para Jorge Quesada, Silvia Machuca, María Elena Hernández, para José Luis Ramírez en Veracruz y para Patricia González en Jalisco.
2: Gracias por estar con nosotros cada semana y recuerden que nos encuentran como La Hora Nacional Oficial en YouTube, Facebook, Instagram, TikTok, X, Spotify y en el número 55 34 83 42 39. 55 34 83 42 39.
1: Además nos pueden mandar un correo electrónico a lahoranacional@segov.gob.mx.
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4: 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Buenas noches, bienvenidos a una emisión más de Colima en la Hora Nacional. Mi nombre es Blanca Becerra y espero que se encuentre muy bien el día de hoy, domingo 6 de septiembre. Así es, 6 de septiembre. Y pues esperando que todos se encuentren de maravilla en este día, todos a gusto, relajados, como también mi compañero Yeyo Rodríguez, que lo veo, pero bien relajado esta noche.
5: Hola, ¿qué tal, Blanca Becerra? Qué gusto poder saludarte a ti y a toda la gente que nos escucha a través de esta emisora en este dominguito. Ya bien relajado porque ya son las 10:30 de la noche y ahora sí, el día estuvo increíble y a descansar, pero antes con ese programa de Colima en la Hora Nacional.
4: Efectivamente, porque el día de hoy, como todos los domingos, les traemos no solamente información del estado, sino que también, como ya es costumbre, las canciones, esas letras que nos entran por estos oídos y terminamos hasta cantándolas y bailándonos con las canciones de la Asociación de los Autores y Compositores del Estado.
5: Muy bien, pues ahí está la Asociación de Autores y Compositores del Estado, que siempre están pendientes de mandarnos canciones cada semana para que ustedes las escuchen aquí en este programa de Colima en la Hora Nacional, porque también es un lugar para nosotros mostrar la cultura que tenemos en Colima, la gastronomía, lugares por visitar y mucho más.
4: Y ya que hablas de lugares por visitar, y ello ahorita les voy a mencionar unos lugares que a lo mejor no los conocemos, porque tenemos muy poquitos municipios, pero de repente que no han ido a Ixtlahuacán, no han ido de lleno a Coquimatlán, no han ido de lleno a Manzanillo, pero ahora vamos a aterrizar al municipio de Coquimatlán.
5: A ver, cuéntame.
4: Mira, si andamos por aquellos rumbos que vamos a visitar a un familiar o que de repente ya pasamos para ir a Manzanillo, porque por ahí ya es el camino para ir a Manzanillo, pues mira, es la ruta alterna, Colima a Coquimatlán y también a Manzanillo. ¿Por qué no llegar por una refrescante tuba en armería? ¿Cómo oye, te caería?
5: No, con el calorón. Imagínate una tubita bien helada con mucho cacahuatito. Uf, chulada.
4: Así es, y luego de ahí, pues, bueno, antes de llegar a armería nos vamos a Pueblo Juárez. ¿Sí conoces ese pueblito también que está hermoso?
5: Oye. Nunca he ido a Pueblo Juárez, ¿eh?
4: ¿No? Ah, pues también les invito a que vayan a Pueblo Juárez. Y no se diga Coquimatlán, que Coquimatlán, a pesar de que está chiquito, pero concentra una gastronomía, concentra a su gente. También, pues, al centro, puedes pasar ahí al jardín y está hermoso también ahí. Y lo que viene siendo sus estanques, los ríos. No, ya, creo que ya el próximo fin de semana me voy a ir para allá, para Coqui.
5: Fíjate que hay un estanque que se llama Mi General, que está ubicado ahí en el Palapo, centro donde cuidan a los animales. Bueno, ahí está el estanque Mi General y que está muy cerca de llegar de aquí de la ciudad de Colima o de Villa de Álvarez, pues está en el municipio de Coqui.
4: Y bueno, pues hay que disfrutar, sobre todo los días que hace bastante calor, a darnos un chapuzón allá a Coquimatlán. Nos vamos al municipio de Coquimatlán. Y si no, bueno, también nos vamos aquí a Colima Capital, porque por ahí hay varias actividades en la campana. Si usted quiere consultarlo, página de Gobierno Colima, y por ahí les van a decir qué fechas tienen disponibilidad y sobre todo qué actividades se hacen en cada día y a cada hora también.
5: Sí, mira, hay acondicionamiento físico, activaciones de ponte pila, clase de yoga. O sea, hay mucho que hacer, mucho que disfrutar. Meditación, hay talleres para que la gente se la pase muy bien y disfrute. Y estos eventos se hacen en la campana, que además está lleno de vegetación y además es un lugar pues ya protegido, ¿no?
4: Está hermoso, oye. Si yo te contara, pero es mejor vivirlo, porque una cosa es que yo te cuente a que otra cosa vayas de manera presencial. No sabes, vas a caminar o vas a correr y a tu alrededor ves. Para mí es que a mí me encanta la naturaleza y está, imagínate correr debajo de los árboles, debajo de lo fresco, de la vegetación, de los animales. No, es maravilloso. Así que les invito un sábado, un domingo para que vayan por la mañana o por la tarde, como ustedes prefieran, y ahí disfruten también en compañía de su familia o también, ¿por qué no?, solos, ¿verdad?
5: Muy bien, pues ya nos dijiste el plan que tenemos que hacer. Hay que visitarlo. Pero ahora sí, ¿qué te parece si nos vamos con musiquita, Blanca Becerra?
4: Vámonos con esta primera canción. Se llama Amor Bonito, a cargo de José Ibáñez. 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

0: Pues ya escuchamos esta canción de los autores y compositores y ahora vamos a platicar con nuestra invitada de esta noche, que ella nos va a platicar de todo lo que hace el DIF Estatal Colima.
1: Y el día de hoy nos acompaña la directora del DIF Estatal Colima, Diana Cepeda Figueroa, que le damos la bienvenida el día de hoy. Gracias por haber acudido a este llamado.
2: No, gracias a ustedes por el espacio y por la invitación, que siempre nos reciben muy bien en esta estación.
0: Oye, qué gusto saludarte, Diana, y sobre todo que ya estamos a unos cuantos días de el baile tan esperado, Una Cana al Aire.
2: Este gran evento que se lleva año con año y que sobre todo tiene muy contentos y ya con ansias a nuestros adultos y adultas mayores de nuestros centros de asistencia social. Recuerden que la invitación es para todo el público y que este ambiente es 100% familiar.
1: ¿Dónde? ¿A qué hora? Y por supuesto que son invitados pues todo el estado.
2: Así es, estaremos llevándolo en el Casino de los Burócratas este 25 de septiembre a las 7 de la tarde estaremos dando arranque y que sepan que obviamente hay una cuota de recuperación, pero estos 200 pesos incluye el acceso, tu asiento, tu mesa, pero también el Colorado Naranjo va a estar amenizando, así es que esperemos estar sacando los prohibidos ese día, brillo la pista junto con nuestras adultas y adultos mayores.
0: Oye, ya me vi ahí bailando. Es un evento muy esperado por todos los adultos mayores, por los abuelitos y las abuelitas que, oye, se ponen su mejor ropa, su perfumito y salen...
2: Desde ahorita ya se están preparando porque además ese día se elige a la reina de cada centro y empiezan a prepararse para hacer la elección, entonces están muy motivados, muy contentos y recomendarles porque realmente es un evento en el cual pueden aprovechar para convivir en familia, pueden aprovechar para llevar a toda la familia y convivir porque, pues bueno, siempre he dicho que nuestras adultas y adultos, nuestros abuelitos, como le digo de cariño, son el pilar importante de las familias, quienes nos brindan esa atención, ese amor, ese cariño, pero también hay que darles de regreso eso.
1: Así es. Y bueno, decimos Una Cana al Aire, ¿no? Pero no solamente se ha dirigido a los adultos mayores, sino que también creo que nosotros podemos ir, yo digo, ya tenemos una canita al aire también, pero podemos.
0: Yo tengo varias.
1: Yo también tengo varias. Pero aún así, aunque tengamos 30, a lo mejor tenemos 20, por ahí tengo unas amistades que les encante este evento, aunque no tengan 50, 60 años, así creo es. Que es para todo un poco.
2: La verdad es que el año pasado que llevé a mi marido, se quedó encantado con este evento. Me dio mucho gusto que se diera la oportunidad de ver cómo se desarrolló y sobre todo, pues que efectivamente, como lo dices, van muchas y muchos jóvenes también que, pues obviamente nos gusta esta música, pero sobre todo que también podemos bailar, podemos convivir, platicar. Obviamente ahí estamos haciendo varios eventos y concursos porque se premia a quienes bailan mejor también. Entonces, para decirles a todas y todos que los vamos a estar esperando con mucho cariño este 25 de septiembre a las 7 de la noche en el Casino de los Burócratas.
0: Oye, muy importante porque la premisa del DIF es el desarrollo integral de la familia, ¿no? Y esto sirve para honrar a los abuelitos, pero una a toda la familia.
2: Sí, la realidad es de que ahí existe la oportunidad de convivir niños, adultos, abuelitos y sobre todo ir fortaleciendo este lazo familiar. Nosotros sabemos que a veces hay adultos que se sienten pues ignorados, que se sienten que los hacen a un lado porque pues muchos de ellos ya no se sienten productivos, pero la realidad es que ellos son un baúl de saber, un baúl que de experiencias, de todo lo que te pueden compartir. La verdad es que me quedo impresionada también por todos los consejos que nos dan, así es que pues son todas y todos bienvenidos.
1: Y no solamente, Diana, tenemos este tipo de actividades para una familia integral, ¿no? Para que todos estemos unidos, sino que también el DIF tiene varios programas y más actividades. Cuéntanos, ¿qué es lo que tiene ahorita el DIF?
2: Pues justamente platicaba con amistades que estamos obteniendo varios beneficios de DIF Nacional, donde pues ahorita tenemos en puerta ya, que nos acaban de aprobar, un programa que realmente no me gusta anunciar mucho, pero sé que a veces es necesario. Tiene que ver con servicios funerarios completamente gratuitos para la gente que lo necesita. Hay personas que no tienen, cuando fallece su familiar, el recurso necesario para poder llevar una sepultura digna. Y que, pues bueno, sepan que este programa que estamos en coordinación con DIF Nacional, lo estamos brindando, es un paquete sencillo, es un paquete completo, pero sobre todo pues decirles que tienen la posibilidad a la familia de decidir que si quieren hacer una cremación, se les estará brindando la urna, pero también si quieren hacer una sepultura, se les da el ataúd. Todo esto obviamente también incluye lo que es la velación, pero hay algo muy importante. No sé si a ustedes con algún familiar les ha pasado o conocen a alguien que lo haya vivido. Hay familiares que fallecen fuera del estado de Colima, ¿sí? Que pues a lo mejor andaban en un mandado, no lo sabemos, y fallecen. Es carísimo hacer el traslado de regreso. Pues bueno, este paquete lo contempla de forma gratuita. Entonces, cualquier parte del estado, en cualquier parte de la república que haya fallecido tu familiar, lo puedes traer de regreso sin ningún costo. ¿Qué podemos hacer nosotros o cómo les brindamos este servicio? Pues bueno, directamente en DIF estatal, o nosotros acabamos de firmar un convenio con los 10 DIF municipales del estado para que ellos puedan brindar este servicio. ¿Qué es lo que tienen que hacer? Acercarse a su DIF municipal. Ellos se comprometieron a tener personal 24/7 con el objetivo de que les estemos brindando, porque uno no decide a qué horas fallece tu familiar, ¿verdad? Sí, claro. Los horarios, los días, si es sábado, si es domingo, si es de madrugada, pues bueno, serán atendidos con muchísimo gusto, con sus documentos básicos. Y algo que les tengo que decir, que hay que ser muy puntual. Yo sé que a lo mejor a veces se pueden presionar porque alguna funeraria les diga, no, mira, yo aquí, fírmale. Bueno, no tienen que contratar a nadie. En cuanto fallezca su familiar, ustedes se comunican con nosotros. ¿Por qué? Porque nosotros tenemos nuestras propias funerarias. Si el familiar contrata a alguien más, ya no podemos brindar ese servicio nosotros, porque no es como que nosotros le pagamos directamente, sino que DIF Nacional tiene las propias funerarias en las cuales está brindando este servicio a las familias.
0: Oye, qué interesante. Y sobre todo cuando fallece un familiar, pues tú estás pensando mil cosas, y una de ellas es un gran alivio que puedan ayudar el DIF a través de esto, ¿no?
2: Sí, hay familias que tienen su pena y que a veces uno se cierra, ¿no? Está en su dolor, y que a veces uno termina contratando servicios muy caros, terminan pagando el doble o el triple, o a veces hasta empeñando lo que no tienen, sí, para poder cubrirlo.
1: Pues muy buenas noticias con el DIF estatal, y también por ahí sabemos que por ahí estaban entregando también útiles escolares, así ¿verdad? ¿Qué nos puedes decir al respecto? Porque ahorita, pues la educación básica acaba de iniciar, y creo que también eso es muy importante el conocer.
2: Efectivamente, ha sido una muy buena alianza que hemos estado haciendo con Asipona, donde nos brindaron un contenedor que tenía mochilas, pero también nos han estado brindando otros con ropa. Y que sepan que esto los estamos llevando directamente a las familias de forma gratuita. No les estamos cobrando absolutamente nada por brindarles este beneficio, pero tampoco les estamos pidiendo ninguna documentación. ¿Por qué es? Lo dejo claro, porque a lo mejor pues hay personas que tienen la duda. Me pasó en un lugar donde me dice, es que espérenme, no se me vaya a ir porque me van a traer la cartera. Y yo, ¿y para qué ocupa la cartera? por si cobra. No cobramos nada, señora, véngase.
1: No lo pueden creer, ¿no?
2: Así es, esos beneficios los estamos llevando a las comunidades más alejadas, a las colonias más alejadas, no solamente de un municipio, sino de los 10. ¿Cómo lo hacemos? Obviamente, aparte de que el DIF estatal se reparte junto con todo el equipo, también lo hacemos en coordinación con los DIF municipales.
0: Oye, Diana, algo que me gusta mucho es que he visto las redes sociales tuyas y del DIF, que no nada más los apoyos se quedan aquí en lo cerquita de Colima, Villa de Álvarez. Has estado recorriendo mucho Armería, Tecomán, Manzanillo, Minatitlán, y antes los apoyos no llegaban a estos lugares, a estas comunidades más alejadas, ¿no?
2: Así es, hemos estado en comunidades donde nos dice gracias por acordarse que existimos. La realidad es de que es un reto poder llegar a los lugares que a lo mejor es complicado los accesos, ajá, es complicado hasta los caminos para poder llegar, pero sabemos, y como nos lo ha dejado claro nuestra presidenta Claudia Sheinbaum, no debemos de hacer distinción alguna, todos los ciudadanos somos importantes, todos los colimenses son importantes, entonces pues hay que llegar hasta donde se tenga que llegar. Obviamente tomamos nuestras precauciones en tiempo porque sabemos que algunos no, me ha tocado hasta más de 2 horas para llegar a comunidades, pero la realidad es de que muy contentos. Aprovecho para mandarle un saludo a la comunidad de La Rosa, que siempre nos reciben muy bien, pero sí más o menos hacemos 2 horas de traslado.
0: Está alejada, ¿eh?
2: Sí, pero la verdad es que la gente es muy cálida y muy linda.
0: Vale. Oye, y cuando pena. Llegas a una comunidad tan alejada, ¿qué te dice la gente?
2: Pues la verdad, contentos. Yo quiero decirles que ese día una señora de la comunidad de La Rosa nos tortió, nos llevó queso. La verdad que la gente es muy, muy, muy agradecida.
1: Sí, sí,
2: así
1: claro.
2: Es. De no tanto lo que les lleves, el gesto de acordarse de ellos. Entonces, es una constante que yo les prometí estar regresando constantemente. Entonces, pues nos han estado hasta invitando a sus fiestas ya patronales.
0: Qué bueno.
1: Qué bueno. Y también por ahí, también tienen el programa de lentes, Diana.
2: Así es. Justamente en la semana tuvimos la visita de DIP Nacional, donde nos daban buenas noticias. En la primera entrega, DIP Nacional nos dio 8,000 lentes. Ahorita, porque ya se hizo la comprobación, porque se hicieron todas las entregas en tiempo y en forma, pues bueno, nos están dando la noticia que nos estarán brindando otros 20,000 lentes. Entonces, espérenos en sus colonias y comunidades, porque sí vamos a llegar. Hemos tenido varias peticiones en las publicaciones. A veces, oye, les falta para acá, oye, acá los esperamos. Así es que ténganos paciencia, llegaremos a todos los lugares y sobre todo, que este beneficio es gracias a las gestiones que hace nuestra gobernadora, la maestra Indira Vizcaíno Silva.
1: Y este programa está dirigido a toda la población.
2: Así es, nosotros siempre les decimos que es, o dejamos claro que son para vista cansada, que es para mayores de 30 años. Obviamente hay sus excepciones y hay algunos que son un poquito menos de esa edad y que pueden aplicar, que son lentes de muy buena calidad. Son diferentes diseños, diferentes colores, así es que, pues que sepan que en ese mismo momento que llegan, en ese mismo momento se retiran ya con sus lentes en sus manos.
0: Oye, se ha tenido una muy buena relación y mucha participación del gobierno federal con el gobierno del estado, y eso traduce en muchos beneficios para la población.
2: Sí, yo la verdad es que agradezco esta buena coordinación y sobre todo esta buena relación, porque nuestra gobernadora ha tenido bien muchos beneficios, no solamente en el DIF, sino para todo el estado de Colima en los diferentes rubros. Nosotros, de manera muy puntual, les comparto que nos acaban de dar el sí en otra de nuestras peticiones, que es 2 vehículos adaptados para personas con discapacidad que tengan que hacer traslados, por ejemplo, con silla de ruedas. Es 1 para 5 personas y otro para 4 personas. Entonces, esto va a ayudar muchísimo para que las personas que tengan que venir a su cita o trasladarse desde el epicentro de la transformación, que es Manzanillo, hasta la capital, pues bueno, no le batallen tanto, porque a veces sabemos que no tienen quien los traiga, que a lo mejor no tienen un vehículo propio y que lo hacen en transporte público, y la verdad es que pues sí le sufren bastante.
0: Oye, qué importante, sobre todo porque hay muchas personas que no tienen coche, que tienen que trasladarse en taxi, que tienen que irse en el camión, y entonces es muy difícil cuando tienes la silla de ruedas, ¿no?
2: Así es, entonces esto justamente lo platicaba con la gobernadora, que va a ser una oportunidad para poder dejar un vehículo aquí, para poder abarcar todo el Distrito Federal 1, por ejemplo, y el otro para poder abarcar todo el Distrito Federal 2, y así pueda hacer a lo mejor una ruta en la cual vaya pasando por ellos y que los traiga a su cita, a sus mandados, y que puedan regresar nuevamente a su casa con la seguridad de que vienen con toda la tranquilidad, que vienen siempre con todos los cuidados y sobre todo pues que no les va a costar.
1: Y bueno, para todas aquellas personas que nos están sintonizando en este momento, ¿cómo acceder a todos estos programas? ¿Dónde podemos asesorarnos? ¿Cuáles son las vías de contacto que tienen ustedes?
2: Pues bueno, siempre que les comento que nos sigan en nuestras páginas oficiales, DIF Estatal Colima, o directamente en el de su servidora, Diana Cepeda Figueroa, porque ahí estamos subiendo todos los días programas, beneficios, y obviamente todos los recursos que podemos brindarles desde el DIF estatal a todas las familias colimenses, no solamente a las niñas y niños, sino a todos los integrantes de la familia.
1: Y bueno, escuchamos solo algunos de los programas que tiene el DIF estatal, porque bien sabemos que tiene muchos para el bien común de todos los colimenses. Pero ¿cuál es la principal, Diana, necesidad que tienen los colimenses? ¿Qué es lo que más se te acercan los colimenses para de apoyo?
2: Generalmente tiene que ver con algún estudio médico, tiene que ver con pues que se les ayude a comprar algún medicamento, o también problemáticas que van relacionadas a menores de edad, o sea, niñas y niños, en cuestión de pues alimentación, cuidado, y sobre todo pues que tenemos que atender muchos reportes que tienen que ver con maltrato infantil.
0: Que el DIF estatal, bueno, también atiende todas esas cuestiones, ¿verdad?
2: Así es, eso es lo que más nos llega en el día. Además que la gente nos pide mucho, mucho maestros e instructores para llevar a las colonias. Obviamente esto lo fortalecemos por medio del programa DIF Pilares, que son nuestros SEDECOS, donde les llevamos cursos, talleres, y sobre todo siempre les preguntamos qué es lo que ellos quieren aprender para que vayan con gusto.
0: ¿Qué tal, eh?
1: Pues ahí está, para que puedan acceder a todos esos programas. De repente nada más escuchamos por ahí o vemos en las redes, pero ahí está concretamente hablando la directora del DIF estatal, porque hay muchísimos apoyos, simplemente es pues también buscarle, ¿no? Y poder entrar en estos programas. Porque
0: y que la gente se acerque.
1: Se acerque, porque sí, de repente sí están los programas, pero como que les da pena. Quieren que les llegue de repente ahí donde está sentada. A veces sí los llegan prácticamente, ya lo comentaban, porque llegan sí a todos los rincones, pero también hay que ser, nosotros sí tenemos nuestra tareita.
2: Justo siempre les digo que la mayoría ahorita de las personas tenemos un teléfono uh-huh inteligente en el cual, pues, lejos de utilizarlo para cosas negativas, que lo hagamos para cosas positivas, que se sigan páginas oficiales, que sigan a páginas donde realmente estén dando información confiable, y sobre todo pues que se está actualizando la información día con día para que ellos puedan acceder a estos beneficios.
0: Pues ya lo sabe, acérquese, el DIF estatal está listo para apoyarlos, y sobre todo si no hay algo que lo puedan hacer, canalizan hacia donde es la dependencia, ¿no?
2: Así es, si no es con nosotros les apoyamos a tocar la puerta correcta para que pueda llevar a buen puerto su gestión.
1: Y bueno, finalmente, Diana, un mensaje que quieras enviarle a todas las y los colimenses, porque nos escuchan en todo el estado.
2: Pues primeramente agradecerles que nos estén escuchando, y sobre todo pues que tengan la confianza en acercarse a esta bella institución que es el DIF estatal Colima, para poderles nosotros brindar la mano en todo momento. De parte de su amiga Diana Cepeda, les agradezco el espacio, el momento, y sobre todo pues gracias por permitirles servirles.
0: Muchísimas gracias, Diana Cepeda Figueroa, te agradecemos mucho. Yo te digo presidenta del DIF estatal, directora, sí, presidente, pero muchísimas gracias por estar con nosotros.
2: Buenas noches. Muchísimas gracias a ustedes.
1: Aprovechemos todos estos programas que tienen para ustedes. Y por otro lado, antes de irnos, porque ya se nos está acabando el tiempo, vamos rápido. Y es que para todos los municipios les comento que las juventudes pues toman los escenarios de Colima, ya que del 7 al 25 de septiembre la Muestra Estatal de Artes Escénicas Juventudes 2026, ¿qué creen? Llevarán 15 presentaciones de teatro, danza y música a planteles educativos y espacios públicos en todos los municipios, en los 10 municipios del estado. Además que los días 9, 10, 11, 12 y 19 de septiembre, el Teatro Hidalgo recibirá las 5 propuestas mejor evaluadas de esta edición. Así es que si usted tiene una duda al respecto, hay que visitar Juventudes Colima en Facebook para más información.
0: Ahí está, no lo pudiste haber dicho mejor, ¿eh? ¿Pero qué crees?
1: ¿Qué pasó?
0: Ya se nos está acabando el tiempo de esta noche.
1: Ay, qué rápido pasa el tiempo, ¿no crees?
0: El tiempo pasa rápido y no perdona.
1: No perdona. Y el tiempo, como dicen, es oro.
0: Pues a veces es plata, a veces es bronce, pero siempre
1: eso
0: es muy
1: es
0: valioso.
1: Es la piñata, ¿no? De pegarle la piñata.
0: Ya nos vamos. Yo soy Yeyo Rodríguez y fue un gusto haber estado con ustedes esta noche aquí en Colima en la Hora Nacional.
1: Un gustazo también para mí. Yo soy Blanca Becerra. Nos escuchamos el próximo domingo en punto de las 10:30 de la noche por esta misma frecuencia. Que pase una excelente noche.
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11: Radiosfera. ¿Cuánto cuesta?
12: Eso sale en 60 pesos.
11: 60 pesos. Y entonces esta, ¿en cuánto me la puedes dejar?
12: En 50.
11: Para llevármela así como para animarme.
12: Así es.
11: ¿En 50 pesos?
12: 50 pesos.
11: Ok, ¿y si te compro dos?
13: ¿Cuántas veces has escuchado esa frase frente a un puesto de artesanías? Parece algo inocente, casi un juego. Pero, ¿alguna vez te has preguntado cuántas horas de trabajo, cuántas generaciones de conocimiento y cuántas manos están detrás de ese alebrije, de ese huipil, de ese barro negro que quieres llevarte por la mitad de su precio? El regateo es una práctica tan antigua como el comercio mismo. En México, tiene raíces profundas. Durante siglos, fue parte esencial de la vida en mercados y plazas. Un diálogo entre comprador y vendedor que iba más allá del dinero para convertirse en un vínculo social. Un acto de convivencia donde ambas partes salen ganando. Un centro de investigación ha estudiado el comportamiento de pequeños negocios artesanales que operan en condiciones de subsistencia y la conclusión es clara. El regateo indiscriminado que antes era juego, hoy tiene consecuencias graves.
14: El proceso es mucho tiempo. Por ejemplo, se tiene que urdir, enrollar el hilo, pero es todo esa mano.
13: Detrás de cada artesanía hay una inversión que no se ve. Horas de trabajo meticuloso.
15: Materias primas que cada vez cuestan más.
13: Y la aplicación de técnicas que son patrimonio cultural transmitidas de generación en generación. Una pieza de barro negro de Oaxaca puede llevar días de moldeado, secado y bruñido a mano. Un rebozo puede requerir semanas en el telar. Cuando regateamos sin considerar eso, no solo minimizamos el valor de un objeto, afectamos directamente el sustento de una familia. Las ganancias del día de un artesano se van en lo básico: comida, salud, escuela, techo. Y los números hablan. Según el INEGI, las artesanías representan casi el 18% del Producto Interno Bruto Cultural de México,
15: la actividad que más aporta a ese sector.
13: Se estima que más de 8 millones de mexicanos elaboran productos artesanales, la mayoría de manos de mujeres indígenas. Sin embargo, el salario promedio de un artesano en 2025 fue de apenas 6.580 pesos al mes.
15: Y el problema es más profundo de lo que parece.
13: Desde hace años, las artesanías se perciben como simples souvenirs, lo que fomenta la búsqueda de precios bajos y desconoce el esfuerzo, la creatividad y el tiempo invertido en cada pieza. El regateo sistemático contribuye a una consecuencia dolorosa. Las nuevas generaciones ya no encuentran económicamente viable continuar con el oficio de sus padres y abuelos. El legado se rompe. La próxima vez que tengas un alebrije de Oaxaca, un rebozo de Tenancingo, un barro de Mata Ortiz o un bordado de Tenango entre las manos,
15: recuerda que no estás comprando un souvenir.
13: Estás sosteniendo siglos de historia, identidad y oficio. La UNESCO lo dijo claro. La artesanía es quizá el sector cultural donde más se percibe la tensión entre economía y cultura. Pregunta cuánto tiempo le tomó hacerlo, qué materiales usó,
15: de dónde viene la técnica.
13: Y antes de pedir rebaja, hazte la pregunta que de verdad importa. ¿Cuánto vale para ti que ese conocimiento siga existiendo? Un guión de Leonardo Santiago con información del portal Ciencia UNAM. Les saluda Mónica Genis.
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1: ¿Qué tal? ¿Cómo le va? Muy buenos días. Bienvenidos a la información. Bienvenidos a Informe 24. Informe 24 está en vivo con usted, con su servidor Edgar Torres Velázquez, en esta mañana de lunes 7 de septiembre de 2026, iniciando con esta emisión que es ya, a ver, recuérdenme qué emisión es, la número 804 de Informe 24. Es el día 250 del año y faltan 115 para que culmine 2026. Y bueno, quédese porque le vamos a tener información, entrevistas, desde luego también los mensajes, iba a decir los llamados, pero para no confundirlos, los mensajes de WhatsApp, mensajes de texto y mensajes de voz que usted amablemente nos hace llegar pues todas las mañanas a través del 312-22-987-98, que es el número aquí en Super 98.9, y que a lo largo de estas dos horas de información usted podrá estar en contacto, hacernos llegar sus denuncias, sus comentarios. Por supuesto que estaremos muy agradecidos con usted. Y ya lo sabe. Oiga, pues le comento, este fin de semana, el sábado pasado, estuvo en Colima la presidenta de México, la presidenta de la República, Claudia Sheinbaum Pardo, en lo que fue la novena visita al estado de Colima. Pues obviamente que en un evento de esta naturaleza, pues espera la asistencia de los simpatizantes especialmente, ¿no? Correligionarios, simpatizantes. Y pues desde siempre, como periodista, como haciendo trabajo de reportero también, pues me ha tocado cubrir en diversas ocasiones las visitas presidenciales. Yo creo que las que estuvieron más restringidas, más vigiladas, fueron tanto la de Felipe Calderón como la de Enrique Peña Nieto. O sea, ahí no entraba cualquiera, estaba muy vigilado aquello, el acceso era pues restringido, ¿no? Te revisaban todo, no podías entrar con cartulina, no podías entrar con nada, era de verdad una situación, no sé si lo recuerden los demás colegas que me estén escuchando, pero pues con la ola de Andrés Manuel López Obrador y esto del gobierno del pueblo para el pueblo, pues fue como un poco más laxo, ¿no?, en la apertura, en las personas que asistían. Y este pasado domingo pues vimos, como en otras ocasiones también, la presencia de manifestantes. Sin embargo, pues cuando no existe el respeto, cuando hay una cerrazón, cuando no se tiene la intención del diálogo o de alcanzar acuerdos, ocurren cosas como las que ocurrieron el sábado pasado, ¿no? ¿Qué fue lo que ocurrió? Pues ahí estuvimos en el corralito de prensa, justamente. Pues sí, asistieron a manifestarse, según pude leer en las mantas, en las pancartas, ambientalistas, pescadores, salineros, en contra, más bien para que se analice de una mejor forma la ampliación del puerto. E incluso en algunas pues decían que no se instalara, ¿verdad? Pero además hay figuras políticas. ¿Por qué digo figuras políticas? Porque muchas veces pretenden hacerse pasar por activistas sociales cuando sabemos que son personas que han participado de la política, que han estado en un partido, en otro, de un color, de otro, y que de buenas a primeras pues dicen ser activistas sociales y que están en todos los temas, ¿no?, donde haya revuelta, diría mi madre, donde hay argüende, ¿verdad? Pero bueno, así decía mi madre, yo digo donde hay manifestaciones, donde hay ruido. Y luego entonces, el pasado sábado, lo que ocurrió ahí en la Unidad Deportiva Morelos fue que llegó la presidenta de México con la comitiva, inició el evento, empezaron las manifestaciones, sí, los gritos, y bueno, dentro de esta situación, una persona con un megáfono, pues insistentemente estaba grite y grite y grite cuando el resto de manifestantes, una vez que la presidenta de México expresó que les proponía un diálogo al término del evento, si es que pues permitían el desarrollo de las acciones, ¿sí?, del informe, pues una amplia mayoría de los manifestantes decidieron escuchar el mensaje y aguardar, pero pues la persona del megáfono estuvo duro y dale todo el tiempo, al punto de que las mismas asistentes a este evento pues le empezaron a gritar fuera, fuera, fuera, fuera. Que ese fuera, fuera y el abucheo fue contra la persona pues que no dejaba escuchar. No dejaba escuchar. Esa es la realidad de las cosas. En redes sociales, ¿cómo pasó? No sé. Pero en redes sociales comenzó a circular la versión de que la abucheada había sido la presidenta. Pues eso es falso. Eso no fue así. No fue así. Sería faltar a la verdad aceptarlo de esa manera. La presidenta hizo un llamado, dijo, a ver, vamos viendo algo. Estoy escuchando que hay manifestaciones. ¿Qué les parece si terminamos el evento y lo recibo al finalizar, ¿verdad? Pero como de aquella parte no hubo una respuesta favorable, pues que esperaban que hiciera la presidenta, ¿verdad? Entonces, lo que refirió en su momento la presidenta, que estaba hablando acerca del pasado, del priismo, del prianismo, como le han llamado, pues dijo, seguramente las personas que siguen gritando, pues no les ha gustado lo que he dicho, ¿verdad? Porque se refirió a Miguel de la Madrid, Carlos Salinas, a Ernesto Zedillo, y bueno, pues haciendo ese recuento de lo que fueron los gobiernos priistas de estos expresidentes, pues dijo, oiga, pues seguramente los que están gritando, pues no les está gustando lo que estoy diciendo, seguramente son prianistas, ¿verdad? Han de ser prianistas, infiltrados. Y entonces así, esto se volvió una bola de nieve, de dimes, diretes, de teléfonos descompuestos. Luego vimos ayer pues que salieron a publicar también algunos testimonios de personas que estuvieron en el evento dando las versiones, y bueno, aquello se volvió un campo de batalla. Estamos en la época de las redes sociales, estamos en la época de la instantaneidad, pero también en la que cada quien quiere llevar agua para su molino. Aquí el asunto es que la ciudadanía es la que queda en medio de esas guerras, de esas confrontaciones en las redes sociales. Mi consejo es de que usted busque una fuente. O sea, una fuente significa, digamos, un punto de información, ¿sí? Que regularmente, pues yo, por ejemplo, a mis alumnos les recomiendo los medios masivos, los que tienen un nombre, que tienen un rostro, que tienen un representante que puede responder por sus dichos. Porque desafortunadamente en las redes sociales hay muchas páginas que sí dicen Colima, que son noticieros o noticias o de muchos, ¿no? Tienen sus nombres cada uno de ellos, pero no sabes quién los dirige, no sabes quién te está diciendo lo que se está diciendo. Y desafortunadamente y malamente, pienso yo, pues el día de ayer, bueno, el pasado sábado, cayeron periodistas de renombre a nivel nacional, lo cual me sorprende. ¿Por qué? Porque la información, si no estuviste ahí, entonces se debe comprobar, se debe confirmar. Por eso me llamó la atención que en las redes sociales pues se dijera que la presidenta fue abucheada cuando no fue así, y que de una forma tan fácil se hayan enganchado pues a nivel nacional medios que considero yo serios, periodistas que considero sí críticos, pero que me sorprende que no hayan confirmado esa información. Pero bueno, yo estuve ahí y lo que le estoy diciendo pues es lo que vi y lo que escuché, ¿verdad? Es más, hubo una cantidad de personas mayor a la de la pasada visita ahí mismo en la Unidad Deportiva Morelos, y al finalizar pues ya no estaban los manifestantes, dejaron sola a la del megáfono, a la que abucharon, a la que le dijeron fuera, fuera. Iniciamos, son las 7:12.
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1: En la novena gira de Claudia Sheinbaum Pardo por el estado de Colima, la gobernadora Indira Vizcaíno Silva afirmó que tras 2 años de ser la primera mujer presidenta de México, el país avanza como un país con más derechos, más justicia, más soberanía y más bienestar, al expresar el respaldo de las y los colimenses a la transformación que encabeza la jefa del Ejecutivo Federal. Durante el evento Honestidad y Resultados realizado el sábado en la Unidad Deportiva José María Morelos con motivo del segundo informe de gobierno de Claudia Sheinbaum, la titular del gobierno del estado de Colima destacó que las políticas federales generan beneficios concretos en Colima, como el programa Vivienda para el Bienestar, con el que se construyen casi 3.000 viviendas de las más de 20.000 proyectadas para la entidad. La mandataria estatal resaltó la puesta en marcha de los consultorios del Sistema Universal de Salud, con casi 200 espacios para Colima, la inversión cercana a 100 millones de pesos para la rehabilitación integral del Hospital Regional Universitario de Especialidades IMSS-Bienestar, proyectos estratégicos como la modernización y ampliación del puerto de Manzanillo y obras de infraestructura carretera e hidráulica que contribuirán a fortalecer el bienestar de la población en el estado. La presidenta de México destacó los resultados de los programas de bienestar que benefician a miles de familias colimenses y dijo que actualmente 245.365 personas reciben apoyos en el estado, estamos hablando de los programas federales, con una inversión anual de 6.038 millones de pesos, entre ellos las pensiones para adultos mayores y personas con discapacidad, jóvenes construyendo el futuro, becas universitarias y para estudiantes de secundaria y primaria, producción para el bienestar, fertilizantes, sembrando vida, leche para el bienestar y bien pesca. La presidenta Claudia Sheinbaum también informó sobre las principales obras y acciones que su administración impulsa en la entidad. Los puentes El Chical en Coquimatlán, las tunas en Colima y la presa en Ixtlahuacán, nuevos puentes en Manzanillo, conservación y modernización de carreteras, la modernización de la autopista Armería-Manzanillo que registra 70% de avance y el acueducto Agua para Colima con 40% de avance, la construcción de 20.700 viviendas, la reestructuración de créditos para 53.000 familias, ampliación de preparatorias, el nuevo Hospital General de Zona del IMSS en Manzanillo, 11 centros libre para atender a las mujeres y nuevos espacios deportivos. La jefa de la nación anunció que en el estado de Colima, el Programa Nacional de Atención Primaria a la Salud contará con 198 nuevos consultorios del IMSS-Bienestar que serán habilitados durante 2026 para comenzar a funcionar en enero de 2027 con atención médica, equipamiento y medicamentos básicos gratuitos. Claudia Sheinbaum reconoció también el trabajo de la gobernadora Indira Vizcaíno Silva, a quien calificó como la mejor gobernadora que ha tenido Colima y destacó su insistencia para concretar proyectos como el Centro de Rehabilitación e Inclusión Infantil Teletón, cuya construcción, dijo, concluirá próximamente. En más noticias, la gobernadora Indira Vizcaíno Silva inauguró la mañana del viernes las jornadas académicas por el 25º aniversario del Hospital Regional Universitario IMSS-Bienestar, La Vida Después de la Vida, Simposio Integral de Donación y Trasplante. La mandataria estatal informó que se destinará una inversión cercana a 100 millones de pesos destinada a la rehabilitación integral de este nosocomio. Explicó que estos recursos permitirán poner en funcionamiento todos los quirófanos, ampliar el área de urgencias, crear un espacio de terapia intensiva pediátrica y mejorar las residencias médicas. Destacó que gracias a la coordinación entre el sector salud estatal y nacional, así como con instituciones especializadas del estado de Jalisco, se logrará reactivar el área de trasplantes en la entidad. Indira Vizcaíno resaltó la relevancia del nombre de las jornadas académicas La Vida Después de la Vida, al marcar formalmente la reanudación de las actividades de donación y trasplante de órganos en el estado. En ese mismo evento, Gabriel Gutiérrez Morales, coordinador de segundo nivel del IMSS-Bienestar, destacó que el Hospital Regional ha sido un lugar en donde se encuentra la distancia, la enseñanza, la investigación y la formación de nuevas generaciones, pero sobre todo un lugar donde las personas han encontrado atención en un momento de vulnerabilidad. Laura Yerania Dueñas Mendoza, coordinadora estatal de los servicios públicos de salud y bienestar en Colima, Indicó que gracias a la coordinación del Gobierno de México y el Gobierno del Estado es que se ha podido intervenir este hospital para resarcir años de abandono y dar una buena atención a los pacientes. Emanuel Martín del Campo Madariega, director del Hospital Regional Universitario, agradeció el trabajo de todo el personal, quienes consideró que han sido el pilar fundamental de la vida de esta institución, y reconoció el apoyo que se ha recibido por parte del gobierno estatal. La Subsecretaría de Turismo informa que con el objetivo de diversificar la oferta turística y brindar nuevas experiencias a quienes visitan el mejor pueblo mágico de México, este viernes fue presentada la ruta turística Entre Letras y Pinceles, producto que busca poner en valor la tradición literaria y el arte rangeliano que distinguen a Comala. La ruta fue en desarrollo de Subsectur en colaboración con el Ayuntamiento de Comala. La nueva ruta surge a partir de mesas de trabajo con cronistas, artistas, especialistas, guías turísticos y representantes del Comité de Pueblos Mágicos y del Consejo Consultivo de Turismo, con el objetivo de aprovechar la riqueza histórica y cultural de Comala. El recorrido contempla el Museo Universitario Alejandro Rangel Hidalgo, el Ecoparque Nogueras, el Puente de los Chorritos, la Casona de las Plumas Gordas, la Casa de la Abuela Chuy Figueroa, el Puente de los Suspiros y el Centro Histórico, donde se aborda también la relación del municipio con el reconocido escritor Juan Rulfo. La experiencia dura 4 horas y ofrece modalidades vehicular y peatonal, con costos de 350 pesos saliendo desde Comala y 400 desde Colima. Para mayores informes y reservas puede comunicarse al 312-307-2073 de la Dirección de Turismo del Ayuntamiento Comalteco. La Secretaría de Educación y Cultura recibió de la empresa NaturSuite los trabajos de obra y mantenimiento realizados en 3 escuelas primarias con inversión aproximada a 1 millón de pesos. La entrega fue encabezada por la subsecretaria de Educación, Katia Paola Vázquez Olórzano. En la escuela primaria José Ruiz Villalbazo se construyeron 6 desayunadores y una estructura metálica con cubierta de lámina. En la primaria Carlos Flores Dueña se cambiaron y repararon 24 ventiladores, mientras que en la primaria Rafael Heredia Velasco se colocaron 12 muebles para desayunador sobre una cubierta existente. Al recibir los trabajos realizados por el Comité Fair Trade Natura Suite de la planta Colima, en conjunto con la organización Transformando Comunidades Mejores para el Futuro, AC, integrada por personal de la empresa, la Subsecretaría de Educación agradeció esta colaboración que contribuye al mejoramiento de los espacios escolares y al bienestar de las comunidades educativas. La Junta de Asistencia Privada realiza los preparativos finales para la colecta anual Diamante de la Solidaridad 2026, que iniciará el 14 de octubre y busca reunir apoyos para las instituciones de asistencia privada que trabajan a favor de distintos sectores de la población en la entidad. María Elvira Ceballos Acosta, presidenta de la Junta de Asistencia Privada, encabeza los trabajos de preparación de esta edición, en la que participan 47 instituciones que atienden a personas en situación de vulnerabilidad en muy diversas áreas: atención de adicciones, discapacidad, niñas, niños y adolescentes, personas adultas mayores, promoción humana y salud, entre otros rubros. La Secretaría de Desarrollo Económico, la Subsecretaría del Trabajo y el Servicio Nacional de Empleo clausuraron en coordinación con el Instituto Gastronómico Cacerole el curso gratuito de panadería, que fue aprovechado por más de 30 personas, quienes adquirieron conocimientos y técnicas especializadas para incorporarse al sector productivo o emprender su propio negocio con mayores probabilidades de acceder a un empleo o generar ingresos mediante el autoempleo. La Subsecretaria del Trabajo, Delia Ludivina Olmos Díaz, destacó que estas acciones fortalecen el sector productivo local al generar condiciones para que más personas puedan acceder a un empleo o desarrollar una actividad por cuenta propia. Señaló que la vinculación entre instituciones y empresas permite atender de manera más efectiva las necesidades del mercado laboral. Y en información de seguridad, como resultado del trabajo coordinado entre la Secretaría de Seguridad y Protección Ciudadana del Gobierno del Estado, la Fiscalía General del Estado y la Secretaría de Marina, se logró la detención de 2 personas presuntamente relacionadas con el homicidio de la docente de Lisenco Manzanillo, ocurrido la tarde del miércoles en el municipio porteño. En una conferencia de prensa desde el C5 de Manzanillo, el secretario de Seguridad y Protección Ciudadana, teniente Fabián Ricardo Gómez Calcaño, y el fiscal general del Estado, Brian Alejandro García Ramírez, Ramírez confirmaron la detención de dos personas presuntamente relacionadas con el crimen, además de una motocicleta, una camioneta pick-up Saveiro y armas de fuego vinculadas con este delito. El secretario de Seguridad y Protección Ciudadana explicó que el análisis de las cámaras del C5 permitió reconstruir el seguimiento que se hizo de la víctima y establecer la relación entre los vehículos utilizados en el homicidio. Ambos funcionarios señalaron que continúan las investigaciones para identificar a los autores intelectuales y determinar el móvil, mientras que, por respeto al debido proceso, algunos detalles de la carpeta permanecen bajo reserva. La Mesa de Coordinación Estatal para la Construcción de Paz y Seguridad de Colima informó que, como resultado de trabajos de inteligencia y coordinación interinstitucional, fue detenido Oswaldo Rafael N., alias Baldo, identificado como presunto operador regional del Cártel Jalisco Nueva Generación, considerado objetivo prioritario y presunto generador de violencia en el municipio de Cuauhtémoc, por su posible vinculación con extorsiones contra integrantes del sector ganadero y otros delitos de alto impacto. La detención fue resultado de trabajos desarrollados por la Secretaría de Marina a través de sus áreas de inteligencia naval y de la Unidad de Operaciones Especiales, con participación de la Fiscalía General de la República, a través de la Agencia de Investigación Criminal, así como de la Secretaría de Seguridad y Protección Ciudadana del Gobierno del Estado y su homóloga del Gobierno de México. De acuerdo con las investigaciones, Baldo es señalado como presunto operador regional del Cártel Jalisco Nueva Generación en Cuauhtémoc y estaría relacionado con actividades de extorsión contra integrantes del sector ganadero, además de ser investigado por su posible participación en diversos delitos de alto impacto y hechos de violencia registrados en la entidad. Entre los hechos que son materia de investigación se encuentra una agresión con arma de fuego contra un elemento de la Fiscalía General del Estado ocurrida el 24 de septiembre de 2025, así como otros hechos violentos registrados en el Estado. El secretario de Seguridad y Protección Ciudadana destacó que esta detención refleja el modelo operativo que se ha fortalecido en la entidad, que es transformar información en inteligencia y la inteligencia en acciones concretas contra quienes generan violencia. En información nacional, desde Nuevo León, estado fronterizo con Estados Unidos, la presidenta Claudia Sheinbaum enfatizó este domingo que el gobierno de México aspira a mantener una buena relación de cooperación con la administración de Donald Trump, como la que sostuvo Andrés Manuel López Obrador durante el primer mandato del republicano, pero remarcó: cooperación siempre, subordinación nunca. En el noveno estado que visitó como parte de su gira por la República para rendir cuentas sobre los resultados de sus dos años de gobierno, Sheinbaum recordó que México ha tenido momentos muy especiales en su relación con el vecino del norte, como el entendimiento entre Benito Juárez y Abraham Lincoln, entre Lázaro Cárdenas y Franklin D. Roosevelt y entre López Obrador y Trump. En su acto, acompañada solo por integrantes de su gobierno, sin la presencia del gobernador de la entidad, Samuel García, Sheinbaum Pardo reivindicó la soberanía, independencia, libertad, justicia social y democracia como principios que, afirmó, han guiado las luchas históricas de México y que hoy sustentan el movimiento de la Cuarta Transformación. Y también en información nacional, oiga, pues después de esta gira que concluyó por 10 estados, de acuerdo a información publicada por medios nacionales, la presidenta Sheinbaum cerró ayer domingo lo que sería la primera etapa de su gira por el país para esta rendición de cuentas sobre los resultados de sus dos años de gobierno, en la que aseguró reunió a cerca de 150 mil personas en 10 entidades. Desde el jueves y hasta el domingo, la mandataria visitó Morelos, Durango, Zacatecas, San Luis Potosí, Aguascalientes, Colima, Jalisco, Nayarit, Nuevo León y Coahuila. Durante el segundo informe de gobierno que rindió el pasado 1 de septiembre, la presidenta Claudia Sheinbaum se comprometió a visitar todos los estados del país para dar a conocer las acciones y avances de su segundo año de gobierno. En torno al brote de

0: Epidemiología, a la Comisión Federal para la Protección contra Riesgos Sanitarios, a la Comisión Coordinadora de los Institutos Nacionales de Salud y Hospitales de Alta Especialidad, así como al Instituto Mexicano del Seguro Social y al Instituto de Seguridad y Servicios Sociales de los Trabajadores del Estado, al igual que el INS Bienestar y a Pemex, a realizar una revisión profunda de las condiciones higiénico-sanitarias de los servicios de alimentación en sus unidades hospitalarias. Lo anterior con énfasis en la preparación, almacenamiento, conservación y suministro de alimentos y las condiciones sanitarias de las cocinas y los comedores. Esto lo publicó a través de sus redes sociales luego del brote de salmonela en uno de los hospitales que pues dejó internados a médicos y personal de salud. La Comisión Reguladora de Telecomunicaciones actualizó la regulación del sistema de alertamiento celular para incorporar a partir del último trimestre del año una alerta máxima para fenómenos naturales distintos a los sismos, así lo dio a conocer el organismo en un comunicado. Expuso que la alerta tendrá un sonido distinto al de la alerta sísmica, así como avisos de protección civil que utilizarán el sonido configurado en el dispositivo para los mensajes SMS, o sea, los mensajes de texto que le llegan a usted. Explicó que se incorporan avisos de protección civil que informarán con anticipación sobre condiciones climáticas adversas y contingencias ambientales como lluvias severas, frentes fríos extremos, olas de calor o mala calidad del aire. Mencionó que la recepción de estas alertas no dependerá de que las personas cuenten con saldo en sus líneas telefónicas ni requerirá conexiones a internet. ¿Recuerda usted aquello que pasó en Acapulco? Que a la gente no se le dijo lo que venía, que fue un huracán, que pues todavía sigue tratando de recuperarse. Acapulco Guerrero, bueno, pues esta acción pretende generar lo mismo que el alertamiento sísmico que le llega a su teléfono, ¿no? Alerta presidencial, ¿no? Que a muchos nos sacó un buen susto la primera vez por la intensidad, pero que puede salvar vidas. Entonces estarán alertando ya de esta forma. Esperemos que durante los simulacros nacionales pues también se realice la prueba a este respecto. Y en información política, también nacional, tras la reunión del expresidente Vicente Fox con el dirigente del Partido Revolucionario Institucional, el PRI, Alejandro Moreno, el partido Morena consideró que se está viendo la reorganización de la mafia del poder, así lo dijo. Agregó que el exmandatario está reagrupando la mafia del poder que representa al PRIAN, que no se trata de una nueva oposición, subrayó en un posicionamiento. Dijo que cambian las reglas, las siglas, perdón, que cambian los nombres, que inventan nuevas organizaciones, pero que debajo de la envoltura aparecen los mismos de siempre, que no representan una alternativa, que es el mismo viejo régimen buscando un nuevo disfraz. El partido Guinda resaltó que es la misma historia de acuerdos y simulaciones entre quienes aparentan ser adversarios, pero que terminan juntos cuando están en el juego del poder y en sus privilegios. En el gatopardismo del que advirtió el presidente López Obrador, cambiar la fachada para que todo siga igual, subrayó este comunicado nacional de Morena. Resaltó que hay dos proyectos de nación, el de ellos que es recuperar los privilegios que perdieron, devolver el poder a las élites y volver a gobernar para unos cuantos, y el de seguir con la transformación, que es ampliar derechos, defender los programas de bienestar, mejorar los salarios y respetar siempre la voluntad del pueblo. Fue parte de lo que dijo Morena en ese comunicado.
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0: Para hoy el monzón mexicano e inestabilidad atmosférica sobre el noroeste del territorio nacional ocasionarán lluvias puntuales intensas en zonas de Baja California, Sur, Sonora, Sinaloa y Chihuahua, puntuales muy fuertes en zonas de Durango y puntuales fuertes en zonas de Baja California, las cuales se acompañarán con descargas eléctricas y fuertes rachas de viento. A su vez, una circulación ciclónica y vaguadas en niveles medios y altos de la atmósfera en el interior del país, inestabilidad atmosférica y un canal de baja presión en el sureste mexicano, además de una nueva onda tropical, la número 37, que se aproximará a la península de Yucatán, generarán lluvias puntuales muy fuertes en zonas de Zacatecas, Aguascalientes, San Luis Potosí, Nayarit, Jalisco, Colima, Michoacán, Guanajuato, Querétaro, Hidalgo, Morelos, Puebla, Veracruz, Guerrero, Oaxaca y Chiapas. Una amplia, zona donde se tendrán lluvias. En el pronóstico de la región Pacífico Centro, en el transcurso del día se espera cielo medio nublado a nublado, por la mañana ambiente fresco en la mayor parte de la región y templado a cálido en sus costas, así como en el sur de Michoacán y en la mayor parte de Colima, siendo frío y con bancos de nieblas en las zonas altas de Jalisco y Michoacán.

0: posibilidad de lluvias aisladas y chubascos matutinos. Durante la tarde, ambiente cálido en la mayor parte de la región y caluroso en zonas de Nayarit, Jalisco, Colima y Michoacán, siendo templado en zonas altas de Jalisco y Michoacán. Lluvias puntuales muy fuertes acompañadas con descargas eléctricas y posible caída de granizo en Nayarit, Jalisco, Colima y Michoacán, mismas que podrían originar el incremento en los niveles de ríos y arroyos, deslaves, inundaciones, encharcamientos y visibilidad reducida, viento de dirección variable de 10 a 20 kilómetros por hora con rachas de 30 a 50 kilómetros por hora en zonas de Nayarit, Jalisco, Colima y Michoacán, además de oleaje de 1 a 2 metros de altura en costas de Nayarit. Esta mañana el dólar a la compra 16 pesos con 35 centavos y a la venta 17 con 29. Bajó el dólar. El euro a la compra 19 pesos con 66, a la venta igual 19 con 66. Tenemos una pausa, volvemos con más aquí en Informe 24.
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1: Estamos de regreso en Informe 24, son las 7:36. Tengo comunicación con la diputada local Karen Jurado. Diputada, pues este fin de semana, ya lo comenté al inicio del informativo, pero estuvo aquí en Colima la presidenta de México, su novena visita. Te vimos por ahí también en conjunto con otros legisladores, con titulares del gabinete. ¿Qué nos puedes comentar al respecto? Buenos días.
2: Muy buenos días, Edgar, excelente inicio de semana. Pues sí, efectivamente, este fin de semana con la visita de la presidenta, en esta ocasión con su segundo informe de actividades, pues sin duda alguna, naturalmente sabemos que en cada visita siempre hay buenas noticias para nuestro estado, siempre hay acciones positivas que y proyectos que buscan seguir mejorando las condiciones tanto urbanas como de vida de las familias colimenses. Y pues bueno, en esta segunda rendición de cuentas siempre fue muy interesante poder escuchar este reencuentro de cuáles han sido los principales logros que ha habido y sobre todo cómo la política de bienestar de lo que es la cuarta transformación hoy se refleja en más de 245,000 personas solamente aquí en Colima
1: que reciben apoyos sociales.
2: Así es, se hacía referencia exclusivamente a la política de bienestar, desde lo que son nuestros adultos mayores, las personas con discapacidad, mujeres, bienestar, las becas, Benito Juárez, Rita Cetina, programa de vivienda y un sinfín de acciones más que buscan siempre el generar acciones positivas directamente a la población.
1: Y además, digo, tú encabezas, presides la Comisión de Salud ahí en el Congreso del Estado. Hay un anuncio en el tema de servicios de salud que pues se observa, se escucha, pues muy bueno, que arrancaría el próximo año, 2027, que se refiere a 198 consultorios, ¿no?, que estarían también siendo activados aquí en el Estado.
2: Sí, y es importante señalar que esta acción es adicional a los centros de salud, por ejemplo, que tenemos aquí en el estado de Colima, tanto en la zona urbana, en la periferia o en las comunidades que de cada uno de los municipios de nuestro estado. Y efectivamente el objetivo principal pues es seguir generando áreas de oportunidad y de atención integral a nuestras familias. Si bien a pesar de que Colima en dimensión territorial pudiera ser el estado más pequeño o de alguna manera no se vuelve tan complicada la conectividad, pues es importante que existan estos espacios con condiciones adecuadas para que cualquier persona que pueda tener una situación, y ahí es importante recalcar, no solamente de urgencia o de un diagnóstico de tratamiento continuo, sino también en materia de prevención, cuando apenas se inician algún indicio, cualquier alteración en nuestra salud que nos diga que algo no está bien, pues que podamos tener siempre la atención oportuna y accesible y sobre todo gratuita.
1: ¿Cómo viste la participación de la ciudadanía? Según algunos datos que observé, pues hubo mayor presencia o la convocatoria fue mayor a la anterior ocasión que estuvo también dando pues este repaso de su informe.
2: Sí, muy alegre, muy motivada, sin duda también es muy relevante el que nuestra hoy presidenta de la República nos visite un fin de semana, por ejemplo. Naturalmente, antes cuando llegaba a venir algún presidente de la República, pues siempre era entre semana o era en un horario laboral, y era complicado que las personas pudieran asistir a este tipo de encuentros, escuchar y analizar realmente lo que se tiene que decir por parte de las autoridades. Y pues sin duda alguna el que en esta ocasión, en sábado temprano, nos haya visitado la presidenta, pues también brinda la oportunidad de que más y más, tanto personas adultas mayores, jóvenes, estudiantes, puedan ser parte de este tipo de encuentros y sobre todo analizar adecuadamente cuáles han sido los resultados de este segundo piso de la cuarta transformación.
1: ¿Algo más que desees agregar, diputada Karen Jurado?
2: Invitar a las personas a estar muy pendientes, pues ya lo anunciaba nuestra presidenta de la República, la gobernadora también lo mencionó hace un par de días para el estado de Colima en materia de salud. Vienen muchas acciones más, se está procurando, por ejemplo, que con todos los avances y actualizaciones que se van a hacer dentro del Hospital Regional Universitario, para quienes no tienen derecho a biencia IMSS o ISSSTE, puedan seguir recibiendo la atención de la mejor calidad. Se va a buscar la procuración de órganos y tejidos, por ejemplo, que sabemos que la donación de un órgano, lo que es un trasplante, salva vidas, regresa la esperanza a la población, y pues bueno, a estar muy pendientes porque vamos a seguir generando políticas públicas en materia de salud, en materia de bienestar, que sigan mejorando las condiciones de todas nuestras familias colimenses.
1: Correcto, te agradezco mucho esta conversación, diputada Karen Jurado, y seguiremos ahí al pendiente. Buenos días.
2: Muchas gracias, excelente inicio de semana para ti y todas las personas que sintonizan.
1: Hasta pronto. Pues esto que señala la diputada Karen Jurado, precisamente, aquí hemos tenido pues a representantes del sector salud, nos han hablado sobre el tema de la donación de órganos. Y pues fuera de micrófonos lo he conversado sobre si regresará pronto la donación de órganos. En este sentido, pues recientemente la gobernadora Indira Vizcaíno pues prácticamente hasta le puso fecha, ¿no? O sea que están trabajando en conjunto para poder lograr esto, que es uno de los anhelos, el que aquí mismo, donde se han hecho también una cantidad importante de procuraciones de órganos, pues se pueda también trasplantar a personas que lo necesitan. Y es que se conmemoró este 25º aniversario del Hospital Regional Universitario, donde pues se desarrolló un simposio denominado La Vida Después de la Vida, un simposio integral de donación y trasplante, donde la gobernadora Indira Vizcaíno pues hizo precisamente este anuncio, que se destinará una inversión cercana a los 100 millones de pesos para la rehabilitación integral del hospital, 100 millones de pesos, que son muy importantes, y explicó que esos recursos van a permitir poner en funcionamiento todos los quirófanos, ampliar el área de urgencias, crear un espacio de terapia intensiva y pediátrica y mejorar las residencias médicas, que es algo que se requiere, sabe usted, desde hace mucho tiempo, ¿eh? No es de ahora. Qué bueno que ya se va a realizar, pero que es un tema que quedó pendiente desde hace ya varios sexenios, hace 25 años, el hecho de que ahora pues se tenga esta posibilidad, ahora sí que despierta la esperanza para que se sigan prestando todos estos servicios de salud que son sumamente necesarios, y de un lugar pues emblemático, ¿no?, que ha sido en este sentido el Hospital Regional Universitario aquí en Colima. Estoy buscando esta declaración que hizo la gobernadora precisamente en días pasados al respecto de este anuncio, y que pues despierta también esa esperanza para quienes se atienden en este lugar, que es un hospital también en bienestar.
3: Para invertir en los quirófanos, que podamos tener ya todos nuestros quirófanos funcionando, ampliar el área de urgencias, que es exageradamente indispensable, yo creo que todos que estamos aquí lo sabemos y lo reconocemos, poder crear un área de terapia intensiva pediátrica que también es necesaria para Colima, y también el poder mejorar la residencia, los estados de residencias para los médicos residentes, que también ya hemos hecho sus recorridos y sabemos la necesidad que implica, y algunas otras adecuaciones más. Nuestro objetivo no es solamente que este hospital siga funcionando, lo que queremos es que recupere plenamente la capacidad y la relevancia para la que fue creada. Y precisamente por eso me da mucho gusto que hoy, en el marco de este aniversario, podamos también compartir esta noticia tan importante, que gracias al trabajo de la doctora Laura Dueñas y de todo su equipo, en coordinación con nuestro secretario de Salud, con las autoridades nacionales de bienestar y con la colaboración que hemos logrado establecer con el sector médico del Estado y con instituciones especializadas del Estado vecino de Jalisco, vamos a reactivar el área de trasplantes en Colima.
1: Ese fue el anuncio, así lo realizó la gobernadora Indira Vizcaíno. Tenemos una pausa, son ya las 7:46. Mándenos sus WhatsApp, ya tengo por aquí algunos mensajes. Con todo gusto los escucharemos y le daremos lectura un poquito más adelante en este informativo. Volvemos.
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1: Estamos de regreso en Informe 24, nos encontramos en cadena estatal, las tres estaciones de Grupo Audiorama Comunicaciones, en Manzanillo, la bestia grupera Manzanillo 93.7, en Tecomán, la Max de Tecomán 105.3 y en Colima Super 98.9. Hoy es lunes, como cada lunes, nuestro buen amigo Noé Guerra Pimentel, pues nos comparte esta cápsula. Andares por la Historia, Andares por la Historia Radio, que es como la ha titulado, en la que nos comparte también aspectos históricos, culturales e históricos. A ver, por aquí tendríamos algún detallito para la reproducción del audio. Permíteme reacomodar esta situación para poderlo presentar. Y por cierto, que próximamente la Sociedad Colimense de Estudios Históricos tendrá también un evento al que nuestro buen amigo Noé Guerra Pimentel nos estará extendiendo también esta invitación. En próximos días lo vamos a buscar para que de viva voz pues nos pueda compartir de qué se trata, cómo se compone, quiénes serán los participantes en este tema a propósito ahora de pues el mes patrio, el mes de septiembre. Bueno, hoy nos está compartiendo esta cápsula con motivo del mes patrio. Vamos a ver si podemos ahora escucharla. Adelante.
2: En el mes de septiembre, pues la mexicanidad. Los españoles nunca se fueron. El 85% de los mexicanos tenemos ascendencia europea, mayoritariamente española, mezclada con la indígena, asiática y africana. Solo hay que vernos frente al espejo y escucharnos en voz alta. La conquista no terminó cuando Hernán Cortés pisó Tenochtitlan. En 1519 no inició una ocupación temporal, inició una fusión. Tres siglos después, cuando México declaró su independencia, los españoles no se fueron, se quedaron. Se mezclaron y cambiaron de nombre. Hoy, la sangre, el idioma, la religión y las leyes que rigen a México son herederas directas de España. Negarlo es ignorar el espejo. El mestizaje no fue un reemplazo, fue una continuidad. Los documentos lo dicen claro. Los españoles se quedaron para siempre y son ellos, solo que ahora nos llamamos mexicanos. Es cierto, la mayoría tenemos algo de los españoles, pero la historia oficial ha preferido mitificar al indígena y demonizar al español como si fueran dos mundos separados. La realidad es más complicada. No hubo sustitución, hubo transformación. Los apellidos, la arquitectura, el idioma y hasta el culto a la Virgen de Guadalupe, nuestra Virgen Morena, son puentes que unen ambas orillas. Con la llamada independencia, echamos a España sin que España se fuera de nosotros. Los héroes de la independencia, Hidalgo, Morelos, Iturbide, eran españoles. No luchaban contra los españoles como pueblo, sino contra una élite gobernante. Y una vez ganada la guerra civil, los criollos españoles nacidos acá en América tomaron el poder. México no se desespañolizó, cambió de dueños, pero la estructura siguió intacta. Por eso, el Día de la Hispanidad, el encuentro de dos mundos o el descubrimiento de América, como se le llama, incomoda a algunos, porque reconocen que la madre patria sigue viva en cada palabra, en cada esquina y en cada imagen mirada al futuro. Ser mexicano es ser hispano y viceversa. No se trata de borrar lo indígena, sino de entender que lo mexicano es una síntesis. Los españoles no son invasores que se fueron hace 200 años. Son nuestros tatarabuelos que se quedaron. Y se quedaron para construir catedrales, para fundar ciudades, universidades y para poner el castellano en nuestras bocas. Aceptar esto no es traición. Es conocimiento y madurez histórica.
1: Es Noé Guerra Pimentel con Andares por la Historia, que hoy nos comparte este tema a propósito del mes patrio. el mes de la independencia. Y por cierto, nos hace llegar también esta invitación al segundo Congreso de Historia, Raíces y Trascendencia, que se desarrollará el próximo 10 y 11 de septiembre de este año en el Archivo Histórico del municipio de Colima. Bueno, en esta invitación, donde se lee una cuarta carta de relación de Hernán Cortés, fechada el 15 de octubre de 1524, dice, tuvieron noticia de una provincia que se dice Colimán, que está apartada del camino que habían de llevar sobre la mano derecha, que fuese a la provincia de Colima y que trabajase de los atraer por bien y si no, los conquistase. Y plugo a nuestro Señor que la victoria fue por los nuestros sin morir ninguno de ellos, que buscase un asiento que fuese bueno y en él se fundase una villa y que le pusiesen por nombre Colimán. Esto en esta invitación donde la Sociedad Colimense de Estudios Históricos hace, pues presenta el segundo Congreso de Historia, Raíces y Trascendencia. Su presidente Noé Guerra Pimentel, coordinador general José Rafael Cuauhtémoc Acolsin y Vidal. El programa pues se compone por la inauguración oficial, que será el jueves 10 de septiembre a las 17 horas, con un reconocimiento a Álvaro Rivera Muñoz, RIMA, creador del logotipo, por cierto, de la Sociedad Colimense de Estudios Históricos. A las 18 horas será la conferencia magistral a cargo de Ángel Durán Pérez, el derecho en la historia, marco jurídico para la defensa del patrimonio y la memoria de Colima. A las 17 horas se prevé una presentación artística y un brindis de honor, mientras que el día siguiente, el día viernes 11, será el simposio con, a las 17 horas, personajes históricos, Griselda Álvarez Ponce de León, con expositores Cecilia Salazar González en cuanto a vida y pertenencia, de Aurora Sánchez Peña en literatura, Valentina Arriola Mendoza en el análisis como gobernante, y un reconocimiento a de parte de José Salazar Aviña. A las 18 horas, antes de Colima y sus orígenes, antropología e historia, con Alex Ochoa Lozano, donde estarán exponiendo también Fernanda Macedo Córdoba, Rafael Plata Ruiz, el arqueólogo Rafael Plata Ruiz, y bueno, pues finalmente a las 19 horas concluirá con la participación de Mirtea Elizabeth Acuña Cepeda, coordina Juan Manuel Briceño Cerda, y que expondrán también referente a Ixtlahuacán, José Manuel Mariscal Olivares, de Suchitlán, Benjamín Cruz Asensio, de Minatitlán, Héctor Manuel Mancilla Figueroa, y un reconocimiento al cronista Héctor Manuel Mancilla Figueroa. Es el programa, así es que si usted tiene la oportunidad de participar, esta es la invitación que nos ha hecho llegar la Sociedad Colimense de Estudios Históricos AC, próximo 10 y 11 de septiembre. Faltan ya 2 minutos para las 8, tenemos pausa, volvemos con más aquí en Informe 24.
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1: Vamos con lo que publican esta mañana las primeras planas locales aquí en Colima. Le recuerdo nuestro WhatsApp 312-22-987-98 para que nos haga llegar sus comentarios, sus mensajes, sus dudas, también sus mensajes en voz. En un momento más le daremos lectura también a algunos que ya han llegado a esta redacción y que por supuesto pues nos están haciendo llegar también con referencia a estos temas que hemos expuesto hasta este momento aquí en este informativo. Vamos entonces con lo que publican los diarios locales. Iniciamos esta mañana con lo publicado por el periódico Diario de Colima. En su primera plana, capturan a presunto operador regional del cártel Jalisco Nueva Generación en Cuauhtémoc. Autoridades estatales informaron la detención de Oswaldo Rafael N., alias Baldo, presunto operador regional del cártel Jalisco Nueva Generación, considerado como un objetivo prioritario y presunto generador de violencia ahí en el municipio de Cuauhtémoc. Según relata esta nota, Baldo estaría relacionado con actividades de extorsión contra integrantes del sector ganadero, además de ser investigado por su posible participación en diversos delitos de alto impacto y hechos de violencia registrados en el estado. Entre los crímenes que se le investigan está una agresión con arma de fuego contra un elemento de la Fiscalía General del Estado ocurrida el 24 de septiembre de 2025, así como otros hechos violentos registrados en la entidad. El secretario de Seguridad y Protección Ciudadana del Estado de Colima, Fabián Ricardo Gómez Calcaño, destacó que esta detención refleja el modelo operativo que se ha fortalecido en la entidad, transformar información en inteligencia y la inteligencia en acciones concretas contra quienes generan violencia. Asimismo, señaló que en Colima la inteligencia tiene un objetivo que es identificar a quienes generan violencia, ubicarlos, detenerlos y llevarlos ante la justicia. Manifestó que este resultado demuestra lo que se puede lograr cuando existe coordinación efectiva entre el gobierno del Estado de Colima, la Secretaría de Marina, las fiscalías y las instituciones federales de seguridad. Tecomán registra la mayor tasa de suicidios en Colima. El comisionado estatal de Salud Mental y Adicciones, Guillermo Blanco Gobea, informó que Tecomán registra en 2026 la mayor tasa de suicidios entre los municipios de Colima, al contabilizar 8 de los 36 casos acumulados en el estado. El funcionario calificó 2026 como un año atípico, pues se rompió la reducción gradual observada en años anteriores. Recordó que en 2021 Colima llegó al sexto lugar nacional con una tasa de 11 suicidios por cada 100.000 habitantes, mientras que este año se ha registrado un incremento en las muertes. En Tecomán, la mayoría de los 8 casos corresponden a personas de entre 20 y 45 años, con mayor incidencia entre hombres. Otro factor identificado es que los hechos ocurren principalmente dentro de viviendas, espacios privados a los que los primeros respondientes no pueden acceder oportunamente. También publica Diario de Colima: en su visita a Colima, la presidenta Sheinbaum refrendó que el pueblo es el camino de la 4T. Detienen a 2 por homicidio de docente en Manzanillo. Refuerza a Cipona, limpieza de playas. Son las notas que publica esta mañana el periódico Diario de Colima. Vamos ahora con la primera plana del periódico El Noticiero. Reafirman alianza para mejorar Colima. Durante la novena gira de Claudia Sheinbaum por Colima, la gobernadora Indira Vizcaíno afirmó que México avanza con más derechos, justicia, soberanía y bienestar, y expresó el respaldo de los colimenses a la transformación federal. En el evento Honestidad y Resultados, Sheinbaum informó que 245.365 personas en Colima reciben programas de bienestar con una inversión anual de 6.038 millones de pesos. Entre los apoyos están pensiones, becas, Jóvenes Construyendo el Futuro, Producción para el Bienestar, Sembrando Vida y Bien Pesca. La presidenta destacó obras como los puentes en el Chical, las tunas y la presa, nuevos puentes en Manzanillo, la modernización de la autopista Armería-Manzanillo con 70% de avance y el acueducto Agua para Colima con 40%. También anunció 198 nuevos consultorios del IMSS Bienestar que serán habilitados durante 2026 para operar en enero de 2027. Además, se proyectan 20.700 viviendas, un nuevo hospital del IMSS en Manzanillo, 11 centros libre y ampliaciones de preparatorias, además de nuevos espacios deportivos y proyectos estratégicos estatales. Vizcaíno destacó la construcción de casi 3.000 viviendas. También publica el noticiero, Vallardo pide unidad en torno a Sheinbaum. La coordinadora estatal en defensa de la transformación y la soberanía, Rosy Vallardo, agradeció la novena visita de la presidenta Claudia Sheinbaum a Colima y llamó a cerrar filas con ella para defender el bienestar y los derechos alcanzados por las y los mexicanos, junto con Morena y la Cuarta Transformación. Vallardo destacó los resultados logrados por la mandataria federal en Colima, los cuales dijo han sido posibles gracias a la estrecha coordinación con la gobernadora Indira Vizcaíno. Rescatan del mar a mujer y dos menores en la audiencia. La tarde del domingo, guardavidas de la Unidad Estatal de Protección Civil, en coordinación con elementos de la Unidad Municipal de Protección Civil de Manzanillo, realizó un rescate en aguas marinas frente a Playa La Audiencia, auxiliando a tres personas, una mujer de 42 años, un niño de 11 años y una niña de 9, originarios de Tepatitlán, Jalisco. Los guardavidas realizaron las maniobras correspondientes para poner a salvo a las personas y brindarles atención. Limpieza de playas esencial para Cipona. La Administración del Sistema Portuario Nacional Manzanillo, con la colaboración de terminales, dependencias, agrupaciones y organizaciones civiles, realiza constantemente brigadas de limpieza de playas con el objetivo de evitar que la basura y los desechos sigan contaminando el mar. Estas brigadas se realizan durante todo el año, aunque se intensifican antes, durante y después de las temporadas de lluvias, pues así se evita que los ríos arrojen al mar agentes contaminantes. San Pedrito, Las Brisas y Salagua son algunas de las playas más atendidas, aunque siguen siendo afectadas por turistas y locales que las contaminan día a día. La meta de estos trabajos es evitar que la basura y los desechos lleguen a las playas arrastrados por los arroyos o arrojados por personas irresponsables que lleguen al océano. Generalmente los trabajos consisten en la recolección de desechos de PET y otros tipos de basura plástica, colillas de cigarro y de distintos tipos. Las playas son espacios que requieren protección y cuidado permanente. Por ello, señala la Cipona, pues contribuir a su conservación y mantenerlas en buen estado constituye una parte esencial de la Estrategia Nacional de Limpieza y Conservación de Playas y Costas 2025-2030. Mexicano rompe récord mundial, cae pareja ligada al crimen de docente. Orden de Trump pone en riesgo al lobo mexicano. Son las notas que publica esta mañana el periódico El Noticiero. Diario Ventanas. A más de 3 años de su desalojo, Presidencia Municipal. Han pasado ya casi 3 años y medio del desalojo de la presidencia municipal de Manzanillo en la zona centro del puerto, y al momento sigue sin definirse qué sucederá con el inmueble ante la petición de vecinos y algunas autoridades de recuperar este espacio. Cabe recordar que la estructura se vio seriamente afectada por el sismo ocurrido el lunes 19 de septiembre de 2022. Tras ello, las autoridades municipales de aquel entonces determinaron, por sugerencia de especialistas, desocuparlo y someterlo a trabajos de restauración. El anuncio se realizó un lunes 6 de marzo de 2023 y se procedió a aplicar la medida el martes 7 de junio de ese mismo año, reubicando a los trabajadores en otros domicilios, principalmente en el Casino de la Feria, situado en el Complejo Administrativo de Salagua. A la par, en el trienio anterior se destinaron hasta 15 millones de pesos para diversas reparaciones, aunque esa labor se completó solo en su etapa inicial. Las actuales autoridades han señalado que buscan recuperar el edificio municipal con el apoyo de instancias como la Administración del Sistema Portuario Nacional, la ACIPONA, y reinstalar ahí pues algunas dependencias municipales. Fuerza Naval y Escuadra de Japón realizan ejercicio naval. La Secretaría de Marina Armada de México, a través de la Fuerza Naval del Pacífico, informa que el día de ayer el buque patrulla oceánica de largo alcance Arm Juárez participó en un ejercicio naval tipo Passing Exercise con los buques Kashima y Yamagiri, pertenecientes a la escuadra de entrenamiento de la Fuerza Marítima de Autodefensa de Japón. Es importante mencionar que este ejercicio se realiza entre unidades navales de dos o más países que coinciden en una misma área de operaciones con el propósito de fortalecer la amistad, las comunicaciones y la interoperabilidad entre sus tripulaciones. Estas actividades permiten poner en práctica procedimientos de comunicación, navegación, coordinación y maniobras en la mar. Son las notas que publica esta mañana el diario Ventanas. Y bueno, pues en más información, para hoy el Servicio Meteorológico Nacional pues ha emitido a las 8 de la mañana, como siempre lo desarrolla, el informe de la CONAGUA relativo a el pronóstico de lluvias, el pronóstico del tiempo en su forma general, y que publica a través de sus redes sociales. Este es el pronóstico para hoy, 7 de septiembre de 2026.
2: Para hoy, 7 de septiembre de 2026, el monzón mexicano e inestabilidad atmosférica sobre el noroeste del territorio nacional ocasionarán lluvias puntuales intensas en zonas de Baja California Sur, Sonora, Sinaloa y Chihuahua, puntuales muy fuertes en zonas de Durango y puntuales fuertes en zonas de Baja California, las cuales se acompañarán con descargas eléctricas y fuertes rachas de viento. A su vez, una circulación ciclónica y vaguadas en niveles medios y altos de la atmósfera en el interior del país, inestabilidad atmosférica y un canal de baja presión en el sureste mexicano, además de una nueva onda tropical, la número 37, que se aproximará a la península de Yucatán, generarán lluvias puntuales muy fuertes en zonas de Zacatecas, Aguascalientes, San Luis Potosí, Nayarit, Jalisco, Colima, Michoacán, Guanajuato, Querétaro, Hidalgo, Morelos, Puebla, Veracruz, Guerrero, Oaxaca y Chiapas. Puntuales fuertes en zonas de Coahuila, Nuevo León, Tamaulipas, Estado de México, Ciudad de México, Tlaxcala, Tabasco, Yucatán y Quintana Roo. Y lluvias con intervalos de chubascos en Campeche. Todas las lluvias serán acompañadas con descargas eléctricas. Por otra parte, un anticiclón en niveles medios de la atmósfera mantendrá el ambiente por la tarde caluroso a muy caluroso en el norte del territorio mexicano, estados del litoral del Pacífico, del Golfo de México y de la península de Yucatán, prevaleciendo la onda de calor en Sinaloa, Nuevo León y Tamaulipas.
1: Es el pronóstico del tiempo de la Comisión Nacional del Agua. Por cierto que para la región Pacífico Centro, en el transcurso del día, se espera cielo medio nublado a nublado. Por la mañana, ambiente fresco en la mayor parte de la región y templado a cálido en sus costas, así como en el sur de Michoacán y en la mayor parte de Colima, siendo frío y con bancos de nieblas en las zonas altas de Jalisco y Michoacán. Hay posibilidades de lluvias aisladas y chubascos matutinos. Durante la tarde, ambiente cálido en la mayor parte de la región y caluroso en zonas de Nayarit, Jalisco, Colima y Michoacán, siendo templado en zonas altas de Jalisco y Michoacán. Lluvias puntuales muy fuertes, acompañadas con descargas eléctricas y posible caída de granizo en Nayarit, Jalisco, Colima y Michoacán, mismas que podrían originar el incremento en los niveles de ríos y arroyos, deslaves, inundaciones, encharcamientos y visibilidad reducida. Viento de dirección variable de 10 a 20 kilómetros por hora, con rachas de 30 a 50 kilómetros por hora en zonas de Nayarit, Jalisco, Colima y Michoacán, además de oleaje de 1 a 2 metros de altura en las costas de Nayarit. De acuerdo a publicaciones de portales bancarios, cuando son ya las 8 con 14 minutos, el costo de las divisas, en el resumen de divisas y mercados, pues estamos consultando por acá, bueno, se está actualizando precisamente el tema del valor del dólar para esta mañana, y que bueno, le tendré, aquí está ya, el dólar a la compra 16 pesos con 35 centavos, a la venta 17 con 29, el euro a la compra 19 con 67, igual 19 con 67 a la venta, de acuerdo a publicación de portales bancarios. En su visita a Colima, la presidenta Claudia Sheinbaum resaltó obras y acciones desarrolladas en esta entidad, reconoció el trabajo de la gobernadora Indira Vizcaíno y repasó los alcances que han tenido los programas sociales en esta entidad?
3: Bueno, en total son 245,365 personas de Colima, colimenses, que reciben un apoyo de los programas de bienestar. Con una inversión, porque es inversión, de 6,038,6,000 millones de pesos cada año para Colima. Pero no crean que ahí nos quedamos, les voy a platicar todo lo que estamos haciendo en Colima. Reconstrucción del puente El Chical, en Coquimatlán. Nuevo puente vehicular La Presa, en Ixtlahuacán. Reconstrucción del puente Las Tunas, en Colima. Nuevo puente en Manzanillo. Aquí ya saben, hicimos el libramiento Arco Sur y el libramiento Arco Norte, que ayudó mucho a la movilidad de aquí de la ciudad de Colima. Estamos haciendo ya un nuevo puente de ingreso principal a Manzanillo, por el puerto que tiene mucho tráfico. Después, conservación de la red de carreteras, también la repavimentación. Modernización de la autopista Armería-Manzanillo, que ya lleva el 70%. Agua para Colima, que es más agua. Vamos a resolver el problema de agua en Colima. Ya lleva 40% ese avance. 20,700 viviendas nuevas para personas de escasos recursos en Colima. 53,000 familias se beneficiaron ya de la reestructuración de los créditos impagables. Personas que tenían crédito en el Infonavit, en el Fobiste, que nunca iban a pagar, así como el Fobaproa, pues ya lo reestructuramos a las familias. Muchas ya recibieron incluso sus escrituras y ya no tienen ese pesar que tenían de una deuda que nunca iban a pagar. Hemos regularizado 1,000 viviendas y vamos a seguir regularizando. Hicimos 3 ampliaciones de preparatorias y vamos a seguir haciendo más preparatorias en todo el país para que los jóvenes vayan a la escuela, no anden pensando en otras cosas. Los jóvenes tienen que estar en la escuela con su beca. Luego, el nuevo Hospital General de Zona del IMSS en Manzanillo, que está en proceso. Aquí se inauguró también una nueva central de ciclo combinado que venía desde el periodo del presidente Andrés Manuel López Obrador y que ya nos tocó inaugurarla. Un aplauso al presidente López Obrador, que está allá en Palenque, escribiendo.
1: Fue parte de lo que dijo la presidenta de México. La verdad que sí hay obras en Colima, se han hecho obras, se han gestionado, y que vengan más, es lo que se quiere, lo que se busca. La gobernadora Indira Vizcaíno agradeció y reconoció el trabajo de Claudia Sheinbaum, a quien le respaldó pues también sus acciones en defensa de la soberanía.
4: El gobierno nos permite conocer cifras, programas, obras y resultados, pero también nos permite saber hacia dónde camina un gobierno. Y después de estos 2 años, presidenta, sabemos hacia dónde está caminando México. Hacia un país con más derechos, con más justicia, con soberanía y con más bienestar. Gracias, presidenta, por los esfuerzos y por los frutos alcanzados hasta el momento. Desde Colima, reiteramos nuestro convencido respaldo para seguir andando juntas y juntos de la mano del pueblo, porque coincidimos plenamente con usted. El pueblo es nuestro camino y el pueblo es nuestro destino. Muchísimas gracias.
1: Eso fue parte del mensaje de la gobernadora Indira Vizcaíno, en este que fue pues el segundo informe, el mensaje del estado de Colima con motivo del segundo informe de la presidenta de México, Claudia Sheinbaum, desarrollado allí en la unidad deportiva Morelos, José María Morelos y Pavón, en el municipio de Colima, donde pues dio cuenta de todas las acciones, las obras, los programas sociales, el alcance que ha tenido cada uno de ellos aquí en la entidad. Y pues bueno, se vieron también en esta oportunidad, pues estuvieron ahí participando diputados, alcaldes, también pues estuvieron representantes de la sociedad civil. También estuvo ahí la coordinadora de la defensa de la transformación, Rosy Bayardo, quien previo a este informe, más bien a su llegada al lugar donde fue sede, pues habló ante representantes de la prensa acerca del trabajo que desarrolla la presidenta de México y también de la defensa que ha hecho de la soberanía nacional.
5: Agradecemos esta novena visita porque en cada una de sus visitas nos viene a compartir buenas noticias, nos viene a compartir nuevos proyectos y bueno, hoy no es la excepción, viene a compartirnos justamente todo lo que ha realizado en estos 2 años de honestidad y resultados de trabajo coordinado con el gobierno de nuestra gobernadora Indira Vizcaíno. Entonces, vamos a acompañarla, vamos a escuchar, pero también vamos a seguir de nuestra parte de la coordinación informando y defendiendo todo lo que es la transformación, todo lo que ha avanzado, no solamente en este periodo de nuestra presidenta, sino desde el 2018.
6: Fíjate, coordinadora, que van 2 años y ya hay obra hídrica, ya hay obra carretera, hay becas, apoyos sociales, es decir, se ha cumplido con todo este rubro.
7: ¿Y cuántos en proceso?
5: Una de las mayores inversiones, creo yo, que ha realizado nuestra presidenta tiene que ver con infraestructura. Esa infraestructura que se está trabajando al día de hoy ha generado un desarrollo económico porque ha generado empleos, ha generado inversiones, ha generado oportunidades a las y los colimenses. Si nos vamos desde Manzanillo, ¿no? Estamos hablando de los 3 puentes que ya están arrancando en Manzanillo, que son estos 3 puentes que sumados nos dan una cantidad aproximada de 3,000 millones de pesos. Todo lo que se está invirtiendo en la carretera, por ejemplo, de Manzanillo a Colima, que estamos hablando, de alrededor de 15,000 millones de pesos en todo lo que tiene que ver con esta infraestructura, o los libramientos Arco Norte y Arco Sur que se construyeron acá en la zona norte de nuestro estado, que suman una inversión de alrededor de 1,000 millones de pesos. Entonces estamos hablando de distintas inversiones que han producido definitivamente oportunidades y desarrollo a las y los colimenses, y pues que a mí me da mucho gusto saber que hoy viene y refrenda ese compromiso con las y los colimenses y que vamos a seguir trabajando en coordinación con ella porque nos tiene mucho cariño a todos los colimenses.
7: Si esto va en 2 años, ¿qué se puede esperar en los próximos 4?
5: Mira, lo podemos ver, por ejemplo, en el gobierno de la maestra Indira Vizcaíno. A la maestra Indira Vizcaíno, si tan solo volteamos 5 años hacia atrás, le entregaron un estado financieramente quebrado, ¿no? Declarado en bancarrota, simplemente. Y todo lo que ha hecho nuestra gobernadora en casi 6 años, en 5 años aproximadamente, pues nos ha hablado primero de una recuperación financiera, de una estabilidad en las finanzas. Y eso nos habla de lo que sucede cuando uno gobierna con honestidad, con sensibilidad, pero sobre todo apegado a los gobiernos de la transformación. Entonces, estamos viendo en Colima resultados en términos de salud, de seguridad, de educación, una convicción especial en términos de educación. Y pues definitivamente yo creo que si lo pasamos en términos nacionales, pues se puede avanzar muchísimo, porque una de las cosas que más hemos visto en el estado de Colima es una coordinación, un acompañamiento continuo del gobierno de México al gobierno del estado, una similitud de visiones y de políticas públicas.
1: Fue parte de lo que dijo Rosy Bayardo, la coordinadora de la defensa de la transformación y la soberanía en el estado de Colima. Y pues vamos a tener también más reacciones que hubo. Uno de los que podríamos resaltar es también el coordinador nacional de becas, Julio León Trujillo, que estuvo aquí en Colima. Él refirió pues todos los avances que se han tenido, los logros y los alcances de las becas para el bienestar.
8: Nuestro país, no solamente la defensa, sino en la implementación de la política pública para nuestro país y lo que obedece a Colima es extraordinario. Entonces ya va a empezar el evento, pero mira, esténse al pendiente. Hoy a mí no me toca contar los logros porque los va a contar nada más y nada menos que la Presidenta de la República. Así que estén al pendiente de todo lo que va

0: el gobierno es extraordinario. Yo te puedo hablar de lo de becas porque es lo que me toca, y cada cosa que vemos de becas es la instalación de un sistema de becas para atender a todas y a todos. El año pasado iniciamos con secundaria, este año ya con todos los de primaria, damos continuidad a todos los de bachillerato y muy pronto estaremos creciendo en licenciatura. Pero ya va a arrancar el evento porque ya que ya está arriba.
1: Invite a la gente para que esté al pendiente.
0: Por favor, esténse al pendiente, ¿va? Aquí vamos a contar la presidenta, insisto, lo que ya se ha logrado hasta el momento, pero lo que viene hacia el futuro. Sale.
2: Julio León Trujillo, coordinador nacional de becas, colimense también. Chocorrol nos saluda, dice excelente día para todos, buenos días, y nos manda rosas. Bueno, muy bien. Un cafecito, mucho Chocorrol. Noel de Manzanillo, que regrese la presidencia al centro, dice. Imagino que la presidencia de Manzanillo que sea rehabilitada, ¿no? Ya se le metieron varios millones, no se le vio que avanzara nada. El chilatero de Acapulco, buen día mi hermano, te saludo con el gusto de siempre, te deseo que tengas un bendecido inicio de semana, tú y tu amable auditorio, bendiciones. Muchas gracias, don chilatero de Acapulco, que habita ahí en Tecomán. Héctor Venegas, buen día Edgar, muchas mentiras de que el país está avanzando, cuando se tiene avance el país, su deuda debería ser mínima. Ahorita la deuda externa está duplicada en tan solo 8 años. Cuando un país está saliendo de la pobreza es porque su gente no depende de los apoyos sociales, y aquí es lo contrario. Y muchas cosas más en este gobierno que va en retroceso. Saludos. Es muy vergonzoso que un presidente reaccione como lo hizo la señora. Si el pueblo le reclama, debe dar respuesta y no calificarlos como ella dijo. Se le veía una cara desencajada. Al parecer, ella no gobierna para un país, gobierna para un partido, dice. También por acá, Francisco nos escribe. ¿Francisco qué es? ¿Venegas? No.
3: Edgar, buenos días. Hacerte un comentario sobre la visita de la presidenta. Pues ya se vio, no solo aquí en el estado, en donde va, pues como quiera son protestas, independientemente del motivo de la protesta, ¿no? La forma en que reacciona esta persona, echando unos contra otros, no dando tiempo al diálogo, aunque ella mañosamente pidió que votaran por si se callaban o no, o sea, se ve que su desprecio por la gente, ¿no? Su indolencia, tal y como una persona de aquí, de los morenistas, no digo su nombre porque no vale la pena, que te dijo que si no le gusta, vete, pues igual ella, prácticamente es lo mismo con otras palabras. Es una porquería, una lástima de veras de eventos llenos de acarreados que no solamente quieren ensalzar el nombre del partido, quieren engrandecer algo que pues ya está echado a perder. Buen inicio de semana para todos, gracias.
2: Hombre, y no viste a la señora. Es que mira, se acercaron varias ocasiones para atender a los manifestantes, ¿eh? Eso fue de lo que no se vio. Se acercó, yo vi, porque estábamos en el corralito de prensa y ahí estaban los grupos inconformes, ahí pegadito. Se acercó Eloy, el secretario general de gobierno, Eloy García Alcaraz, sí, es García Alcaraz, no estoy cambiando el apellido. Eloy, se acercó también representantes de la CEGOV, de la propia presidenta. De hecho, se puede ver en el video cuando se acerca una de las asistentes ahí en la presidenta, a la presidencia, y le dice pues, que atiendan al grupo de manifestantes. La presidenta hace el llamado, le dice, oiga, pues a ver, vamos a atenderlos al finalizar, como ven, ¿no? Déjenme continuar y los atiendo, pero pues siguieron los reclamos. Y hay que señalarlo, no eran todos los que estaban gritando, era una persona con un megáfono, ¿sí? Que estuvo duro y dale, si usted vio que la presidenta perdió los estribos. Pues yo no lo vi así. La verdad, para como estaba el asunto, guardó la compostura, yo diría, ¿no? Pero bueno, gracias a ver quién era a Eloy desde Tecomán también, que nos manda esta opinión. Son las 8:29. Tenemos pausa, volvemos con más aquí en Informe 24.
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17: Seguimos con más en Informe 24. Estamos enlazados a las tres estaciones de Grupo Audiorama Comunicaciones en Colima a través de Super 98.9. En Manzanillo a través de la Bestia Grupera 93.7 y en Tecomán, la Max de Tecomán. Y hoy con el gusto de saludar al subsecretario de Turismo de Gobierno del Estado, Jorge Padilla Castillo. ¿Cómo estás, Jorge? Buenos días.
15: ¿Qué tal, Edgar? Buenos días, buen lunes para todas y todos. Qué gusto estar contigo el día de hoy para arrancar la semana.
17: Oye, pues la última vez que platicamos nos adelantabas que se desarrollaría una Expo Golf, donde pues obviamente Colima iría a promocionar todo lo que tiene en cuanto a oferta para quienes gustan de este deporte. ¿Cómo les fue? ¿Cuántos colimenses participaron? ¿Qué nos puedes compartir?
15: Sí, fíjate que muy bien, la Expo Golf fue en Ciudad de México, es el foro más importante relacionado con campos de golf y turismo en México, y Colima tiene una oferta muy amplia. Y fuimos a presentar ahí esta oferta, que como lo hemos platicado antes, justamente va del mar a la montaña. Íbamos acompañados puntualmente de ejecutivos del hotel Isla Navidad y del hotel Las Hadas, quienes tuvieron más de 200 visitantes por ahí en el stand, que pasaron a tener reuniones de negocios que derivaron en 11 acuerdos que pudieran convertirse para el Hotel Gran Isla Navidad en torneos y en 3 para el Hotel Las Hadas. También se generó un acuerdo para una visita de inspección por parte de Mariana Hughes, que es la directora de golf y eventos de alto nivel. Ese tipo de acuerdos son los que se generan en estas expos. Esta directora de golf y eventos de alto nivel estará visitando Las Hadas justamente para seguir generando condiciones. El stand de Colima fue, la verdad, llamó mucho la atención. Me atrevo a decir que el más bonito de la expo, por lo que fue anfitrión de la mesa redonda y presentación del libro Campos de Golf de México, con el director Javier Arrequín, director de golf para todos. En fin, una buena participación de Colima en Ciudad de México, esta vez a través del deporte del golf, donde estamos invitando a tour operadores, a marcas, a prestadores de servicios y también a golfistas de México y del mundo a que vengan a disfrutar en Colima y sobre todo a buscar la oportunidad de generar torneos para nuestros destinos aquí en Colima. Tenemos 4 campos de golf en la playa, 2 que miran al volcán, y pues estamos aprovechando esta participación, querido Edgar.
17: Claro, buscar el seguir poniendo a Colima en el mapa, que bueno, pues con toda la oferta turística que se tiene, y más, digo, creo que el eslogan habla por sí mismo, ¿no? Del mar a la montaña, o sea, tienes rapidísimo todo, y además con una amplia variedad de opciones, tanto en el frío, si le podemos llamar frío lo que hay en Colima, al norte de Colima, como el calorcito y la playa ahí en Manzanillo, en la costa colimense. Oye, por otro lado, también dábamos a conocer aquí en el resumen, en el inicio, acerca de una nueva ruta que tiene que ver con Comala, ¿no? Una ruta que se puede hacer tanto de forma peatonal como en automóvil. ¿De qué se trata, subsecretario?
15: Fíjate que en la estrategia, por un lado, de generar presencia de Colima en todos los foros, expos, ferias que sean pertinentes para presentar nuestro estado y sus diferentes opciones de diversión, pues viene una dinámica desde el 2021 de creación de experiencias. Las experiencias deben llevarnos a internarnos, a recorrer el territorio, a conocerlo mejor y a generar derrama económica. Esta experiencia que acabamos de dar a conocer la semana pasada de mano del Ayuntamiento de Comala, a quienes les mando un saludo por todo el apoyo y por estar directamente involucrados, interesados en generar mejores condiciones para el turismo en nuestro pueblo mágico, se llama Ruta entre Letras y Pinceles, que surge como parte de la estrategia de promoción de los pueblos mágicos del sector federal para seguir abonando a la demanda por parte de turistas que quieran conocer más opciones de actividades, esta vez particularmente en el centro de Comala. Siguiendo el exitoso modelo de rutas que generamos para Ixtlahuacán, como fue la del cacahuate, para Cuauhtémoc, orientada al tema de la caña, el ron, el chocolate, etcétera, generamos una ruta en equipo con el cronista municipal de Comala, Herminio Valencia, con el maestro Jesús Figueroa, el pintor rangeliano, por parte de Lina participó la maestra María Irma López, el guía de turistas, a quien le mando un saludo muy cariñoso porque siempre es activo, generoso, nos capacita a grupos, todo el tiempo está aportando a Florencio Amezco a Quirós, y por supuesto que también participó el Comité de Pueblos Mágicos. Esta ruta nos lleva a internarnos a Comala a través del arte rangeliano, que es una de las identidades más importantes que tenemos en nuestro pueblo mágico y en el estado desde el punto de vista artístico, y también a la lectura a través de los libros reconocidos en Comala, y poniendo como quizás lo más culmen de esta, de este tema literario, el Pedro Páramo, que tiene en Comala la inspiración Juan Rulfo para escribirlo. Entonces, esta ruta efectivamente se puede recorrer a pie o en carro. La duración estimada es de 4 horas y cuesta por persona entre 350 y 400 pesos. Es el precio de comercialización con el que está arrancando esta ruta. Es para turistas que vengan de otras partes de México y del mundo, pero también para turistas colimenses. Estoy seguro que vamos a llevarnos sorpresas muy importantes al hacer este recorrido. ¿Cómo pueden contratar esta ruta, Edgar? Llamando al 312-307-2073, que es la oficina de la Dirección de Turismo del Ayuntamiento de Comala, y ellos estarán acercándoles al guía de turistas que esté disponible, adecuado. Quiero decirte que todos los guías de turistas que hace algunas semanas publicamos en la página de Turismo Colima, no sé si recuerdas que publicamos un listado de más de 30 guías de turistas en todo el estado, serán capacitados para que puedan también ofrecer estos recorridos. Se trata de que estas rutas que diseñamos en equipo se conviertan en oportunidades de desarrollo económico para los guías y las guías de turistas y prestadores de servicios, y para disfrute de las y los turistas internos y también externos, querido Edgar.
17: Sí, claro, el tema de las experiencias, que digo, lugares, yo lo he visto, bueno, lo vi hace mucho tiempo en Guanajuato, ¿no? Que la casa fulana, que el recorrido del muerto, que bueno, entonces aquí tenemos lo nuestro también y aprovecharlo. Y por cierto, Jorge, respecto al tema de la conectividad, en cuanto a los vuelos, en cuanto a estas gestiones que se han hecho, ¿hay novedades?
15: Sí, fíjate que seguimos trabajando muy fuerte en fortalecer todo el tema de conectividad, atendiendo también a lo que la gente en Colima pide en términos de sector turístico para mejorar nuestra conectividad. Hay dos orígenes de vuelos que se piden mucho y que hemos estado buscando activamente para Manzanillo, que son Nuevo León y Tijuana, Edgar. Nuevo León y Tijuana, específicamente Nuevo León-Monterrey. Quiero decirte que producto del buen trabajo que ha tenido el vuelo de Viva Aerobús en sus dos primeros meses, una ocupación que ronda el 80%, eso habla del apetito que sí había por venir a Manzanillo, por moverse de ir y de regreso en una aerolínea de bajo costo, que le está teniendo muy buenos resultados en sus primeros meses de arranque, y esto nos abre la posibilidad a que atiendan algo que pusimos sobre la mesa desde el principio de las negociaciones con Viva Aerobús, que fue en este caso Tijuana. Quiero decirte que del 17 de diciembre al 10 de enero tendremos un vuelo con 4 frecuencias a la semana de Tijuana a Manzanillo con escala express en el AIFA. ¿Qué quiere decir escala express? Que el turista que venga de San Diego, de California, de Tijuana, de Baja California en general, que quiera venir a pasarla bien en Navidad en la playa, va a tomar su vuelo en el aeropuerto de Tijuana, va a aterrizar en el AIFA y no tendrá que bajarse del avión. De forma que desde ahí mismo el vuelo ahí sube pasajeros en el AIFA y se viene a Manzanillo. Y viceversa, tendremos la oportunidad, las y los colimenses, de disfrutar de esta misma ruta. Quien quiera viajar a Baja California o California podrá hacerlo desde Manzanillo, haciendo escala express en el AIFA y volando luego a Tijuana con tarifas, como ya lo hemos platicado, de bajo costo, que rondan, pues depende de lo que tú quieras escoger en tu viaje, pero que rondarán pues por ahí los 2,000 pesos arribita o abajito, depende de las amenidades que quieras contratar.
17: Correcto, pues siguen las buenas noticias entonces, Jorge.
15: Sí, seguiremos buscando activamente esta conectividad que viene a fortalecer en este caso la temporada navideña, que es una primera prueba para ver cómo funciona el vuelo a Tijuana. Estoy seguro que será también un éxito, como se ha venido dando el otro vuelo de Viva Aerobús, y en ese sentido pues seguir fortaleciendo y aprovechando que para Navidad pues tendremos nuestra autopista abierta a 6 carriles. Esperamos una buena temporada navideña. Ha sido muy complejo este año en términos de conectividad terrestre, pero ya está por terminar esta construcción que será de gran beneficio presente y futuro para el estado de Colima, pero particularmente para Manzanillo en su sector turístico, logístico y para la ciudadanía en general, Edgar. Mientras tanto, seguimos trabajando muy fuerte promoviendo el estado de Colima. Esta semana todavía se queda un equipo en Ciudad de México para seguir promoviendo Colima en este caso en la Semana Mexicana del 10 al 16 de septiembre del Club France, que tiene pues asistencia superior a las 2,000 personas. Es un buen escaparate en Ciudad de México, donde sabemos que tenemos conectividad a través de Aeroméxico y Viva Aerobús ya hoy, por eso es un mercado que hay que seguir atendiendo para presentar nuestras playas, nuestro pueblo mágico y todo lo que tenemos en nuestro estado, Edgar.
17: Jorge Padilla, ¿algún comentario acerca de la visita presidencial? Tenemos por ahí también saludando a la mandataria.
15: Fíjate que estoy muy contento de la cercanía que tiene la presidenta con Colima, que se nota en obras de infraestructura de grandísimo calado, como la que comentaba ahorita, la carretera, y particularmente para Manzanillo estamos a la vista. Tenemos tres obras de infraestructura que eran urgentes: el barrio 5, un nodo vial, el acceso principal a Manzanillo con un doble piso, y el nodo vial de la flechita que nos comunica hacia el centro de Manzanillo, obras que el gobierno del estado difícilmente podría atender con el presupuesto que cuenta, pero que con el respaldo de nuestra presidenta Claudia Sheinbaum pueden salir adelante. Y entender que esto viene de la mano de programas sociales, de programas de vivienda y de diferentes beneficios para Colima, que luego la gobernadora es muy prudente en decirlo, pero sí tienen que ver mucho con la cercanía, la buena colaboración y la amistad que tienen la maestra Indira Vizcaíno Silva con la doctora Claudia Sheinbaum. Para nosotros un motivo de alegría que nos tenga tan presentes, que siga visitando el estado y que con cada visita sigan cayendo beneficios. Por ahí inclusive hubo gente que quiso reventar el informe, un ejercicio de rendición de cuentas donde pues toda la gente estaba contenta, salvo dos o tres que desafortunadamente quisieron hacer uso del espacio para reventarlo. Pero pasando ese tema, el informe bien, todo lo que está sucediendo en Colima y seguirá sucediendo con esta buena colaboración que tenemos encabezados por la gobernadora en el estado con la presidenta Claudia Sheinbaum, pues creo que son muy muy buenas noticias. Hay que seguirlo aprovechando, hay que seguir trabajando de nuestra cuenta corre en Manzanillo y en el estado, que podamos seguir aprovechando estos beneficios.
17: Jorge Padilla Castillo, subsecretario de Turismo, muchas gracias por esta comunicación, buenos días.
15: Gracias, Edgar, que tengan muy buen día.
17: Hasta pronto. Es el subsecretario, y enlace de la gobernadora Indira Vizcaíno, también ahí en Manzanillo. A ver, tengo por acá un par de mensajes antes de ir a la pausa. Me dice el Chocorrol: estimados Edgar y Bolis, feliz inicio de semana. Les mando fuerte abrazo, saludos a la Fibra Amarilla, saludos a Calleros, saludos al ingeniero Chava. Arriba las Chivas, el Boli está triste, dice. Estás triste, Bolis, dice. Bueno, pues es que el Boli se pone triste cuando ganan las Chivas, dice. Noel dice: Edgar, hay unas personas que quién sabe qué andan haciendo. El caso es que cierran un carril justo a la hora pico, ahí a la altura de un hotel muy reconocido, ahí en Manzanillo, en los semáforos. La pregunta es si no pueden hacer eso después de que pase la hora más pesada del tráfico. Hacen un llamado a Vialidad que supervise esos trabajos que se están realizando a esa hora. Gracias, dice. Entonces, ahí les encargamos que revisen de qué se trata, ¿verdad? Porque están obstruyendo el flujo vial, sobre todo en hora pico. Yo siempre he dicho eso. Creo que hay acciones que se pueden hacer en la madrugada, en las noches, aunque a veces el tema sindical, ¿no?, suele ser problemático también por las horas de trabajo. En fin. Una pausa, faltan 11 minutos para las 9.
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1: Las 8:53 minutos, 8:53. Gracias por sus mensajes a nuestro auditorio, que hoy han estado muy participativos también, mandándonos por acá saludos, comentarios. En fin, nuestro WhatsApp 312-22-987-98. El representante de la Secretaría de Gobernación aquí en Colima, Javier Pinto Torres, pues ayer, previo al ejercicio de rendición de cuentas a este informe de la presidenta Claudia Sheinbaum aquí en Colima, pues abundó también sobre los avances que se han tenido desde el gobierno federal aquí en la entidad. Esto es parte de lo que dijo Javier Pinto Torres, representante en Colima de la Secretaría de Gobernación. Detalles de la tecnología de repente, ¿no? Bueno, vamos a recuperar esta parte de pues de los previos, de las reacciones, las posturas que las autoridades gubernamentales pues hicieron también del conocimiento ante la novena visita de la presidenta de México, la presidenta de la República. Vamos a ver si tenemos ya.
2: Sí, viene a rendirle cuentas al pueblo de Colima, en donde pues esperamos una afluencia de colimenses, hombres y mujeres, que quieren estar cerca de la presidenta, que quieren externarle su sentir. Esperamos también personas que van a estar, van a venir, van a decir, también a manifestarse, a hacer sus reclamos, cosa que en este gobierno lo hemos dicho fuerte y lo hemos dicho querido. Somos muy respetuosos de la expresión, somos respetuosos de la libre expresión, y que además, pues miren, es un ambiente de fiesta, es un ambiente donde está llegando la población colimense, porque le demuestra también este cariño que el pueblo de Colima le tiene a la presidenta de México. Sin lugar a dudas nos va a hacer algunos otros anuncios interesantes e importantes. Hay que estar atentos y decirle a nuestra presidenta gracias, gracias, gracias por todo este apoyo que has estado dando al pueblo de Colima, pero también hay que resaltar, hay que recalcar esta muy buena coordinación que existe con el gobierno del estado que encabeza la gobernadora Indira Vizcaíno. Y que bueno, cuando hay una muy buena relación, cuando hay coordinación, cuando hay una apuesta en común que es el bienestar del pueblo, pues estamos destinados a estar mejor cada día, como lo está Colima.
3: ¿Cómo le ha ido Colima en esos primeros dos
2: años? Muy bien, muy bien. Inversiones históricas, se anuncian en breve otras inversiones también de mejora para todo Colima. Entonces, estemos atentos, insisto, y agradecidos con la presidenta por todo el apoyo y respaldo que ha dado al pueblo.
3: Y quedan casi 4 años, ¿le irá mejor a Colima?
2: Le tiene que ir mejor todavía, imagínense. Tenemos que continuar en esta ruta, en este proceso, en donde sin lugar a dudas los gobiernos de la Cuarta Transformación han venido a dar resultados en todo el país y en todos los estados donde está gobernando.
1: Y uno de los temas que también le ha resultado muy positivo en este gobierno federal, pues ha sido en el aspecto del agua, el aspecto hídrico. Y bueno, pues uno de los personajes que más ha estado al pendiente en este sentido, pues ha sido el director de la Comisión Intermunicipal de Agua Potable y Alcantarillado de Colima y Villa de Álvarez, Vladimir Parra Barragán, quien también pues habló previo a la visita presidencial.
4: Con presupuestos, con supervisiones, con programas, con grandes obras, vemos los puentes, el Arco Norte, el Arco Sur, las trancas, las presas, la tuna, carreteras, acueductos en nuestro caso, la inversión más grande en la historia del estado de Colima, más de 1.800 millones de pesos, que tiene que ver también con una potabilizadora, con una planta de bombeo, que va a asegurar el agua para 20, 30, 40 años, y que es muy importante en la política, de la justicia hídrica que se está haciendo. Son muchas becas las que hay, más de 120 mil becas en el estado de Colima, un presupuesto de más de 6 mil millones de pesos para programas sociales que van directamente a las familias, y cada vez ha sido más el compromiso de la doctora con el estado de Colima. Vemos el tema del hospital en Manzanillo, se acaba de anunciar también una inversión de parte de la gobernadora para el hospital universitario, va a haber 198 consultorios del IMSS. Entonces se está avanzando en todos los rubros sin precedentes. La Colima está creciendo, ya lo mostraron las cifras en tema de economía, somos uno de los estados con mayor crecimiento económico, y esto es por toda la obra que hay, por toda la derrama económica, por toda la atención y el cariño que ha puesto la presidenta en el estado de Colima. Vivienda para el Bienestar, que vemos cómo ha transformado la realidad de las familias en Colima, que ahora pueden acceder a una vivienda sin intereses, a bajo costo, una vivienda que tiene un costo de 600 mil pesos y que pues va a beneficiar a muchas familias que por fin van a poder tener un patrimonio, y que a Colima le tocaron 5 mil viviendas, tenemos más de 20 mil aprobadas, estamos muy contentos por lo que está sucediendo en Colima.
1: Fue parte de lo que dijo Vladimir Parra Barragán en este sentido. Con esto llegamos al final de Informe 24. Le agradezco el favor de su atención. Yo soy Edgar Torres Velázquez. Nos escuchamos en la próxima emisión. Pásela bien.
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Hermanos, buenos días, ¿cómo están? Bienvenidos aquí a Super 98.9, soy Gaby Cantero. Si ustedes nunca me han escuchado, estoy generalmente en las tardes. Bueno, voy a seguir en las tardes, pero Carlos Topete está de vacaciones. Así es que esta semana les acompañaré de 10 a 11 de la mañana en este espacio en el que espero que ustedes se la pasen súper bien. Nuestro WhatsApp es el 312-22-987-98. Iniciamos esta hora con algo de Wiz Khalifa y Charlie Puth, See You Again. Hermanos, les recuerdo que si quieren comunicarse con nosotros, usen nuestro WhatsApp, pueden mandarnos mensaje de voz o mensaje escrito, está súper bien. Y también les invito a que nos escuchen a través de nuestra aplicación Audiorama Comunicaciones o a través de la página audiorama.mx. Bienvenidos, vamos ahora con algo de Eminem y Rihanna, es Love the Way You Lie. Bienvenidos, buenos días.

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1: La gobernadora Indira Vizcaíno anunció una inversión cercana a los 100 millones de pesos para la rehabilitación integral del Hospital Regional Universitario. Estos recursos permitirán habilitar todos los quirófanos, ampliar el área de urgencias, crear la terapia intensiva pediátrica y reactivar formalmente los trasplantes de órganos en Colima. Vizcaíno destacó que el objetivo es devolverle al hospital la capacidad y relevancia con la que fue creado en favor de las familias colimenses. Vamos a escuchar a continuación a Juan Solo con Salvavidas y continuamos aquí en Super 98.9.

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0: Continuamos aquí en Super 98.9. Escucharon a Justin Bieber con Baby. Fue la rola con la que se dio a conocer. Hermanos, les dije, hoy es 7 de septiembre del 2026. Hoy, pues, se conmemoran varias cosas. Entre ellas es el Día Internacional del Aire Limpio por un Cielo Azul. Además, es el Día Internacional de la Cooperación Policial. El Día Mundial del Pelirrojo. ¿Ustedes conocen pelirrojos? Este Día Mundial se originó en los Países Bajos para celebrar a quienes están, que tienen esta tonalidad en el cabello. Y bueno, en el santoral tenemos a Santa Regina, que fue virgen y mártir del siglo III. Fíjense, hermanos, además es un día súper importante para todos los que les gusta Mecano, porque el 7 de septiembre nos hace recordar una rola de una relación muy nostálgica, una relación que terminó, pero que cada 7 de septiembre, que era el aniversario, se acordaban uno del otro. Esta canción fue compuesta por Nacho Cano y en ella pues habla acerca de su relación con Coloma Fernández, que fue su pareja durante mucho tiempo. Así es que es una canción que todo mundo recuerda este día. ¿Ustedes recuerdan a alguien con alguna canción en especial? Hermanos, tenemos una promoción, una super promo para que ustedes participen. Así es que si quieren saber al respecto, en un momentito más les voy a decir que estoy segurísima que ya escucharon a algunos hermanos echando sus guacos y sobre todo diciendo ¡Viva México, ca!
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Es Harry Styles con Golden, lo que acaban de escuchar aquí en Super 98.9, hermanos. Hace ratito les comentaba respecto a la dinámica que tenemos, a esta nueva dinámica para que celebremos pues el mes de septiembre, el mes más patrio. Si ustedes ya mandaron su mensajito, espero que ya hayan recibido su confirmación que están inscritos en esta dinámica. Si no lo han hecho, ahí les va cómo pueden participar. Y es que nuestros amigos de Carnicerías El Torreón nos regalaron paquetes pozoleros para ustedes. Entonces, para que ustedes participen por uno de estos paquetes pozoleros, nos tienen que mandar un mensaje a nuestro WhatsApp, el 312-22-987-98. Le repito, por si nunca nos han mandado mensajito, 312-22-987-98 con el hashtag. Ah, va a ser un mensaje de voz, ¿ok? Con el hashtag me siento super 98.9. Y luego van a decir ¡Viva México! Pero con toda la enjundia del universo. Su nombre completo, la colonia donde nos escuchan y su número de teléfono para así inscribirlos en esta dinámica, ¿ok? En todas las dinámicas que hacemos, hermanos, ya cuando vemos que toda la información está completa, les reenviamos un mensaje donde dice que ya están inscritos y están participando, ¿ok? Así es que si no lo reciben, nos preguntan, oye, ¿todo bien? ¿Está todo bien? Y ya. Con eso. Un saludo para el hermano Miguel Álvarez, dice, buenos días hermana, bendecido inicio de semana. Qué padre escucharte en las mañanas, muchísimas gracias hermano. Pues sí, es inicio de semana, 7 de septiembre del 2026 y esto da de qué hablar esta tarde, así es que los voy a esperar, ¿ok? Vamos por lo pronto con lo más reciente de Dana y Belinda, Dolce Vita y continuamos en Super 98.9.

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Escucharon a Pitbull y Jennifer López con Dance Again. Continuamos en Super 98.9. Hermanos, les recuerdo que inicia ya esta semana y con ella la dinámica del cumpleañero de la semana, en la que si ustedes cumplen años del 7 al 13 de septiembre pueden participar. Ustedes o alguien que ustedes estimen mucho que quieran que se gane el pastel de Pastelerías Claudette, porque saben que está riquísimo, riquisísimo. 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Y bueno, para participar mandan su mensaje con el hashtag MeSientoSuper989 con Pastelerías Claudette, su nombre completo, fecha de nacimiento completa y un número de teléfono de contacto, por supuesto, ya se la saben, ¿ok? Para que este viernes, si ustedes cumplen años y están bien atentos a la programación de Super 98.9, puedan darse cuenta si ganaron o no, les van a marcar por teléfono, así es que bien listos con eso, ¿ok? Vamos a despedirnos por lo pronto porque a las 7 de la noche estaré con ustedes en Shalala y por supuesto también a las 5 de la tarde en la Super Rocola. A continuación viene Dani García con Zona Super. Que tengan una excelente mañana.

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3: ¡Hey! ¿Qué tal? ¿Cómo están? Muy buenos días. Es un placer saludarlos. Estamos arrancando la semana. ¡Qué delicia! Yo siempre digo que el lunes es el día de las oportunidades, el día que siempre dejamos como que el lunes arrancamos lo que sea. El proyecto, nos ponemos a dieta, comenzamos el ejercicio, dejamos de fumar, ¿no? Como que todo el lunes arrancamos. Entonces es el día de las oportunidades, de a lo mejor encontrar un mejor trabajo, lo que sea. Creo que sí, los comienzos son importantes. Entonces, bueno, estamos arrancando la semana en el San Lunes, ya todos en clases, ya todos en la chamba. Así que, bueno, un placer saludarlos. Estamos exactamente a 7 de septiembre de este 2026. Hoy vamos a tener que tocar una rola que indiscutiblemente tiene que salir el día de hoy, porque si no, ya en todo el año ya se nos fue. Me da muchísimo gusto saludarlos. Oigan, al ratito les voy a platicar, porque tuve la oportunidad de ir a ver el concierto de Katy Perry, París, que están proyectando. Y la verdad es que tengo mucho que platicarles de esa experiencia. Y al ratito les platico ese asunto. Y bueno, pues estamos también en el mes patrio. Estamos ya con nuestra promoción de lleno de este día maravilloso, ¿no? El grito de la independencia, que es el 15, el 16. También que obviamente pues es un día importante, el inicio de la independencia. Y bueno, pues, obviamente vamos a celebrar en este mes patrio en Super 98.9. Tenemos estos paquetes pozoleros deliciosos de Carnicerías El Torreón, que Super 98.9 tiene para ti. Entonces, en un ratito más hablamos ya, ¿no? De lleno con la promoción para que puedan participar con nosotros. Y bueno, saludo a Gaby Cantero, que se encuentra en los controles. El buen Carlitos Topete está de vacaciones. Nos va a abandonar unos dillitas, pero qué bueno. Merecidas vacaciones seguramente. Entonces, pues sí, lo vamos a extrañar, pero vamos a esperar pacientemente a su regreso. Pues vamos a comenzar, como siempre, con muy buena música. Nos vamos con lo nuevo de Madonna. Aquí está esto que se llama Bring Your Love, al lado de Sabrina Carpenter, a través de Zona Super en Super 98.9.

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2: Las 11 de la mañana ya con 13 minutos, 11 con 13 minutos. Fíjense que la gobernadora Indira Vizcaíno anunció una inversión cercana a los 100 millones de pesos para la rehabilitación integral del Hospital Regional Universitario. Y estos recursos permitirán habilitar todos los quirófanos, ampliar el área de urgencias, crear la terapia intensiva pediátrica y reactivar formalmente los trasplantes de órganos en Colima. Vizcaíno destacó que el objetivo es devolverle al hospital la capacidad y relevancia con la que fue creado a favor de las familias colimenses. Nos vamos con más música, 11 con 13 minutos. 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

0: Oigan, pues ya entramos de lleno con la promoción tanto del mes patrio, por supuesto, pero también la cuestión de que ya estamos con la semana de los cumpleañeros de esta semana. Ay, pero me voy a quitar una pulsera que, uy, sí, muy bonita y todo, pero me hace mucho ruido aquí. Ahí les va. Ya, si ustedes cumplen años en esta semanuquis, que comprende del día 7 al 13 de septiembre, van a poder participar con nosotros en esta promoción que tenemos cada semana. Los 365 días del año estamos celebrando a los super cumpleañeros y cumpleañeras. ¿Qué es lo que tienen que hacer? Mandar su mensajito de WhatsApp al 312-22-987-98 con el hashtag me siento super 98.9. Nos ponen su nombre completo, fecha de cumpleaños, la colonia donde nos escuchan y un número de contacto importantísimo. Si ustedes se registraron, o sea, ustedes son los cumpleañeros, pues ahí nos dejan los datos. Pero si están inscribiendo a alguien más, avísenle por favor que lo registraron y nos dejan también su número de contacto para, pues, el día viernes que damos a conocer el ganador o ganadora, pues echarles una llamadita para cantarles las mañanitas y toda la cosa. Entonces, bueno, pues ahí está. Felicidades, por cierto, a quienes cumplen años el día de hoy. Y pues también ya estamos con la promoción del mes patrio, que también nos encanta poder tener esta promoción con todos ustedes, porque bueno, pues es un mes en el que aprovechamos siempre lo más delicioso que tenemos. La verdad es que la comida en las diferentes partes de la República Mexicana, porque cada quien tiene como, ¿no?, su favorito, pues aquí obviamente el pozole no puede faltar en el festejo del mes patrio. Entonces, bueno, si ustedes quieren participar para que se lleven un delicioso, delicioso paquete pozolero para que ustedes lo puedan cocinar como ustedes quieran, del color que quieran, rojo, blanco, verde, caldudito, seco, como ustedes quieran, ¿qué tienen que hacer? Pues mandar un audio a nuestro WhatsApp al 312-22-987-98 con el hashtag me siento super 98.9 y decirnos ¡Viva México! Pero así, ¿no? Con mucha emoción, ¿no? De que somos mexicanos y que de verdad estamos celebrando este mes patrio. Entonces, regístrense porque pues ya falta menos para poder conocer quiénes son los afortunados ganadores en llevarse este delicioso paquete pozolero como, bueno, pues en el mes patrio. Por lo pronto, nos vamos con más música y es el turno de escuchar a Black Eyed Peas con esto que se llama The Time a través de Zona Super en Super 98.9.
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son las 11 de la mañana con 38 minutos, 312-22-987-98 es nuestro WhatsApp para estar en contacto directo. Y bueno, pues invitarlos obviamente a que nos acompañen pues a lo largo del día, no nada más ahorita, a lo largo del día, porque pues ya saben que al ratito a la 1:24 tenemos Informe 24 con Francisco Buenrostro. A las 3 de la tarde, bueno, hoy estamos arrancando semana, entonces a las 3 de la tarde tenemos Voces del Deporte Mexicano también para que lo disfruten. Y luego, bueno, pues también estamos a las 4 de la tarde, hoy lunes, de 4 a 5, los Superclásicos con Eric Guzmán. A las 5 de la tarde, la Superrocola con Gaby. Y regresa Gaby Cantero a las 7 con Shalala. Entonces tenemos, la verdad, una barra de programas y de música que, bueno, pues ponemos con mucho cariño para todos ustedes, así que ojalá que nos puedan acompañar. Y por otro lado, pues ya les hemos platicado, la verdad es que la llegada de un bebé, todo lo cambia en casa, ¿a poco no? ¿No? 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Vámonos con más música. Decíamos que hoy sí o sí tenía que salir esta canción. 7 de septiembre, obviamente la escuchamos con Mecano a través de Zona Súper en Súper 98.9.

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1: Las 11 de la mañana ya con 52 minutos, 11 con 52 minutos, 312-22-987-98. Y bueno, pues estamos a todo lo que da con este mes patrio, así que mándenos sus mensajitos de WhatsApp con, pues me siento súper, 98.9, y decirnos obviamente con todas las ganas, ¡viva México, ca! ¿No? Así, como debe de ser, para que puedan participar con nosotros, nos dejan todos sus datos, un nombre completo, colonia, un número de contacto para poder registrarlos. Les vamos a mandar un mensajito de confirmación y pues estén pendientes porque pues ya se acerca la fecha en el que vamos a comer pozole todos. Y así para que ustedes lo puedan pues preparar como ustedes quieran, a su gusto. Por supuesto, estos paquetes pozoleros de Carnicerías El Torreón. Hay que mandar mensajito entonces al 312-22-987-98 con el hashtag me siento súper 98.9. Y pues ya saben, hay que decir ¡viva México, ca! Ahí está la promoción, los super cumpleañeros también para que participen con nosotros. Y bueno, pues aquí vamos a estar esperando, por supuesto, sus mensajitos. Oigan, les comentaba que me fui a ver este concierto en pantalla grande de Katy Perry. Y la verdad que miren, iba yo un poquito con... Sí me gusta ir a ver de repente conciertos al cine porque creo yo que se viven de una manera completamente diferente. Me ha tocado ir a ver varios, entre ellos los artistas que voy a presentar a continuación también. No solo los vi en concierto en vivo, también me chuté otro concierto en el cine. Me encanta 21 Pilots, pero la experiencia que tuve con Katy Perry, la verdad es que iba yo así como que, ¿no? Así de, sí me gusta Katy Perry, pero la verdad es que iba como ir a cumplir como de cultura general para que nadie me contara qué hacía en su concierto. Y la verdad es que me dejó impactada toda la producción. Esa fue la presentación que tuvo en París de su tour, y la verdad es que de verdad es una producción enorme, no te imaginas. Recientemente vi también el de Billie Eilish, también en pantalla grande, y la verdad es que padrísimo, pero nada que ver con la producción. Por eso es que luego mucha gente que dice, ay, ¿por qué cuesta tan caro el boleto? Bueno, es que traen una producción impresionante. Ya saben, fue el concierto que presentó en París, donde ella volaba arriba de una mariposa gigante y además pues hace mucha acrobacia durante el concierto. Los bailarines impresionantes, estuvo cambiando de vestuario no sé cuántas veces, 4 o 5 vestuarios padrísimos. Te pasan el proceso desde que está abajo del escenario con todo lo que hace la producción, desde que baja, le cambian el vestuario, están los gráficos que ponen en las pantallas, que además son pantallas que están así divididas por cacho en todo lo que viene siendo el fondo, digamos, del escenario. Y es impresionante también toda la producción, el audio, las luces, la gran cantidad de gente que trabaja en la producción, y que además ella también tuvo el detalle de regalar a la producción, hizo, pues ahí tuvo un detallito con ellos y les dijo, oigan, pues tengo esto, que es que mandó a hacer como un control de videojuegos. No sé si era para que se lo colgaran o cómo era, pero ella decía que ellos tomaran el control de su vida y de su trabajo y que se divirtieran. Entonces pasan desde que cómo habla con la gente que trabaja para ella y con ella. Entonces la verdad es que me llevé un gran sabor de boca. Me declaro fan de la producción de este, al menos de este concierto, que estuvo impactante. Creo que ya nos dejó ver también en su participación en el Super Bowl de lo que es capaz en cuanto a producción, porque le gusta todo este rollo, ¿no? De meter robóticas y además luces y todo. Entonces la verdad sí, me encantó, he de decir que me encantó. Oigan, pues nos vamos a escuchar más música, precisamente nos vamos a escuchar a Taylor Joseph y a Josh Dunn de 21 Pilots, que pues también vienen por supuesto a entregarnos su música a través de Zona Super en Super 98.9.

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1: Ya son las 12:05. ¿Y qué creen? Pues es el momento de regalar pases dobles para que se vayan a Cinépolis Central y a disfrutar de una peli sabrosona como debe de ser. Ya saben que estos códigos son válidos de lunes a viernes a la película que ustedes quieran, la hora que ustedes quieran. Así que bueno, pues ahí ahora sí que miren, ahorita voy a ingresar en estos momentos a la app de Cinépolis para checar obviamente lo que hay en cartelera y también para que aprovechen, decirles y que se vayan siempre que haya promociones. 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Es que yo como siempre digo San Lunes, ya les ando diciendo otra cosa. Pero bueno, a ver, estoy ingresando en estos momentos y bueno, puedes ir a ver Coyote contra Acme. Ay, quiero ver esta película, muero por... ¿Ya la viste tú? Sí, es buenísimo. Fíjate que vi unos videos en TikTok justo de la gente que, más o menos de nuestra edad, que iba a ver esta película para ver en qué acababa el asunto. Entonces, bueno, pues ahí está. Está también la de, bueno, Spider-Man, Un Nuevo Día, para que vayan a verla. El Heladero. Está, bueno, ya sabes, para quienes les gusten este tipo de películas de horror. Ni siquiera voy a decir lo demás del título porque hoy me da miedo. Está también, bueno, La Noche del Demonio. Es que yo sé que los amantes de la adrenalina les encantan estas películas de terror. Entonces, bueno, pues ahí están en cartelera. Y bueno, otras películas también para que se den una vuelta ahí directamente a Cinépolis. Y vamos a regalar pases dobles para que se vayan. ¿Qué es lo que tienen que hacer? Mandar mensajito de WhatsApp al 312-22-987-98. ¿Ok? Y nos mandan el hashtag Me Siento Súper 989 en Cinépolis Centralia. Nos dejan su nombre completo, la colonia donde nos escuchan, la peli que quieren ir a ver, ok, y bueno, pues su número de contacto. Vámonos con más música, nos vamos con más musiquita y nos vamos con Avicii. Esto se llama Hey Brother, a través de Zona Súper en Súper 98.9.

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1: Ya son las 12:23, 12:23, 312-22-987-98. Es nuestro WhatsApp para estar en contacto directo. Y por supuesto ya estamos recibiendo sus mensajitos, tanto para la promo de septiembre del mes patrio. Ya estamos recibiendo sus audios, muchas gracias. Y también estamos recibiendo sus mensajitos para todos los que quieran participar y llevarse su pase doble para irse a ver una peli a Cinépolis Centralia. Ya estamos por acá con Víctor, dice, me siento súper 98.9 en Cinépolis Centralia. Buenos días, Dani, te escucho desde Comala. Hoy sí quiero ganar, dice, para ir a ver el Coyote contra ACME. Saludos a Carlitos, ojalá que se esté divirtiendo sus vacaciones. Muchas gracias, Víctor. Seguro sí, seguro se está divirtiendo. Ya estás por acá anotadito. Le estoy poniendo corazoncito a los que ya tienen correcto, ¿va? Y por acá, Mauricio Ríos, me siento súper 98.9 en Cinépolis Centralia. Te escucho desde el diezmo y quiero ir a ver la del Coyote. Perfecto, ahí está correcto. Alfredo también, está correcto el hashtag. Nos escucha desde Tercer Anillo y quiere ir a ver la de Zona Cero. Perfecto, ahí está el corazoncito. Heréndira también, está correcto el hashtag. Nos escucha desde la Colonia Santa Sofía y quiere ir a ver también la película de El Coyote contra ACME. Saludos, Dani. Nombre, saludos para ti, mi querida Heréndira, que siempre estás pendiente y participando con nosotros. Por acá, Mafer, está correcto el hashtag. Nos escucha desde el norte de Colima, en Jardines Vistahermosa. Quiero ganar para ir a ver Solo por una Noche. Mi nombre es Fernanda Rodríguez. Saludos a mi amiga Lulú. Ahí está, saluditos. Por acá Omar también nos escucha desde el centro de Colima, está correcto. Quiere ir a ver la del Coyote también. Así que muchas gracias. Dice, saludos para Vic, Fer y Lulú. Ahí está, mira, saludos. Bueno, ahorita seguimos leyendo mensajitos porque tenemos un chorro de mensajes. Por lo pronto, nos vamos a escuchar más música. Fíjense que hay muchas canciones en la historia que de repente las escriben, las ofrecen algunos artistas, no las quieren esos artistas y resulta que luego las cantan y se vuelven éxitos. Este es el caso de la canción de Gone con NSYNC, que Justin Timberlake escribió esta canción para que la interpretara Michael Jackson. Ya ven que él tenía pues una relación cercana con él, pero el equipo de Michael Jackson como que no le gustó y le dijo no, pues gracias, rechazó la canción. Luego se la presentó a su banda NSYNC y bueno, fue grabada en el álbum de despedida Celebrity. Así que aquí escuchamos Gone con NSYNC a través de Zona Super en Super 98.9.

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3: Les saluda Edgar Torres Velázquez, estas son las noticias. En la novena gira de Claudia Sheinbaum Pardo por el estado de Colima, la gobernadora Indira Vizcaíno Silva afirmó que tras 2 años de ser la primera mujer presidenta de México, México avanza como un país con más derechos, más justicia, más soberanía y más bienestar, al expresar el respaldo de las y los colimenses a la transformación que encabeza la jefa del Ejecutivo Federal. Durante el evento Honestidad y Resultado, realizado este sábado en la Unidad Deportiva José María Morelos con motivo del segundo informe de gobierno de Claudia Sheinbaum, la titular del gobierno del estado de Colima destacó que las políticas federales generan beneficios concretos en Colima, como el programa Vivienda para el Bienestar, con el que se construyen casi 3.000 viviendas de las más de 20.000 proyectadas para la entidad. La presidenta de México destacó los resultados de los programas de bienestar que benefician a miles de familias colimenses y dijo que actualmente 246.365 personas en Colima reciben apoyos de los programas federales con inversión anual de 6.038 millones de pesos, entre ellos las pensiones para adultos mayores y personas con discapacidad, jóvenes construyendo el futuro, becas universitarias y para estudiantes de secundaria y primaria, producción para el bienestar, fertilizantes, sembrando vida, leche para el bienestar y bien pesca. Hasta aquí la información, le saluda Edgar Torres Velázquez.
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12:39, 12:39, 312-22-987-98 es nuestro WhatsApp para estar en contacto directo. 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Oigan, nos vamos a escuchar más música, nos vamos a escuchar a Jonas Blue, que además hace esta participación como Libby, y con esta rolita que se llama Edge of Desire, a través de Zona Super en Super 98.9.

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1: Las 12 ya con 53 minutos, 12 con 53 minutos, qué rápido se me pasó el tiempo. Y bueno, pues agradecerles a todos los que me mandaron su mensajito para participar y llevarse, por supuesto, este pase doble de Cinépolis. De verdad, muchas, muchas, muchas gracias. Entonces, llegó el momento de conocer quiénes son los afortunados en llevarse precisamente este pase doble para que lo disfruten y vayan. De verdad es que a mí me encanta que podamos tener diferentes opciones en el cine. Hay de todo, ya vimos hace ratito, pues hay de todo, desde las películas de terror, las películas de comedia, de entretenimiento, ¿qué más? Pues de todo, la verdad que de todo. Así que bueno, déjenme decirles que tenemos ganador por acá. Se trata de Omar. Se trata de Omar Vicente. Así que le voy a poner aquí un sticker de Zona Super para saber que le vamos a mandar a él su pase doble. Y por acá también tenemos a Said, que también se va a llevar su pase doble. Así que bueno, pues ahí está. Nos vamos a despedir. Muchísimas gracias por acompañarnos. Gracias también. Ah, déjeme de mandarle también un boletito a Martín Saucedo. ¿Cómo de que no? Aquí andamos dando boletos para que estén pendientes también al ratito en Shalala. Habrá boletos para que se queden con nosotros pues todo el día escuchándonos. Ya saben que tenemos a la 1:24 Informe 24 con Francisco Buenrostro. Yo me despido, les agradezco enormemente que nos hayan acompañado. En serio, muchísimas gracias. Gracias a Gaby Cantero en los controles, que mañana regresa tempranito a las 10 de la mañana. Carlitos Topete está de vacaciones, pero pues aquí estamos bien cubiertos. Así que bueno, nos despedimos, que pasen un excelente día. Ya huele a sopa. Les mando costal de besos. Chao.

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6: Les saluda Edgar Torres Velázquez, estas son las noticias. La gobernadora Indira Vizcaíno Silva inauguró la mañana del viernes las jornadas académicas por el 25º aniversario del Hospital Regional Universitario IMSS Bienestar, La Vida Después de la Vida, simposium integral de donación y trasplante. La mandataria estatal informó que se destinará una inversión cercana a 100 millones de pesos destinada a la rehabilitación integral de este nosocomio. Gabriel Gutiérrez Morales, coordinador del segundo nivel del IMSS Bienestar, destacó que el Hospital Regional Universitario ha sido un lugar en donde se encuentra la distancia, la enseñanza, la investigación y la formación de nuevas generaciones, pero sobre todo un lugar donde las personas han encontrado atención en un momento de vulnerabilidad. La Subsecretaría de Turismo informa que con el objetivo de diversificar la oferta turística y brindar nuevas experiencias a quienes visitan el mejor pueblo mágico de México, este viernes fue presentada la ruta turística Entre Letras y Pinceles, producto que busca poner en valor la tradición literaria y el arte rangeliano que distinguen a Comala. La ruta fue un desarrollo de Subsectur en colaboración con el Ayuntamiento de Comala, que preside la alcaldesa Daniela Orozco Pineda. Hasta aquí la información, le saluda Edgar Torres Velázquez.
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9: Las estaciones de Grupo Drama Comunicaciones, hoy desde la cabina de Max 105.3 aquí en el bellísimo Valle de Tecomán y teniendo el gusto de estar en los controles operativos con mi compañero y amigo Jaime Eduardo González Pita. Allá en Super 98.9 en Colima Capital está el doctor Eric Guzmán en los controles operativos y en la Bestia Grupera en el 93.7 en el puerto de Manzanillo, mi compañero y amigo Seth Morales. Asimismo estamos vía streaming a través de la aplicación de Audiorama.mx que ya lo sabe. Puede descargar de manera completamente gratuita tanto en iPhone como en Android y escuchar cualquiera, pero cualquiera de las estaciones de Grupo Audiorama Comunicaciones. En Facebook Live también se lo venimos manejando a través de la fanpage de Facebook. 105.3 es el 313-170-92. 313-170-92. Comentarios, sugerencias, opiniones, denuncias ciudadanas y demás. Con gusto los estaremos atendiendo. Y le recuerdo que es lunes, por lo que Informe 24, Voces del Deporte Mexicano, está transmitiéndose como todos los lunes de 3 a 4 de la tarde. Le invitamos a que siga a mi compañero Paco Torres y a su gran equipo de colaboradores con este espacio informativo semanal, donde se da un resumen muy, muy completo de toda la actividad deportiva del fin de semana y bueno, lo que viene para esta que inicia a través de Super y de Max de 3 a 4 de la tarde, como todos los lunes, Informe 24, Voces del Deporte Mexicano. Y vamos iniciando rápidamente con la información porque este fin de semana, este sábado, para ser más preciso, se llevó a cabo la novena gira por la entidad de la presidenta Claudia Sheinbaum Pardo. Ahí la gobernadora Indira Vizcaíno afirmó que tras 2 años de ser la primera mujer presidenta de México, nuestro país avanza con más derechos, más justicia, más soberanía y más bienestar. Esto al expresar el respaldo de las y los colimenses a la transformación que encabeza la jefa del Ejecutivo Federal. Durante el evento denominado Honestidad y Resultados, que se llevó a cabo, como le decía, este sábado, en la Unidad Deportiva Morelos, en la capital del estado, con motivo del segundo informe de gobierno de la presidenta Claudia Sheinbaum, ella destacó que las políticas federales generan beneficios concretos en Colima, como lo es el programa Vivienda para el Bienestar, con el que se construyen casi 3,000 viviendas de las más de 20,000 proyectadas para todo el estado de Colima. Por su parte, la mandataria estatal resaltó la puesta en marcha de los consultorios del sistema universal de salud con sus casi 200 espacios para Colima, una inversión por cierto también cercana a los 100 millones de pesos para la rehabilitación integral del Hospital Regional Universitario de Especialidades y Bienestar, así como proyectos estratégicos como la modernización y ampliación del puerto de Manzanillo y obras de infraestructura carretera e hidráulica que contribuirán a fortalecer el bienestar de la población en nuestro estado, dijo. Asimismo, Indira Vizcaíno subrayó que Colima está presente entre las prioridades del gobierno de México y agradeció a la presidenta y a su equipo la atención permanente a las necesidades de la entidad. Reiteró el respaldo de las y los colimenses para continuar impulsando la transformación bajo los principios de justicia, bienestar y defensa de la soberanía nacional. Desde Colima reiteró su respaldo para seguir andando juntas y juntos de la mano, dijo, del pueblo, manifestando de esta manera su respaldo a la titular del Ejecutivo Federal. En más de este mismo evento, la presidenta de México destacó los

0: resultados de los programas de bienestar que benefician a miles de familias colimenses y dijo que actualmente 245.365 personas en Colima reciben apoyos de los programas federales con una inversión anual de 6.038 millones de pesos, entre ellos las pensiones para adultos mayores y personas con discapacidad, Jóvenes Construyendo el Futuro, becas universitarias y para estudiantes de secundaria y primaria, producción para el bienestar, fertilizantes, Sembrando Vida, leche para el bienestar y Bien Pesca. Claudia Sheinbaum también informó sobre las principales obras y acciones que su administración impulsa aquí en la entidad, como son los puentes El Chical en Coquimatlán, las tunas en Colima y la presa en Ixtlahuacán, nuevos puentes en Manzanillo, conservación y modernización de carreteras, la modernización de la autopista Armería Manzanillo, que dijo registra un 70% ya de su avance, así como el acueducto Agua para Colima con un 40% de avance, la construcción de 20.700 viviendas, la reestructuración de créditos para 53.000 familias, ampliaciones de preparatorias, el nuevo Hospital General de Zona del IMSS en Manzanillo, 11 centros libres para atender a las mujeres y nuevos espacios deportivos. La jefa de la nación anunció que en el estado de Colima el Programa Nacional de Atención Primaria a la Salud contará con 198 consultorios del IMSS Bienestar que serán habilitados durante 2026 para comenzar a funcionar en enero de 2027 con atención médica, equipamiento y medicamentos básicos gratuitos. Finalmente, Claudia Sheinbaum reconoció nuevamente el trabajo de la gobernadora Indira Vizcaíno Silva, a quien calificó como la mejor gobernadora que ha tenido Colima y destacó su insistencia para concretar proyectos como lo es el Centro de Rehabilitación e Inclusión Infantil Teletón, cuya construcción, dijo, concluirá próximamente. Pasando a otros asuntos, mire, la Mesa de Coordinación Estatal para la Construcción de Paz y Seguridad de Colima informó que como resultado de trabajos de inteligencia y coordinación interinstitucional fue detenido Osvaldo Rafael N., alias Baldo, identificado como presunto operador regional del cártel Jalisco Nueva Generación, considerado objetivo prioritario y presunto generador de violencia en el municipio de Cuauhtémoc por su posible vinculación con extorsiones contra integrantes del sector ganadero y otros delitos de alto impacto. La detención fue el resultado de trabajos desarrollados por la Secretaría de Marina a través de sus áreas de inteligencia naval y de la Unidad de Operaciones Especiales, con la participación de la Fiscalía General de la República a través de la Agencia de Investigación Criminal, así como de la Secretaría de Seguridad y Protección Ciudadana del Estado de Colima y su homóloga federal, a partir del intercambio, análisis y explotación de información en la mesa de trabajo interinstitucional, se estableció la ubicación del objetivo y se desarrolló la operación para su detención. La intervención se realizó de manera controlada y sin resistencia por parte del detenido, privilegiando, señalan, en todo momento la seguridad de la población y del personal participante. De acuerdo con las investigaciones, Baldo es señalado como presunto operador regional del cártel Jalisco Nueva Generación en Cuauhtémoc y estaría relacionado con actividades de extorsión contra integrantes del sector ganadero, además de ser investigado por su posible participación en diversos delitos de alto impacto y hechos de violencia registrados en el estado. Entre los hechos que son materia de investigación se encuentra una agresión con arma de fuego contra un elemento de la Fiscalía General del Estado ocurrido el 24 de septiembre del año 2025, así como otros hechos violentos registrados en la entidad. Al respecto, el secretario de Seguridad y Protección Ciudadana en la entidad, el teniente Ricardo Fabián Gómez Calcáneo, destacó que esta detención refleja el modelo operativo que se ha fortalecido en la entidad, transformar información en inteligencia y la inteligencia en acciones concretas contra quienes generan la violencia. Gómez Calcáneo señaló que en Colima la inteligencia tiene un objetivo, identificar a quienes generan esta violencia, ubicarlos, detenerlos y llevarlos ante la justicia. El titular de la Secretaría de Seguridad y Protección Ciudadana en Colima reconoció que particularmente el trabajo de inteligencia naval y las capacidades operativas de la Secretaría de Marina, así como la participación de las autoridades federales por parte de la Fiscalía General de la República y de otras instituciones, tanto federales como estatales, involucradas en esta operación, han dado buenos resultados. En más del tema, tras la detención, las autoridades hicieron un llamado especial al sector ganadero y a los habitantes de Cuauhtémoc que hayan sido víctimas de extorsión, amenazas o bien de otras conductas delictivas presuntamente relacionadas con esta persona, para que se acerquen a las autoridades y presenten la denuncia correspondiente. La información proporcionada por las víctimas permitirá fortalecer las investigaciones en curso, identificar posibles participantes adicionales y determinar la eventual relación del detenido con otros hechos delictivos. Las investigaciones continúan y corresponderá ya a las autoridades ministeriales y judiciales determinar la posible participación de la persona detenida en distintos hechos investigados. Por otra parte, fueron detenidos Josué Adaúl N, de 18 años, así como Isabel N, de 35 años, identificados como presuntos integrantes del cártel Jalisco Nueva Generación. Esta detención se realizó en la localidad de Cerro de Ortega, aquí en el municipio de Tecomán, por su probable responsabilidad en delitos contra la salud y violación a la Ley Federal de Armas de Fuego y Explosivos. Durante la acción fueron asegurados una subametralladora, un cargador, cartuchos útiles, más de 12 kilos de marihuana y diversos envoltorios que contenían material blanco granulado con características similares a la droga conocida como metanfetamina. También fueron localizadas botellas que contenían un líquido similar a la gasolina y presentaban un mechón en la parte superior, presuntamente para fabricar artefactos explosivos artesanales. En conferencia de prensa, previamente a esto, en conferencia de prensa desde el C5 de Manzanillo, el secretario de Seguridad y Protección Ciudadana, Fabián Ricardo Gómez Calcaño, y el fiscal general del estado, Brian Alejandro García Ramírez, habían informado que se logró la detención de 12 personas presuntamente relacionadas con el homicidio de la docente del ISENCO en Manzanillo, ocurrido la tarde del miércoles allá en el municipio porteño, destacando que los resultados derivan de un despliegue interinstitucional de inteligencia e investigación en el que participaron equipos especializados de las tres instituciones. El fiscal general del estado confirmó la detención de 2 personas presuntamente relacionadas con este crimen, además de que se les aseguraron una motocicleta, una camioneta pick-up Saveiro y armas de fuego vinculadas con el delito. El secretario de Seguridad y Protección Ciudadana de Colima explicó que el análisis de las cámaras del C5 permitió reconstruir el seguimiento que se hizo de la víctima y establecer la relación entre los vehículos utilizados en el homicidio. Ambos funcionarios señalaron que continúan las investigaciones para identificar a los autores intelectuales y determinar el móvil del crimen. La Unidad Estatal de Protección Civil Colima informa que la tarde de este domingo, guardavidas de la Unidad Estatal de Protección Civil, en coordinación con elementos de la Unidad Municipal de Protección Civil de Manzanillo, realizaron un rescate en aguas marinas frente a la playa de la Audiencia, auxiliando a 3 personas, una mujer de 41 años, un niño de 11 y una niña de 9 años, originarios de Tepatitlán, Jalisco. Los guardavidas realizaron las maniobras correspondientes para poner a salvo a las personas y brindarles la atención necesaria. Protección Civil Estatal Colima exhorta a la población a no ingresar al mar cuando exista bandera roja que indica zona de riesgo y atender en todo momento las recomendaciones y avisos del personal de Protección Civil Estatal y Municipal. Por cierto, que allá en Minatitlán también se registraron hechos este fin de semana que requirieron de rescate. Esto ocurrió cuando oficiales de la Unidad Municipal de Protección Civil de Minatitlán, en coordinación con Seguridad Pública y Secretaría de Marina, además de los propios ciudadanos que están por ahí cerca, realizaron el rescate de 7 personas en el balneario del Salto, en el área del río, y es que fueron sorprendidos por una creciente en donde estaban bañando. Entre los rescatados había 2 menores de edad, los cuales resultaron ilesos, en tanto que 2 femeninas sí tuvieron algunas heridas, pero leves. No ameritaron traslado y ahí mismo se les atendió. Protección Civil de Minatitlán pide a las personas que visitan los balnearios naturales de ríos y cascadas estar siempre atentos a las indicaciones que el personal les brinda y que en esta temporada de lluvias pues deben de evitar bajar a los cauces de los ríos. Y en más información, antes de irnos a la pausa, nos nos han estado preguntando del calendario de la CIAPACOP, de visitas de la CIAPACOP para Agua del Bienestar. Ya nuestras amigas, amigos de CIAPACOP nos pasaron el dato. Mire, esta semana van a estar hoy lunes en la colonia Palo Alto. Martes 8 van a estar en la colonia El Paraíso. Miércoles 9 en lo de Villa del Valle y San Isidro. Jueves 10, Jardines del Sol y Moctezuma. Viernes 11, Mirador de la Cumbre 1 y 2. Sábado 12, en Patios del Ferrocarril, Tierra y Libertad, Moralete y de los Trabajadores. Y finalmente el domingo 13 de septiembre estarán en las colonias Buenavista, Benito Juárez y Villa Flores. Ya lo sabe, este servicio de agua bienestar con un costo de solamente 10 pesos en lo que es servicio a domicilio hasta la puerta de su hogar. Lo pueden solicitar a la línea Agua Bienestar, es el 312-311-9041, y en base al calendario, bueno, pues ya pasarán a llevarles sus garrafones, que por cierto nos comentaba el titular de la CIAPACOP, Vladimir Parra Barragán, que no tiene costo el garrafón. Simplemente tiene un costo de 10 pesos ya llevar el garrafón lleno y bueno, pues les prestan el envase, ¿sí? Pues con la finalidad de poder apoyar a la economía familiar. Vamos a ir a una pausa. Les recordamos que estamos transmitiendo el día de hoy desde la cabina de Max 105.3 en el Valle de Tecomán, y que el número de WhatsApp para que se ponga en contacto con nosotros es el 313-170-92. Volvemos con más.
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17: Desde la Comisión de Salud y Deportes, que tengo ahí el honor de presidir desde el Congreso del Estado, pues fuimos partícipes del 25 aniversario de la fundación del Hospital Regional Universitario. Con ello, todas las buenas noticias que acaba de presentar la gobernadora Indira Vizcaíno de una inversión por parte de IMSS Bienestar, lo que permitirá seguir mejorando las condiciones de toda la infraestructura hospitalaria y el personal que ahí labora. Y sin duda alguna, pues también siendo testigos del segundo informe de la presidenta, la doctora Claudia Sheinbaum Pardo.
0: Sí, ¿qué opina al respecto? Digo, hablando de las comisiones que representa ahí en el Congreso, hubo pues información importante referente a temas como salud.
17: Así es, recordar que hace unos meses estuvo de visita justamente la presidenta, por ejemplo, con la colocación de la primera piedra del que será el Hospital General de Zona IMSS Manzanillo, al mismo tiempo que, como te mencionaba, una nueva inversión para el Hospital Regional que va a permitir mejorar y ampliar la zona de quirófanos, las zonas de terapia intensiva, terapia intermedia, también el área infantil, al mismo tiempo que va a volver a ser el estado de Colima a través de IMSS Bienestar una unidad de para lo que es la donación de órganos y tejidos precisamente, y pues sin duda eso genera un impacto muy positivo, no solamente pues en el día a día de las familias, sino para quienes deben de necesitar la procuración de órganos, todo lo que significa de manera positiva para la vida.
0: Sí, qué importante que toque este tema, diputada, porque desde luego que hay muchas personas que a lo mejor todavía no tienen esta cultura de la donación de órganos y que es tan importante que tomemos en cuenta para dar vida cuando ya no requiramos esos órganos nosotros, ¿no?
17: Sí, precisamente, y bueno, te comparto que el próximo 27 de septiembre es el Día Mundial de la Donación de Órganos y Tejidos, y sin duda alguna el que avancemos no solamente en la procuración, sino también en las campañas permanentes de concientización, el impacto positivo que genera, pues si bien es lamentable siempre la pérdida de una vida humana, de un familiar, pero lo que puede significar al momento de donar, el salvar tantas vidas a través de una sola persona, pues sin duda alguna ahí hay una parte muy importante que debemos de reflexionar, de tomar conciencia y cada vez incentivar más la participación en este tipo de jornadas.
0: Sí, y sobre todo porque, bueno, pues ahora sí que no nos cuesta nada el poder sumarnos a este apoyo, y qué bueno que nos comenta esto de la fecha. Ahora, ¿qué viene para esta semana, diputada? Cuéntanos cómo anda de agenda.
17: Sí, mira, pues te comparto que, bueno, también reiterar la invitación al público en general. Recientemente estuvimos aprobando desde el Congreso del Estado el descuento para la renovación o de primera ocasión, tanto de licencias como permisos de conducir. Por ahí entra en vigencia a partir del próximo 14 de septiembre y va a durar hasta el 16 de diciembre, por lo que hacemos la invitación a toda la población a que pueda aprovechar de manera positiva este incentivo fiscal. Y al mismo tiempo, pues bien, desde la Comisión de Salud estamos trabajando en otras acciones. Pronto les vamos a compartir un foro que estaremos dedicando para la salud mental, específicamente a las personas cuidadoras. Somos conscientes de todo lo que implica cuando tenemos algún familiar con necesidades muy particulares en su salud que requieran la atención 24/7 o constante de un familiar, o cuando se vive con una discapacidad. Y en este contexto hemos abanderado la nueva ley de salud mental y adicciones, pero al mismo tiempo pues queremos también cuidar a quienes nos cuidan en este tema tan importante.
0: Sí, desde luego, y que también mucho se ha hablado sobre este tema de la salud mental, de cómo pues a veces se puede llegar a estigmatizar y no se le da la importancia que todos deberíamos de cuidar nuestra salud mental. Finalmente es algo muy importante, muy valioso, y que cada vez más, por fortuna, se está tomando en cuenta en los planes y proyectos en el tema de salud.
17: Sí, como tú mismo lo mencionas, pues por suerte hemos avanzado mucho en que este sea un tema menos complicado de poder hablar al día a día, pero efectivamente en cualquier etapa de la vida es importante que sepamos y generemos las condiciones adecuadas para que ninguna niña, ningún niño se encuentre vulnerable en este tipo de situaciones, pero también pues nuestras personas adultas o adultos mayores, y en ese contexto es que hemos avanzado de manera muy importante con todas las iniciativas que van enfocadas al cuidado, a la prevención, que sin duda alguna vuelven, pues generan un abanico de oportunidades y sobre todo disminuyen los factores de riesgos que puede implicar el tener algún tipo de crisis relacionadas a la salud mental.
0: Y no quisiera terminar sin recalcar esto que usted ya mencionaba del tema de las licencias, porque recuerdo perfectamente que todavía el año pasado se daba este descuento del 50% en un mes en particular, pero ahora lo que consiguieron ustedes en el Congreso del Estado es bien valioso, de tener hasta diciembre para poder sacar con descuento la licencia, y pues obviamente que esto va a ayudar a actualizar la gente que no tenga su documento, y por otro lado va a ayudar a la economía.
17: Sí, efectivamente, pues bien, el año pasado fue un periodo más pequeño, pero en esta ocasión, pues escuchando también mucho la demanda social que hay al respecto, es que ya fue aprobado. Recordar que es a partir del 14 de septiembre que comienza la vigencia, pero es muy importante para que todas las personas, pues bien, insisto, puedan renovar en caso de vencimiento, los que son de primera ocasión, o también los permisos provisionales que existen para menores de edad, pues cuenten con este 50% de descuento para que pues todos podamos estar al corriente, en sintonía, no incurrir de manera negativa, y pues qué mejor tener esta oportunidad.
0: ¿Algo más que guste agregar, diputada?
17: Pues reiterar ahí la invitación a todas las personas a este foro que estaremos teniendo en materia de salud mental. Muy pronto les compartiremos ahí la convocatoria, también nuestras redes sociales, nos encuentran como Karen Jurado Escamilla, y sin duda alguna, que siempre que nos lo permitan, pues seguiremos informando de cuáles son las acciones que realizamos.
0: No, como siempre, un gusto saludarla, y que tenga una excelente tarde.
17: Igualmente, excelente tarde. Gracias.
0: Gracias. Ahí está la diputada local por Morena, Karen Jurado Escamilla, que preside en efecto la comisión legislativa de salud y deporte. Y vamos a continuar con más noticias. Tenemos más información para usted. Déjele comento que como parte de las estrategias del plan de fomento a la lectura que impulsa el gobierno del estado, con instrucción de la mandataria Indira Vizcaíno, la subsecretaria la Secretaría de Cultura desarrolló en el Centro Estatal de las Artes, ubicado en Comala, otra jornada más de las brigadas de lectura en espacios culturales. Este proyecto se realiza con apoyo de la Secretaría de Cultura del Gobierno de México a través del Programa de Apoyos a Instituciones Estatales de Cultura, con el objetivo de ofrecer presentaciones artísticas gratuitas y actividades de promoción lectora en bibliotecas públicas y centros culturales del estado de Colima. La propuesta Leer con el Cuerpo, de María del Rosario Gómez Rangel, presentó un programa de dinámicas que conjugan la narración oral con las artes escénicas para explorar las emociones y las distintas experiencias que brinda la lectura, invitando a estudiantes de bachillerato a compartir sus ideas a través de la escritura, el dibujo y otros acercamientos a las expresiones artísticas. La Subsecretaría de Turismo del Gobierno del Estado, por su parte, informa que con el objetivo de diversificar la oferta turística y brindar nuevas experiencias a quienes visitan el mejor pueblo mágico de México, fue presentada la ruta turística Entre Letras y Pinceles, producto que busca poner en valor la tradición literaria y el arte rangeliano que distinguen a Comala. La nueva ruta surgió a partir de mesas de trabajo con cronistas, artistas, especialistas, guías turísticos y representantes del Comité de Pueblos Mágicos y del Consejo Consultivo de Turismo. Esto con el objetivo de aprovechar la riqueza histórica y cultural de Comala. El recorrido contempla el Museo Universitario Alejandro Rangel Hidalgo, que por cierto, si no lo conoces, de veras una maravilla. Ahí mismo pegadito está el Ecoparque Nogueras, el Puente de los Chorritos, la Casona de las Plumas Gordas, la Casa de la Abuela Chuy Figueroa, el Puente de los Suspiros y el Centro Histórico del Pueblo Blanco de América, donde se aborda también la relación del municipio con el reconocido escritor Juan Rulfo, que por cierto, también para los que vengan a visitar, Comala, hay una escultura de Juan Rulfo justo ahí en el jardín principal. La experiencia total dura 4 horas y ofrece modalidades tanto vehicular como peatonal. Para mayores informes y reservaciones puede llamar al 312-307-2073, 312-307-2073, que es de la Dirección de Turismo del Ayuntamiento de Comala. Y dicho esto, nos despedimos. Le recuerdo que de 3 a 4 de la tarde por Super y por Max usted podrá escuchar Informe 24, Voces del Deporte Mexicano, con Paco Torres y un gran equipo de colaboradores con lo mejor del deporte en la semana. Nosotros nos despedimos. Que tenga una excelente tarde. Hasta mañana.

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4: Les saluda Edgar Torres Velázquez, estas son las noticias. La Secretaría de Educación y Cultura recibió de la empresa Natura Suite los trabajos de obra y mantenimiento realizados en tres escuelas primarias con inversión aproximada a $1,000,000. La entrega fue encabezada por la subsecretaria de Educación, Katia Paola Vázquez Solórzano. La Junta de Asistencia Privada realiza los preparativos finales para la colecta anual Diamante de la Solidaridad 2026, que iniciará el 14 de octubre y busca reunir apoyos para las instituciones de asistencia privada que trabajan a favor de distintos sectores de la población en la entidad. La Secretaría de Desarrollo Económico, la Subsecretaría del Trabajo y el Servicio Nacional de Empleo clausuró en coordinación con el Instituto Gastronómico Cacerole el curso gratuito de panadería que fue aprovechado por más de 30 personas, quienes adquirieron conocimientos y técnicas especializadas para incorporarse al sector productivo o emprender su propio negocio con mayores posibilidades de acceder a un empleo o generar ingresos mediante el autoempleo. Hasta aquí la información, les saluda Edgar Torres Velázquez.
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1: ¿Qué tal? Sean todos bienvenidos a una nueva emisión de Informe 24 con Voces del Deporte Mexicano. Hoy lunes 7 de septiembre, arrancando nuestro programa número 27. Soy Paco Torres, los saludo con muchísimo gusto y también tengo el gusto de saludar a la ciudad de Querétaro. Me confirman si ya está conectado. Álvaro Cruz, sí, Álvaro, ¿cómo estás?
2: Hola Paco, con el gusto de saludarte y a toda nuestra audiencia. Hoy tenemos programazo especial.
1: Perfecto, y pues les recordamos que nos pueden escuchar por Buenísima 1530 y 1590 de AM en todo México y por nuestras 30 emisoras, perdón, y en todo el mundo por www.audiorama.mx. Vámonos rápidamente con los titulares. Chivas goleó al Atlético de San Luis y acecha el liderato del América en la Liga MX.
2: Andy Ruiz perdió la pelea por el título en Nueva York, en el boxeo, perdió con Kniva, noqueado al final de cuentas.
1: El tenista mexicano Alex Hernández avanzó a los 16avos de final en el Challenger de Estambul en Turquía.
2: Y mañana comienza la Champions League, Santi Jiménez debuta con el Porto ante Manchester City de Enzo Maresca.
1: Y también en la Leagues Cup, por cierto, felicidades, el Toluca, campeón de la Leagues Cup, pues primer club mexicano que gana el torneo binacional, pues que enfrenta a los equipos de Liga MX con la MLS, y bueno, pues sigue siendo pues una era dorada la que vive la afición escarlata con Tony Mohamed, el turco Mohamed, como estratega del equipo escarlata. Y pues bueno, nuestro invitado de aquí, lo vi que le dio gusto, vamos a platicar un poco de eso, pero vamos a platicar sobre todo de su carrera. Nos acompaña el día de hoy William Camarón Cepeda, actual campeón de peso ligero del Consejo Mundial de Boxeo. Campeón, bienvenido a Informe 24 con Voces del Deporte Mexicano.
3: ¿Qué tal, amigos? No, pues para mí es un gusto, un honor estar aquí presentes con ustedes, con aquí todos los radioescuchas, y pues mandarles un saludo y pues muy emocionado de platicarle un poquito de nuestra historia.
1: De San Mateo Atenco y orgullosamente fan del Toluca, como ya nos lo presumiste.
3: No, obviamente andamos de manteles largos ahí hace un mes disfrutando y festejando el campeonato del Camarón y ahorita festejando el campeonato del Toluca.
1: Oye, la primera pregunta, pues ahora sí que ya entrando en materia, ¿el apodo de Camarón de dónde viene?
3: Desde chico así me dicen mis primos, me pusieron ese apodo ahí porque salíamos a jugar a la calle en el sol, jugar fútbol, yo estoy güerito y pues se me quedó ya. Me decían, te pones como Camarón, se me quedó y así hasta la fecha así me dicen.
1: Oye, y platicamos antes de entrar al aire un poco de tu trayectoria. Tú, antes de llegar al profesionalismo, incursionaste en el boxeo amateur, el conocido como boxeo olímpico.
3: Sí, ahí estuve un buen rato trabajando, representando al Estado de México, representando a México. La verdad creo que es algo de lo que me ha dado más trayectoria en mi deporte, me ha dado una experiencia muy buena que me ha funcionado hasta la fecha ahorita como profesional, porque hice alrededor de 200 peleas más o menos como boxeador amateur. Yo antes era guapo nada más que de tantas peleas, ya pues sí hubo un desgaste, pero sí hice más o menos como 220 por ahí peleas hice, porque pues hice varios peleas en torneos estatales, regionales, fui campeón nacional, fui campeón guantes de oro, estuve en varios torneos internacionales como continental, quedé campeón continental, quinto lugar a nivel mundial. Fui a Juegos Olímpicos de la Juventud en Nanjing, China. Entonces sí tuve una muy buena trayectoria, que eso es algo que me ha dado unos buenos cimientos para ahorita profesional.
1: Oye, antes de pasarle la palabra también a Álvaro, ¿por qué te decides? ¿Qué es lo que te motivó a dedicarte al boxeo?
3: Pues fueron varias cosas. Principalmente era algo que me gustaba, me llenaba mucho. Recordando que en mis inicios, la primera vez que pisé un gimnasio, digo, a mí siempre me ha gustado hacer deporte, pero pues en fútbol, natación, atletismo, básquetbol que practiqué, el entrenar era lo que a mí no me gustaba. No me llenaba ir a los entrenamientos. Yo pensaba como en natación, que ir a la alberca, ir a meterte todo el día y estar ahí. atletismo, era ir a correr nada más, tranquilo, y ya no, y pues te pueden hacer ciertas cosas, donde natación, pues la respiración, las brazadas, los movimientos, y eso a mí no me gustaba. En básquetbol lo mismo, pensaba que iba a jugar, y no, pues tienes que enseñar a hacer los movimientos, los pases, ejercicio, todo eso, y a mí no me gustaba como seguir una disciplina en esos deportes. Viene lo de meterme a box, y luego yo sentí ese cambio como de gusto, como cuando vas, no sé, que estás chico y vas al McDonald's, te pone feliz el entrar simplemente. Entonces, pues luego sentí ese gusto, me fue gustando poco a poco, me fui dando cuenta que tenía, pues sí, que tenía cualidades, y también las iba agarrando, porque creo que soy fiel creyente de que cuando haces algo, lo haces con amor, pues te va dando resultado poco a poco. Entonces, pues lo hacía con amor, por gusto, y iba viendo muchos resultados.
1: A ver, Álvaro.
2: Sí, William, qué honor que estés ahí, aparte con ese precioso cinturón, mostrándolo en la mesa, engalanando lo que es la mesa de Voces del Deporte en Pro 24. Y bueno, además de la felicitación y el power mexiquense, yo soy de Toluca. No le voy al Toluca, pero soy de Toluca, así que ahí se siente el power mexiquense. Como tal.
1: Que se corta. Oye, ya.
2: Exacto, ¿no? Ya es como otra estirpe. Fíjate que el boxeo de por sí es apasionante, ¿no? Desde el momento que lo entrenas, yo creo que desde el primer día que entrenas, el boxeo es apasionante, te jala, te enreda, pero tú además estás siguiendo, y ya lo platicaremos más adelante, esa gran carrera que tienes, y pues sobre todo con mucha paciencia, pero estás forjando un estilo de auténtico ídolo mexicano, William, porque el mexicano nos gusta que el peleador vaya al frente, que ahogue al rival, que lo meta contra las cuerdas, que le pegue, que no se defienda solamente. Y tú estás forjando ese estilo ganador, y además ya ganaste. ¿Cómo surge esto para tú decir, me voy encima, ¿no? O sea, no voy a escatimar ni especular, voy encima del rival?
3: ¿Qué tal? Adolfo,
1: ¿verdad? Álvaro.
3: Álvaro, perdón. ¿Qué tal, Álvaro? Un gusto. Pues sí. Hemos ido agarrando ahí nuestro propio estilo. Ahí tengo la suerte de que pues tengo buenos entrenadores, tengo un gran equipo, mi entrenador Carlos Duarte, quien le mando un saludo, y ahí el Panda Nájar también, al que le mando un saludo hasta Jiquipilco, de que nos han ido llenando de varias herramientas donde nuestro estilo pues va gustando. En este caso con el profe Carlos Duarte, que es un entrenador cubano, que nos ha enseñado mucho la técnica, pero también nos ha enseñado esos desplazamientos, entrar, salir, con el profe Panda, el entrar, el proponer combate, el ser más combativo, lo que le gusta a la gente. Creo que hemos mostrado y ganado ese estilo de que, ok, sabemos boxear, sabemos intercambiar golpes, pero también el estilo mexicano que le gusta mucho a la gente, el llamativo, de que dar pelea, dar espectáculo, obviamente cuidándonos también, pero lo que le gusta a la gente, y pues vamos ganando un poquito más esa parte de lo que es la afición, y pues todo eso nos ha ido dando resultados también en combates, en ganarlos.
1: Oye, y dentro del boxeo, pues, ¿cuáles son tus ídolos? O sea, ¿qué estilos quisieras emular o simplemente pues como tus referentes dentro del boxeo, ya sea en mexicano o internacional?
3: Pues, ¿qué crees? Que todos mis... tengo varios ídolos que les he copiado su estilo. Son mexicanos. Creo que por algo he ido perfeccionando y se hace el camarón. Por ejemplo, me gusta mucho el estilo del Finito López. Un estilo de piernas, de elusivo, elegante. Me gusta mucho el estilo de Juan Manuel Márquez, que es muy a la defensiva, que sabe muy bien contragolpear. El corazón que le impone. El estilo de Chávez, ese trabajo al cuerpo que realiza, que también gusta mucho al boxeo mexicano. El estilo de Salvador Sánchez, de llegar siempre con esa gran, bueno, que llegaba siempre con esa gran preparación física, y de que en sus combates estaba ahí insistente. Entonces, cada uno de esos estilos lo he agarrado yo y he hecho al camarón, y creo que me ha ido funcionando y hemos ido avanzando.
2: Y a ellos, por ejemplo, Sal Sánchez y todos ellos, tienes 30 años tú, te los ponían en video. ¿Quién te empezó a meter en esa cultura del boxeo para que vieras a todos ellos, por ejemplo?
3: Pues los videos, estamos ahorita en una época donde afortunadamente tenemos los videos donde puedes ver, en este caso con Salvador Sánchez, pues de que vimos, acaba de cumplir ahorita 57 años de fallecido. Entonces, pues sí, es un ídolo, además viene siendo casi vecino mío. Entonces, sí es algo que yo le he agarrado mucho ese de llegar siempre bien preparado a las peleas y el combate que él daba.
1: Oye, platícanos, tu último combate en el que logras pues finalmente levantar el cinturón que estamos viendo en pantalla de campeón mundial de peso ligero del Consejo Mundial de Boxeo, contra el estadounidense Lamont Roach. Antes de eso, sufriste la que es tu única derrota como profesional contra Shakur Stevenson. ¿Por qué te tomas esta pausa larga entre tu penúltima pelea, que fue tu primera derrota también, a tener esta oportunidad de ir por el cinturón y finalmente conquistarlo?
3: Bueno, pues tuvimos una pelea difícil ahí contra Shakur. Sabíamos la calidad de rival que es, lo complicado que es su estilo. Decidimos tomar el reto, pero creo que sí nos ganó un poquito la novatez en este aspecto, tanto en tomar ese combate muy apresurado. ¿En qué aspecto apresurado? Que ya venía yo de 3-4 combates seguidos fuertes, donde pues son 3 meses más o menos de cada combate de preparación, no había tenido como tal un descanso. Viene esta oportunidad, pues decimos, es ahora o nunca, se nos presenta, la tomamos, y sí empecé yo a sentir ya el último del campamento ese desgaste, que mi cuerpo a lo mejor ya no daba para ese extra, a lo mejor un sobreentrenamiento, no sé, pero creo que eso fue lo que me afectó un poquito, y también a lo mejor por parte de mi equipo hacer una estrategia un poquito más asentada, donde ok, mira, vamos a hacer esto, si no funciona esto, nos vamos por este lado. Y pues igual somos un equipo joven, un equipo que viene llegando a estas grandes ligas, y esa de la inexperiencia creo que también nos cobró factura esa noche. Entonces pues pasa este tropiezo, platico con el equipo cómo me había sentido, yo me había sentido y sentí que hicimos una buena preparación, pero mi cuerpo ya no podía dar ese extra por a lo mejor el cansancio que venía acumulado. Entonces platico con ellos de que pues necesitaba yo un descanso, de disfrutar a la familia, pensar las cosas en el aspecto de que a ver en qué fallamos, qué hicimos bien, qué hicimos mal. Lo analizamos, lo pusimos sobre la mesa, y pues igual no como tal me fui de descanso. Sí estuve un año fuera del ring, pero estuve un año también entrenando, luego pues peleé y al mes ya estaba de regreso en el gimnasio, poco a poco trabajando, porque sabía que iba a descansar un año, y estuvimos perfeccionando, mejorando y puliendo muchas de mis herramientas, que creo que se vieron muy muy bien planeadas en esta última pelea.
4: Oye, ya Shakur se fue a superligero, acaba de ganarle a Teófimo López en un peleononón, ¿no? Aquella por decisión unánime. ¿Qué consideras que has mejorado de esa pelea? Porque vaya, tu estilo es exactamente el mismo, te fuiste encima, a lo mejor controlaba un poco más la pelea Shakur de lo que lo hizo ya Lamont Roach. Pero tú, ¿qué has mejorado respecto a ese momento sin tener que modificar de más el estilo que ya te caracteriza?
3: Sí, como lo dices exactamente, ya tenemos un estilo que platicando con el equipo me decía, es que no podemos cambiar tu estilo porque es algo que ha funcionado, nos ha servido, simplemente hay que pulirlo en algunas cosas, como con estos rivales ya de élite. Con Lamont sí me mantuve un poquito, entraba, salía, manejaba más las piernas. Con Shakur, desgraciadamente, pues tanta era mi insistencia de estar ahí en el combate, que pues él ya me sabía leer, ya nada más me esperaba, me contragolpeaba y siempre entraba de frente. Entonces con Lamont sí mejoramos eso de entrar, tirar golpes, salir, moverlo un poquito, pegarle al cuerpo, volver a salir, estar trabajando más combinaciones, trabajar los pasos laterales. Entonces todo eso creo que fue lo que nos ayudó y fue lo que mejoramos ahora para esta pelea, y se vio claramente que mantuvimos nuestro estilo de presión, pero ahora mejoramos más los ángulos.
1: Oye, Camarón, ¿qué viene más adelante? ¿Ya tienes rival definido o tienes una, digamos, una baraja de rivales a los que te gustaría enfrentar? ¿Quieres realizar defensa en la división de ligero? ¿Te gustaría subir? ¿Qué planes vienen inmediatamente?
3: Bueno, pues ahorita principalmente descansar es sí. Lo principal, disfrutar este momento del campeonato, pero ya estamos analizando con el equipo qué es lo que sigue ahorita. Pues la forma en que ganamos el campeonato nos da una defensa obligatoria ante un rival que es un cubano, y ya estamos de hecho ya trabajando para poder concretar esa pelea. Esperemos se pueda dar lo antes posible para pasar a esas peleas que, como dices tú, que ya tengo barajadas en la mano, que me gustaría que se dieran. Principalmente ahorita, pues pasar esta primera defensa obligatoria, pero pues sí me gustaría a mí hacer grandes peleas.
1: Oye, ahorita, adelante, Álvaro.
4: Sí, perdón, que ese es el punto, ¿no? Ya están las peleas justo para defender, están las peleas también para hacer un poco de marketing, algo más comercial. Ya te tocó pelear en Arabia, ¿no? ¿Cómo es pelear allá? ¿Qué hay de diferente, además de la bolsa que se llevan, ¿no? Los peleadores.
3: Pues sí, cambian muchas cosas, pero lo que siento que más es complicado, y se me hizo sorprendente para todo el marketing que venía representando y manejando esta promotora de Arabia, es de que no noté yo esa afición, ese gusto por este deporte tan bonito que es el boxeo, como a lo mejor si se hubiera organizado aquí en México, Estados Unidos, donde, pues sí, la verdad, veía yo una arena pues muy chica y vacía. No sé qué a lo mejor qué ganaban esta gente con hacer peleas de esa magnitud, de ese lado. Aparte también te mandan a traer 2-3 semanas antes por ese tema de lo de la adaptación de horario. Sí es un poquito complicado, pero al final son vivencias que uno tiene que vivir. Pero sí fue una bonita experiencia, pero creo que si me dieran a escoger de si pelear allá o acá, pues creo que mejor acá.
1: Oye, y para realizar tu defensa, antes de que termine el año, ¿te veremos otra vez en el ring o vas a esperar a 2027?
3: A mí me gustaría regresar lo antes posible para poder concretar, terminar bien este año, pero pues ahorita todavía están en pláticas y sí, al parecer se va a inclinar más la balanza en regresar en 2027.
1: ¿Es por parte del arreglo con el rival o...?
3: Por temas a lo mejor de la televisora, okay. Por cuestiones de arreglos en pagos, porque a lo mejor ya ahorita trae ya destinado lo que son ya la televisora destinado sus pagos a cada pelea, cada función. Entonces ahí es donde a lo mejor no se puede llegar a un arreglo y mejor decidimos esperarnos.
4: Oye, pero ahí, por ejemplo, el consejo no te obliga o te da cierto espacio de tiempo que te diga, oye, más de 4 o 5 meses no se puede, porque ya ves que, digo, solamente hay un boxeador al que no le exigen, ¿no?
3: Sí, pues sí, de hecho, ya apenas estuve hablando con Mauricio este tema. De hecho, yo le dije que me apoyara una situación ahí para poder realizar y concretar de este lado la defensa. Siendo diablo de corazón, pues creo que sería una buena opción hacer una defensa en el estadio Nemesio 10.
4: No, donde,
3: pues creo que sería un boom. Platicándolo ahí con la promotora de Estados Unidos, si él dice que es un poquito complicado, pero yo no veo nada complicado si a lo mejor se puede concretar un buen apoyo.
1: Pues ahí está la invitación para la directiva de los Diablos Rojos del Toluca, y si se concreta, pues que esté en tu esquina también el turco Mohamed, que ahorita todo lo no, que toca turco, con el Toluca
3: parece que lleva los partidos como si estuviera jugando ajedrez, porque créeme que sí, ha caído del cielo para el Toluca.
4: ¿Desde cuándo le vas al Toluca?
3: No, desde niño le voy al Toluca, desde chiquito. Desde que tengo uso de memoria siempre he sido fan de los Diablos.
4: O sea, ¿qué será? Te tocaron las épocas de Cardoso y todo eso, ¿no?
3: Sí,
4: o sea,
3: ya Cristo con Toluca ganador. Vicente Sánchez fue uno de mis jugadores favoritos. No le sabía yo tanto el fútbol en ese tiempo, a esa edad. Ahorita tampoco, no mucho. Pero me acuerdo una ocasión que yo en una revista vi que él tenía un pastor alemán, Vicente Sánchez. Entonces dije, me hice súper fan de él. Pues no, nada más por eso dije, no, es que a mí también me gustan los pastor alemán. Y nada más por eso dije, no, yo soy fan de Vicente Sánchez.
1: Oye, y de todas las peleas que en total ya tienes, tienes 35 peleas en tu trayectoria, alguna, independientemente de si significó título mundial o no, ¿cuál es la que más te ha marcado y por qué?
3: Fue cuando peleé contra uno que se llama Héctor Tanahara. Veníamos saliendo del COVID y siempre, yo aquí en México había estado peleando en carteleras chicas. Ya firmamos un contrato con Golden Boy y me llevan a pelear a Estados Unidos contra un invicto de Golden Boy también. Yo también estaba ya firmado con Golden Boy, pero esta pelea empezaron a surgir ciertas cosas que la fueron haciendo especial.
1: Aguanta que te corte, nos tenemos que ir rápidamente a una pausa, pero volvemos, estamos en Informe 24 con Voces del Deporte Mexicano.
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7: Les saluda Edgar Torres Velázquez. Estas son las noticias. Como resultado del trabajo coordinado entre la Secretaría de Seguridad y Protección Ciudadana del Gobierno del Estado de Colima, la Fiscalía General del Estado y la Secretaría de Marina del Gobierno de México, se logró la detención de dos personas presuntamente relacionadas con el homicidio de la docente del Licenco Manzanillo, ocurrido en la tarde del miércoles en el municipio porteño. En conferencia de prensa desde el C5 de Manzanillo, el Secretario de Seguridad y Protección Ciudadana, Teniente Fabián Ricardo Gómez Calcaño, y el Fiscal General del Estado, Brian Alejandro García Ramírez, confirmaron la detención de dos personas presuntamente relacionadas con el crimen, además de una motocicleta, una camioneta pick-up Sebeiro y armas de fuego vinculadas con este delito. La Mesa de Coordinación Estatal para la Construcción de Paz y Seguridad de Colima informa que como resultado de trabajos de inteligencia y coordinación interinstitucional, fue detenido Oswaldo Rafael N., alias Baldo, identificado como presunto operador regional del cártel Jalisco Nueva Generación, considerado objetivo prioritario y presunto generador de violencia en el municipio de Cuauhtémoc, por su posible vinculación con extorsiones contra integrantes del sector ganadero y otros delitos de alto impacto. El secretario de Seguridad y Protección Ciudadana del Estado de Colima destacó que esta detención refleja el modelo operativo que se ha fortalecido en la entidad, transformar información en inteligencia y la inteligencia en acciones concretas contra quienes generan violencia. Hasta aquí la información, le saluda Edgar Torres Velázquez.
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3: Y lo empiezan a entrevistar a él y ya me mencionan a mí que pase. Bueno, parecía yo lo quito ahí en el ring porque era en una explanada, el entrenamiento público, y no había pues más que los de mi equipo y todos los medios estaban entrevistando a mi rival. Y como que sí me sentí. Ya me bajé del ring yo y pues uno me entrevistó nada más, creo, esa vez. Y como que sí me empecé a sentir raro y volteé a ver al equipo de mi rival y como que se empezaron, no a burlar, pero como que se secretaron de que ve, nadie lo entrevistó. Así lo sentí yo. Y ya empecé a sentir yo como que me empezó a dar coraje, la verdad, porque dije, ah, ¿por qué a él sí y a mí no? Y ya empezaron a pasar así sucesos en el pesaje. Nos pesan. Lo mandan a él a comer y a mí me dijeron, no, pues ten $300, vete ahí a comer. Y a él se lo llevaron a comer, pues no sé, su pasta. Yo tuve que buscar dónde comer, pues, para poder recuperarme. Llega lo que más me pesó, que fue cuando nos fuimos a la arena. Nos dijeron, no, pues a tal hora tienen que estar listos en el lobby para que se vayan a la arena. Ah, ok, ahí sí llegó la camioneta, pues la que yo imaginaba. Ya llegó la camioneta y dije, no, pues ya ahorita ya viene todo lo que se ve normalmente en la tele, que es como, pues, de que los bajan grabando. Dije, ahorita me van a bajar grabando, porque mi pelea ya era de las preliminares que salían en la tele. Dije, ahorita que llegue a la arena, pues me van a grabar cómo me bajo y todo. Y no, pues ya estaba, venía bien elegante y me había puesto unos lentes y todo. Y pues ya, llegamos justamente atrás de donde llegó mi rival. Mi rival llegó primero y veo eso, que se baja de la camioneta, lo graban y lo van siguiendo, que se va metiendo a la arena. Y nos dicen, espérense ahorita, dice, porque ahorita van a venir para que los graben. Ya nos esperamos 5, 10, 15 minutos y nada.
1: No.
3: Y mi entrenador dice, no, ya hay que meternos porque ya te tengo que empezar a vendar. Dice, ya después. Y yo le digo, no, espérate para que nos graben. Lo que uno normalmente ve en la tele, pues yo quería vivir eso. Y me dio mucho coraje. Dije, ¿por qué a él sí, no, a él sí y a mí no? Dije, pues que él qué o por qué piensan que me va a hacer. Dije, no, yo vengo a ganar. Dije, yo voy a venir a demostrarles de que yo puedo. Y cuando nos habían ofrecido la pelea, a mí me había dicho el Panda, mi entrenador, dice, esta es tu oportunidad, dice, esta es tu pelea en la que te van a conocer, porque es una pelea importante en Estados Unidos, en Golden Boy, contra un invicto. Dice, entonces, dice, yo sé que le vas a echar ganas, dice, pero tienes que trabajar fuerte, le vamos a ganar así, tienes que meter presión o volumen de golpes arriba, abajo. Dice, entonces, ese día va a ser tu día. Dice, no te tiene que ganar, no veo, dice, que cómo te gane, nada más hazme caso. Pues ya estábamos en el vestidor, ya me empieza a vendar y veo, pues, un vestidor normal. Y lo que igual yo normalmente veía en la tele, pues, era de que, pues, se ve las pancartas, con fotos de cada boxeador, de que va a pelear y todo, y nada, parecía como si nos hubieran dejado en la bodega. Y me llegan ahí a donde me estaban vendando y me dicen, no, todavía no lo vendes, vamos a ir a hacerle antidoping. Ya van, me hacen antidoping, me llevan al baño y casualmente yo paso por el vestidor de mi rival. No, pues parecía que estaba el Canelo. Había como 10 cámaras, reporteros, la lona así bonito que se veía él grabándolo. Y dije, no mames, dije, ¿por qué a él sí? Dije, no, dije, eso no es justo. Dije, si somos los dos de la promotora, no, eso no es justo. Dije, no, dije, aquí, yo quiero lo que él está pasando. Dije, yo también quiero eso. Y yo tengo que ahorita ganar esta pelea para también merecer eso. Y lo mismo, ya van por nosotros al ring ya para salir a la pelea, al vestidor ya para salir a la pelea, y vamos caminando y yo iba con eso en la mente. Dije, yo quiero también tener esa atención.
1: Ese trato,
3: dije, ¿y qué tengo que hacer? Pues tengo que ganarle a ese. No, y cuando me acuerdo que estaba yo listo para salir a la pelea, y pues sería un estadio grandote, había gente, y dije, a la madre, dije, ¿dónde estoy? Y me acuerdo, claro, que empecé a ver mi nombre en las pantallas, William Cepeda. Dije, no, de aquí soy. Pero empecé también a sentir algo como raro, de que yo normalmente, pues, como todo, uno se pone el nervio, pero pues ya uno lo sabe controlar. Y ahí me sentía súper tranquilo, súper relajado. Y me acuerdo que empecé a brincar como para soltarme, para despertar. Y ya voy caminando al ring y digo, no, este es mi día. Dije, este día tengo que ganar. Pum. Ya nos suben, nos presentan en el ring, toca la campana, dije, a lo que vine. Y ya, total de que ya no sale para el séptimo round, ya no sale. Gano por knockout técnico porque ya no salió. Y no, pues la verdad, dije, no, pues valió la pena todo ese esfuerzo. Y después de ese día que gané a este peleador invicto, pues cambió todo. Ahora sí ya tenía esa atención que pues yo tanto quería, ya esas entrevistas, todo eso ya lo tenía. Pero pues sí fue algo que dije, yo también quiero tener lo que él tiene.

0: dije, este no va a aguantar. Dice, porque ya traía yo esa instrucción, dice, arriba, abajo, volumen de golpes y se va a enredar. Entonces, en cuanto yo escuché eso que hizo, dije, no, esto no va a aguantar, dije, nada más tenía que seguir el plan.
1: Y alguien de...
2: Sí.
1: Adelante, Álvaro.
2: Sí, justo, fíjate, estaba escuchando atentamente lo que dice William, y ahora que veo que, o sea, bueno, como todo boxeador, ¿no? De repente te pican y ahí es donde te ensalzas más, y eso te sirve para la pelea porque te ganas ese, o sea, te haces tu propio rival fuera del ring para poder desquitarte dentro del ring, ¿no? Ahora que, por ejemplo, te reta Andy Cruz públicamente y, oye, y voy por ti y no sé qué, te pica, dices, órale.
0: No, obviamente, pues digo, uno ya se va calentando un poquito, pero también uno va manteniendo la calma de que, ok, a ver, espérate, hay que esperar su turno, ahorita somos los campeones, creo que tenemos el sartén por el mango, donde nosotros decidimos con quién, ahora que se espere, él ya tuvo su oportunidad titular contra Murataya, fue una pelea buenísima, que la verdad yo pensé que Andy Cruz iba a ganarle a Murataya, pero no, Murataya hizo un gran trabajo, se vio súper bien y fue una pelea muy buena, y sé que Andy Cruz es muy bueno, pero creo que ahorita nosotros tenemos un nivel también muy bueno, donde el boxeo que vamos implementando puede dar una muy buena pelea ante este rival.
1: Rápidamente saludos a Vicente Díaz, a Ángel Palma y Onelia Segura, que están pendientes de la entrevista, le mandan saludos al campeón. Pues muchas gracias por estar sintonizando Informe 24 con Voz del Deporte Mexicano. Después de que ganas esta pelea, de todo eso, que regresando a lo que nos cuentas, ¿no? De que en ese momento el trato que recibiste no es el que te hubiera gustado, se acerca alguien de Golden Boy para decirte a partir de ahora la cosa va a ser diferente, o nada más empezaron a actuar en consecuencia.
0: No, nada más empezaron a actuar en consecuencia. Sí le reclamé. A lo mejor no un reclamo de enojo, pero ahí me entré jugando y la neta se pasaron ese día y decían, es que ese era una de nuestras estrellas de Golden Boy, porque él iba invicto, había empezado su carrera boxística, su debut con ellos, ya llevaba pues buen número de peleas, había enfrentado a buenos rivales, entonces pues no era que te queríamos utilizar y se lo queríamos poner a prueba, y si como toda promotora quiere ir agarrando sus buenos gallos a ver cuál es el que hay que apostarle. Dice, en este caso, pues, te pusimos a ti con él a ver a con cuál nos íbamos a ir, porque los dos eran buenas promesas. Ganaste tú y eso, pues, te tenemos que apoyar a ti.
2: Oye, ¿y eso lo hablaste con De La Hoya directamente o cómo fue?
0: No, con Eric Gómez.
1: Sí, con él. Y con Oscar De La Hoya, tienes, platicas con él, tienes relación cercana, ¿qué te dice? ¿Cómo ve tu carrera?
0: Bien, hemos estado ahí platicando, muy contento ahorita después de esta gran victoria, y desde anteriormente, de que pasó mi pelea, mi derrota, pensé que no se iba a acercar a mí, y me mandó 2-3 mensajes durante ese año, campeón, échale ganas, no te desmotives, a seguir trabajando, después, oye campeón, ¿cómo vas? ¿Qué te hace falta? Tienes que seguir entrenando porque se te va a presentar una buena oportunidad, y ahí saludándonos, y después antes de que peleara con Lamón, me dice, oye, dice, Lamón es un peleador complicado, un peleador duro, dice, pero tuviste un gran rival. Dice, estoy seguro que tú, en cuanto sientas a Lamón, dice, no vas a sentir la dificultad que sentiste con Shakur. Dice, entonces, concéntrate, no te pongas nervioso, dice, nada más ahora hacer tu trabajo. Y él me decía, no te me entregues tanto, y ahí me daba 2-3 tips. Entonces, creo que, pues para mí, viendo varias historias que él tiene como promotor, como manejador, pues lo que yo he vivido, creo que dicen que no hay que dejarse guiar por lo que dice la gente, más que lo que uno vive. Mm-hmm. Por lo que yo he vivido, la verdad, mm-hmm, yo me siento muy agradecido con él, con la promotora Oscar De La Hoya, porque me han dado mucho ese empuje, ese apoyo que a lo mejor pues ni una promotora de México me hubiera podido dar, y pues nunca me ofreció ninguna promotora de Estados Unidos.
2: Oye, ya Oscar, ¿viste sus videos? ¿Qué te gustaba de él, de lo que viste cuando era boxeador? Porque tú ibas naciendo cuando Oscar ya le había ganado a Julio César,
0: no,
2: y demás.
0: No, su yap. Fíjate que Oscar De La Hoya, hay una historia ahí que con mi papá y Oscar De La Hoya, pero yo anteriormente yo veía a Oscar De La Hoya y lo mezclé ahí un poquito. Yo me di cuenta de que Oscar De La Hoya tenía un muy buen jab, un jab rápido, explosivo, largo. Y después vi que él era zurdo para escribir, pero él de guardia se ponía como derecho. Entonces, cuando eres derecho como boxeador, la mano izquierda la tienes al frente.

0: Entonces él su mano fuerte la tenía al frente, por eso era súper rápido. Y yo estoy al revés, yo soy derecho para escribir, para todo, pero para pelear soy zurdo. Entonces yo mi jab y todo lo siento fuerte, lo siento rápido y lo meto bien. Entonces pues fue algo que yo me di cuenta. Y de, platicando la historia con mi papá se fue de mojado de joven a Estados Unidos. Y él me decía, dice, yo cuando me fui a Estados Unidos, dice, pues a mí me gustaba mucho el box, dice, pero pues no, no tenía ese apoyo porque o comía o trabajaba. Dice, y en ese tiempo estaba Oscar de la Hoya, dice, en su momento, que había regresado de Juegos Olímpicos, que había ganado su medalla y que iba a debutar como profesional, dice, y yo iba a sus gimnasios, dice, yo iba a su gimnasio a verlo entrenar, todos lo entrevistaban. Dice, entonces, dice, pues yo quería, dice, que alguien se acercara ahí a decirme, oye, pues yo te apoyo y esto. Y mi papá, la verdad, era bueno para el trancazo, porque también, digo, hay otra historia que cuando él estaba en la línea para cruzar para Estados Unidos, no pudo cruzar como 10 veces, dice. Entonces, pues tenía que sobrevivir durante toda la instancia que estuvo ahí. Se puso a lavar, vidrios ahí en la línea y que no lo querían dejar. Pero que se le hicieron ahí de jamón y mi papá también rebelde, no se dejó y le echaron al más bravo según ahí los de la línea para que si ganaba o si se defendía pues le iban a dar chance. Pues dice que como media hora se estuvieron ahí peleando y que ya se ganó el respeto y que le dieron chance de trabajar en esa zona de la línea para poder sacar para comer ahí, porque dice que estuvo como un mes ahí en la línea. Entonces me dice que él veía a Oscar de la Hoya entrenando y todo y quería que alguien se le acercara. Dice, ¿quién iba a pensar? Dice que ahora mi hijo dice está trabajando con él. Le digo, no, digo, a lo mejor ese sueño pues no lo pudo cumplir hoy él, pero pues lo pudo ver reflejado en uno.
1: Oye, campeón, ¿qué tan importante es que quien maneja, pues en este caso la promotora que maneja, que impulsa tu carrera, sea alguien que además fue boxeador, y no cualquier boxeador, fue campeón del mundo, fue medallista olímpico, y pues de estos pocos deportistas que pues creo que plasmó a la perfección este sentimiento binacional, ¿no? Él gana su medalla de oro representando a Estados Unidos, pero saca las dos banderas al momento de ser premiado, siempre recordándolo con los shorts, con las dos banderas, y bueno, pues un fuera de serie durante mucho tiempo en el boxeo. ¿Qué tan importante es que estos consejos vengan de alguien que pues sabe de lo que habla, porque pues estuvo en el ring y vivió pues muchas noches de gloria?
0: No, o sea, tiene una gran importancia, porque pues él sabe de lo que estamos hablando, vivió de lo que estamos hablando, sabe en dónde la regó él en su momento, sabe en qué no hay que regarla, y creo que sí me ha ayudado un poquito o mucho en mi carrera, en saberla guiar, en saber decirme por aquí, por acá. Entonces, creo que sí ha sido una parte fundamental de mi trayectoria, el crecer, de que haya yo caído en sus manos, de esta promotora.
2: Oye, William, hablando de ese tema de la familia, porque bueno, pues sacrificamos todo por los hijos, ¿no? Tu papá sacrificó y te impulsó para el tema del boxeo. ¿Tú con tu familia cómo eres? Digo, evidentemente la familia es el motor de todos, ¿no? Pero para ti, ¿cómo canalizas esto? Y si quieres para tus hijos el boxeo también, ¿no?
0: Pues ahorita ya mi familia, ya a lo mejor no dividida, pero ya tengo el núcleo de lo que son mis papás, mis hermanas, y también ya tengo el núcleo ahora de lo que es mi esposa con mis hijos. Entonces, pues trato ahí de pues estar con ellos, pues la verdad yo me les agradezco mucho porque en su momento me han dado pues todo su apoyo, han estado ahí respaldándome desde mis inicios. Mi esposa también ha estado ahí al pie del cañón, y pues ahorita todos estos momentos difíciles que pues igual se siguen viviendo con mi esposa, con los que pasamos, pues creo que son los que nos han hecho más fuertes, y ahorita después de esta victoria son como se valoran.
1: Buenísimo, pues bueno, para que no nos agarre el corte, ya vámonos rápidamente, pues sí, de una vez vámonos rápidamente al corte. Estamos en Informe 24 con Voces del Deporte Mexicano, platicando con el campeón del mundo, William Camarón Cepeda.
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0: papá y mi tío fueron boxeadores profesionales. Y mis tíos, hermanos de mi papá y los hermanos de mi mamá, muy futboleros. Entonces, cuando yo veía las peleas de box, pues recibía clases sin darme cuenta de parte de mi papá, Lalo Camarena, que fue boxeador, mi tío Enrique Camarena, mi tío Miguel Camarena, que fueron boxeadores. Y en el fútbol pasaba exactamente lo mismo. Entonces, recibía yo clases gratis en mi casa. Y cuando ya me dedico al periodismo, pues con el privilegio de tener como maestros a Sonia Alarcón, a Toño Andere, a Jorge Elche Ventura, a Juan Dosal, el haber compartido micrófonos con el Mago Septién en un programa que teníamos todos los días en la radio, pues eso es lo que me ha ayudado para formar una carrera sólida dentro del periodismo. He sido muy afortunado de tener muy buenos maestros.
1: El Canelo trata de escurrirse de los puños de su adversario, que ahí va cerrándole bien la salida con pasos laterales. Perfecto del Canelo ahí en el momento.
2: Regresamos a Informe 24 con Voces del Deporte Mexicano. Síguenos en redes sociales como Voces del Deporte Mexicano e Informe 24 Nacional. Acabamos de escuchar la cápsula de Eduardo Camarena, galardonado de la generación 2019, como una de las voces de siempre de la crónica deportiva, experto en fútbol y naturalmente muy experto en box. Escuchamos un fragmento de una pelea que narró, una pelea de Saúl Canelo Álvarez. Campeón, ¿tú, te ha tocado ser entrevistado, platicar con Lalo Camarena?
3: Sí, de hecho hemos tenido la fortuna de tener algunas entrevistas. De hecho, apenas la semana pasada estuve con él y con Márquez en su podcast. Ahí estuvimos presentes y una persona muy sabia, con gran trayectoria dentro del ring y dentro de las canchas de fútbol.
2: Oye, te platico un poco. Voz del Deporte Mexicano es un proyecto que reconoce a la crónica deportiva como parte de la cultura popular de los mexicanos, porque pues muchas veces un evento deportivo, en este caso estamos hablando de box, pues muchas veces tú recuerdas una pelea o asocias una pelea con la voz de quien te lo narró, ¿no? En este caso has hablado de grandes campeones como Salvador Sánchez, como Julio César Chávez. Pues asociamos sus grandes gestas con las voces de un Toño Andere, de un Sonia Alarcón, del propio Lalo Camarena, del doctor Alfonso Morales. ¿Tú alguna vez has escuchado tus peleas? ¿Después has escuchado las repeticiones, las narraciones de quién estuvo como cronista en alguna de tus peleas?
3: Ah, sí, no, obviamente. De hecho, era uno de los de las metas del sueño que uno pues lo narrara. Chávez, el ama la malamita, que todavía tuve la fortuna de que pues narrara ciertas peleas mías. Y pues igual, cuando peleé en Arabia, Eduardo Camarena estuvo narrando la mía. Entonces, como todos los cronistas mexicanos, pues han dejado una gran marca que sí viene representando o dando una importancia a cada boxeador, porque ahorita lo que mencionas, me acuerdo yo de cuando estaba chico, escuchaba su voz clarísima en el 5, que salía cuando en ese entonces peleaba el Canelo ahí, en Box Corona, algo así se llamaba. Entonces, pues sí, me queda muy claro, y que se quedan ya grabadas y se hacen como un ícono.
2: Sí. Y de las peleas que te ha tocado escuchar la narración después, una narración que dices, esta es la que más me gustó, a lo mejor porque lo que significó la pelea o simplemente porque dices, este cuate me hizo parecer superhéroe.
3: Pues cuando me presentó, digo, no es mexicano, ¿sí? Pero el presentador que presenta las peleas en Las Vegas,
2: Jimmy Lennon Jr.
3: Pues no, hasta a mí se me hizo la piel chinita, porque pues es uno de los íconos que presenta las grandes peleas. De hecho, sí le tomé video y toda la presentación, porque sí fue algo muy icónico, que ya queda muy marcado para mí. Es un honor que me haya presentado como él. Y pues también digo, él ama la malamita, Lalo Camarena, el zar del boxeo, o sea, todos uh-huh. ellos que ya vienen siendo grandes íconos de lo que es el boxeador.
4: Y es que aparte, las grandes voces también en el boxeo son reconocidas en el Salón de la Fama. O sea, hace algunos años entró Michael Buffer, ¿no? El Let's Get Ready to Rumble, ¿no? Y entró junto con Sylvester Stallone, que sin ser boxeador, pues llegó como parte del Salón de la Fama porque con Rocky Balboa generó un boom en el tema del boxeo, ¿no? O sea, sí te llegan ahí esas voces. Oye, ¿has platicado, hablando de voces ya también del boxeo, con Chávez? ¿Se te ha acercado? ¿Te ha dicho algo? ¿Te ha dado consejos?
3: Sí, anteriormente, hace unos años, 7, 8 años, platiqué con él. Creo que estaba formando una promotora y me invitó. Pero sí, yo le dije, no, yo no lo veía como con tanta intención, porque sí le pregunté, ¿y usted va a estar ahí? No, sí, yo tengo a mi gente. Y dije, no, él no va a estar tanto ahí, entonces. Yeah. Que hubiera estado perfecto que él hubiera estado ahí, porque él sabe. Y ahora para esta última pelea me mandó un video que me pusiera vivo, con sus palabras. Ponte vivo, camarón, dice, trabájale al cuerpo, todo eso. Y ahí me mandó un video y sí he tenido cierto roce con ellos.
2: Oye, y en este caso, estás ahorita en peso ligero, ¿te gustaría en algún momento subir a super ligero, subir más divisiones? ¿O cuánto tiempo más piensas seguir defendiendo el título en tu división?
3: Bueno, pues ahorita seguirlo defendiendo, me siento cómodo estando en este peso. Sí me cuesta algo de trabajo, pero creo que pues llevando mi dieta bien, ahorita pues no me maté para dar el peso, la llevé súper bien, con dieta, nutriólogo, chef. Le decía a mi esposa, yo como desayuno, como y ceno en un restaurante, porque el chef que me apoyaba, bueno, me estuvo conmigo trabajando, me preparaba unas comidas muy ricas, que me nutrían, y de la mano con el nutriólogo, pues iba trabajando muy bien. Una semana antes de mi pelea estaba comiendo hamburguesas con salmón y papas de camote, o sea, súper rico. Entonces pues me gustaría igual mantenerme, pero igual sé que mi cuerpo me va a ir pidiendo ya irme extendiendo a otra división. Y también pues creo que las buenas peleas ahorita que están en las 140, 147, pues ahí están.
4: Que también los grandes boxeadores, también los históricos, fueron subiendo del ligero hasta el welter, ¿no? Y cómo te vendría a lo mejor una revancha contra Shakur Stevenson, ¿no? Que ahorita parece que va a pelear con Pacquiao.
3: Sí, no, ya quiere hasta una pelea con él. Y sí, obviamente es que, digo, históricamente van subiendo porque igual el cuerpo va embarneciendo, uno va creciendo, ya no, uno no es lo mismo. Me acuerdo yo cuando tenía 20, 22 años, que comía lo que sea y como si nada. Ahorita ya me como una manzana y me inflamo, entonces ya el cuerpo va cambiando, pero sí, poco a poco nos vamos a ir subiendo.
2: Oye, de los recintos donde te ha tocado pelear, ¿cuál es el que más te ha gustado?
3: Pues han sido varios, creo, el de ahorita donde peleé con Tanahara, ahí en Los Ángeles, en San Antonio que peleé, ahorita en Las Vegas, y el simple hecho de ir a Las Vegas ya que es mi segunda ocasión, pues fue uno de los grandes logros míos que yo tenía ahí plasmado, porque pues las grandes peleas, los grandes boxeadores han ido a pelear ahí a Las Vegas.
2: ¿Te gustaría para 2027 estar en algún... Hay dos fechas que son muy, muy vinculadas al boxeo mexicano en Estados Unidos, que es o la del 5 de mayo, vaya, que o lo más cercano al 5 de mayo, porque no siempre cae en sábado, o la del 16 de septiembre. ¿Te gustaría en 2027 estar en alguna de esas dos funciones?
3: Sí, la verdad, sí. De hecho, platicando ahí con, ahora que tuvimos la plática con Golden Boy, yo sí les hice mención, digo, ahorita se nos estaba juntando, porque si peleaba ahorita en septiembre era de ya, le digo, pero pelear a lo mejor en marzo el siguiente año, y ya tener una pelea buena preparada para el mes de septiembre, y empezar a agarrar esas fechas.
4: Oye, camarón, platícanos por favor, y sobre todo esto lo que quiero hacer patente para los boxeadores que vienen y que tienen el sueño de ser campeones mundiales. Fíjense que hace un año aproximadamente estuve trabajando ahí asociado con el buen Abner Mares y con Israel Torres, y los boxeadores se nos desesperaban por el tema de que la carrera iba, sentían que iba lenta. O sea, ellos ya querían una pelea y la siguiente ayer por el campeonato mundial. Tú llevaste una carrera, puta, con una paciencia tremenda, ¿no? Desde el profesional, digamos, sí. De 2015.
3: Sí, es que uno se desespera. De hecho, yo era uno de esos que me desesperaba. Platicándote de ahorita de la anécdota de este peleador que decía que de Héctor Tanahara, ahí el Panda me dijo, dice, es que esta era la pelea, y lo que tú me pedías de que ya querías pelear en Estados Unidos, dice, esta es la oportunidad, porque anteriormente yo, cuando me salí del comité, yo veía a varios compañeros que pues ya estaban peleando en Estados Unidos, estaban peleando en grandes escenarios, y pues yo peleaba en pues, escenarios chicos y de las primeras peleas, y yo le decía al Panda, oye, ¿cuándo voy a pelear allá? Le digo, es que fulanito ya está peleando allá y tal allá, le digo, ¿yo cuándo? Y no veía pues, como para cuándo, y dice, tú tranquilo, tú espérate, y tú, el día que tú pelees en Estados Unidos, dice, ese día te va a conocer la gente. Pues aguanté, aguanté, aguanté, y llega esa pelea que les cuento, por eso también fue muy conmemorativa, porque yo ya le pedía ese tipo de peleas a él, y pues como él me dijo, pasó, porque ganamos muy bien, me conoció más gente, fue donde Golden Boy me empezó a apoyar, entonces sí fue algo donde yo tuve que aguantar, pero fue algo que también he ido yo aprendiendo, que los grandes procesos, pues, y los grandes logros requieren grandes procesos, entonces ahí es donde pues uno tiene que aguantar y no queda de otra, porque pues, dicen también por ahí que lo que rápido viene, rápido se va, entonces pues hay que aguantar y aguantar el proceso para que dure más.
2: Oye, Camarón, ¿qué opinas de que en la actualidad ha surgido otro deporte, otra disciplina de combate, que son las artes marciales mixtas más famosa, o el serial, el circuito más famoso, pues, siendo la UFC, que ya también compite con el boxeo por las grandes carteleras, pues justo de estas fechas que estamos hablando, como por ejemplo septiembre? ¿A ti qué opinión te merece pues lo que son las artes marciales mixtas como espectáculo, y si crees que sí le ha quitado afición o rating al box, o crees que el box sigue teniendo su lugar asegurado?
3: No, el box, cada uno tiene sus fans, cada uno, dicen que para todos hay gustos, cada uno tiene sus fans, sí le ha robado uno que otro, porque también no nos hagamos tontos, hay cierta afición que dice, no, es que el box es un teatro, es que este y es que el otro, y es que en las artes marciales es más real. Entonces sí se han a lo mejor dividido un poquito el público, pero creo que el box, por así, el box es el box, es uno de los deportes donde pues tú vas a un estado, un municipio, algo, y que hay más, un gimnasio de box, un gimnasio de artes marciales, sí ya hay más, pero de 10 gimnasios que hay en el municipio hay uno o dos de artes marciales. Todavía es un deporte que va creciendo, ojalá siga creciendo, porque pues, digo, independientemente, a cada persona le va a gustar, va a saber para dónde irse. En este caso, pues el boxeo ya tiene sus propios fans, y creo que es uno de los deportes más bonitos, porque es más elegante para mí, digo, a mi gusto. Habrá personas que se les llame más la atención las artes marciales, les guste, les llene, y está bien, no está mal, digo, al final pues eso es lo que a ellos les llama la atención, y pues para todo hay.
4: Oye, Camarón, hace tiempo platicaba con Marco Barrera y me decía, bueno, en aquellos tiempos no nos cuidaban tanto como ahora los boxeadores, ¿no? En el tema de los rivales, en el tema de llevarles la carrera y demás. Hay a veces peleas que uno quiere y que no se dan, ¿no? Como aficionado, quieres unas peleas y no se dan. ¿Tú qué opinas de que no se da la Canelo Benavides y que nomás no se da y no se da, que es una de las grandes que uno quiere ver, ¿no? ¿Tú sí pelearías una así?
3: Pues es que desgraciadamente luego no se da, no por cosas de entre, bueno, sí por entre rivales. Por ejemplo, ahora con mi pelea con Lamont Roach, ¿sabes por qué no se iba a dar o por qué se extendió tanto? Porque yo iba a pelear con él en el mes de mayo, y que no, que en junio, y que no, que en julio, uh-huh, que el mundial, que no, ya en agosto, pero nada más se me hizo tardado porque él quería ser nombrado como si fuera el campeón, él de último, primero que me presentaran a mí y al último él como el campeón, y le digo, no, le digo, es que yo soy el número uno, sí. O sea, creo que yo tengo mejor lugar que tú, o sea, a ti te deben nombrar primero y luego a mí. No, que es que yo, que es que no sé qué, que yo empaté con el Pitbull y que empaté con Yerbonta, y le digo, es que tú estás en el número dos de la posición, yo estoy en el número uno. Entonces creo que cada quien tiene su lugar, o sea, no me lo estoy ganando, no lo estoy pidiendo yo ya me lo gané, y nada más por eso se estaba extendiendo, y así como por esas pequeñas razones hay peleas que no se dan. En este caso, la de Benavides Canelo, desgraciadamente yo siento que Canelo ya está un poquito más distraído, porque él es un buen boxeador, ha tenido grandes herramientas y creo que tiene las herramientas para darle una muy buena pelea y ganarle a Benavides, pero ya se fue mucho Benavides de peso, él ya no da el peso en el que antes estaba pactando dar, ahorita ya está peleando más arriba. Entonces ya veo muy difícil, y yo lo digo ahorita y lo he dicho siempre, para mí siento que a lo mejor si se diera una pelea del Canelo, sería su última pelea, y con esa ganaría y se retira, estoy seguro.
2: Pues perfecto, campeón, pues ha sido un privilegio verdaderamente tenerte aquí en la cabina de Informe 24 con Voces del Deporte Mexicano. Lamentablemente pues ya se nos está acabando el tiempo. Álvaro, pues muchas gracias por nuevamente conectarte con nosotros.
4: Sí, muchas gracias, sí, un abrazo, campeón, felicidades, y a seguir con ese éxito rumbo a hacer ese idolazo mexicano que todos queremos en el boxeo.
3: Muchas gracias, Álvaro, saludos.
2: Perfecto, pues a nombre de Álvaro Cruz, de el campeón William Camarón Cepeda, soy Paco Torres, esto fue Informe 24 con Voces del Deporte Mexicano, nos vemos la próxima semana.
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3: Les saluda Edgar Torres Velázquez. Estas son las noticias. En la novena gira de Claudia Sheinbaum Pardo por

0: Durante el evento Honestidad y Resultado, realizado este sábado en la Unidad Deportiva José María Morelos con motivo del segundo informe de gobierno de Claudia Sheinbaum, la titular del gobierno del estado de Colima destacó que las políticas federales generan beneficios concretos en Colima, como el programa Vivienda para el Bienestar, con el que se construyen casi 3.000 viviendas de las más de 20.000 proyectadas para la entidad. La presidenta de México destacó los resultados de los programas de bienestar que benefician a miles de familias colimenses y dijo que actualmente 246.365 personas en Colima reciben apoyos de los programas federales con inversión anual de 6.038 millones de pesos, entre ellos las pensiones para adultos mayores y personas con discapacidad, jóvenes construyendo el futuro, becas universitarias y para estudiantes de secundaria y primaria, producción para el bienestar, fertilizantes, sembrando vida, leche para el bienestar y bien pesca. Hasta aquí la información, le saluda Edgar Torres Velázquez.
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Ay, ay, ay, ¿a poco no iba un guaco por ahí? Hermanos, está chida la canción de Lucero. Esto se llama Fuertes Declaraciones. Por si ustedes la quieren pedir en la rocola, nada más hoy ya no, porque ya la escuchamos, ¿verdad? 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Ay, ¿a poco no? Ahorita acaba de empezar a llover. Aquí se ve por la ventana de la estación y se antoja un pozolito, pero con caldo. Con caldo, con mucha cebolla. No importa que los besos sepan a cebolla, limoncito y mucho chile. Con col, porque con lechuga no me gusta porque se aguada. Y los rábanos no me gustan, los rábanos se los come Miguelón. Pero ustedes, ¿cómo les gusta su pozole? Vamos a escuchar la primer petición. Esto nos lo pide la hermana Margarita. Dice, buenas tardes, hermana Gaby. ¿Me puedes poner la canción de Yuridia, Ya te olvidé? Gracias, saludos a todos desde Suchitlán, Colima. Bueno, ¿será este el mood de la Super Rocola hoy? Vamos a ver.

amigos, continuamos en la Super Rocola de Super 98.9. Vamos con la petición del hermano Alfredo. Dice, excelente y lluviosa tarde, hashtag me siento Super 98.9. ¿Podremos escuchar Hijo de la Luna, versión extravaganza? Claro que sí, hermano, aquí está tu rola en la Super Rocola. Tonto.

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0: Es la gusana ciega con guantes puestos, lo que acaban de escuchar en la Super Rocola de Super 98.9. Oigan, hermanos, ¿alguno de ustedes está buscando trabajo? Si tienen licencia de motociclista, disponibilidad de horario, son responsables y proactivos, además tienen buena presentación, ¿qué creen? Hay un trabajo para ustedes. Se solicita repartidor del turno matutino en Carnicerías El Torreón. 2,800 pesos semanales con seguro social, vacaciones y aguinaldo, prestaciones de ley y aparte 2 pesos por reparto extra. ¿Qué les parece? Si ustedes quieren la información, con muchísimo gusto se la reenvío. Si no, de cualquier manera, se pueden presentar en Boulevard Rodolfo Chávez Carrillo, 492A. En Placetas Estadio, ustedes luego van a ver. Pero les repito, ¿cuáles son los requisitos? Licencia de motociclista, disponibilidad de horario, responsable y proactivo y con buena presentación. Ahí está, prestaciones de ley, vacaciones, aguinaldo, seguro social. No, pues está súper bien, 2,800 pesos. Y es en el turno matutino. Difícilmente, hay lugares donde difícilmente les dan el turno matutino. Así es que, hermanos, ahí está la información. Y si ustedes quieren, les reenvío con muchísimo gusto esta info ahí en Carnicerías El Torreón. Ustedes saben que son bien chidos y hay un excelente ambiente laboral. Hermanos, vamos con la siguiente petición, a ver qué es lo que nos pide la hermana Irma. Un saludo para el hermano Mau. ¿Cómo estás, Mau?
1: Hola, Gaby. Hola. Te habla tu amiga Irma. ¿Me complaces con la canción de Thriller con Michael Jackson?
0: Claro que sí.
1: Gracias.
0: A ti, Irma. Bien. Igualmente, aquí está tu rola en la Super Rocola. A ver, ahorita el Michael Jackson no nos quiere cantar. Thriller, ahí está Michael Jackson. Ahí está. Esa es otra rola, ¿verdad? Michael Jackson.

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0: Y continuamos en la Super Rocola de Super 98.9. Vamos con la siguiente petición. Esto es de Martín Saucedo. A ver qué es lo que nos dicen. Si quieres... Ah, pero si quieres apaga la canción. Y ahora sí, dale. Hola.
1: Hola, Gaby. ¿Me puedes poner la canción Rosa Pastel? Gracias.
0: Con muchísimo gusto. Aquí está tu rola en la Super Rocola.

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7: Les saluda Edgar Torres Velázquez, estas son las noticias. La gobernadora Indira Vizcaíno Silva inauguró la mañana del viernes las jornadas académicas por el 25º aniversario del Hospital Regional Universitario IMSS Bienestar, La Vida Después de la Vida, Simposium Integral de Donación y Trasplante. La mandataria estatal informó que se destinará una inversión cercana a 100 millones de pesos destinada a la rehabilitación integral de este nosocomio. Gabriel Gutiérrez Morales, coordinador del segundo nivel del IMSS Bienestar, destacó que el Hospital Regional Universitario ha sido un lugar en donde se encuentra la distancia, la enseñanza, la investigación y la formación de nuevas generaciones, pero sobre todo un lugar donde las personas han encontrado atención en un momento de vulnerabilidad. La Subsecretaría de Turismo informa que con el objetivo de diversificar la oferta turística y brindar nuevas experiencias a quienes visitan el mejor pueblo mágico de México, este viernes fue presentada la ruta turística Entre Letras y Pinceles, producto que busca poner en valor la tradición literaria y el arte rangeliano que distinguen a Comala. La ruta fue un desarrollo de Subsectur en colaboración con el Ayuntamiento de Comala, que preside la alcaldesa Daniela Orozco Pineda. Hasta aquí la información, les saluda Edgar Torres Velázquez.
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Hermanos, continuamos en la Super Rocola y quiero decirles que este 16 de septiembre la fiesta mexicana está en Centralia. Así es que asistan con su familia a una tarde divertida en su fiesta mexicana, en donde, ¿qué creen? Podrán encontrar baile folclórico, concurso de torito mecánico con premios y bebidas con colores patrios. Porque Centralia no es solo un lugar para ir de compras, no, sino también para divertirse en familia y pasar momentos inolvidables. No se lo pueden perder. ¿En dónde? En Centralia. ¿Por qué? Porque es el centro de todo. Vamos a despedir la Super Rocola con la rola que nos pide el hermano Antonio. Dice, ¿qué onda, Gaby? ¿Puedes poner, por favor, Freak on a Leash con Korn? Me siento super 98.9. Claro que sí, hermano. Con esto despedimos la Super Rocola y nos escuchamos a las 7 de la noche en Shalala.

0: por hoy se apaga la rocola. Pero la próxima vez que nos escuches, tendremos los éxitos que hicieron historia y que la están rompiendo listos para ti. Esta fue la Super Rocola del 98.9. Me siento super.
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